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2: ¡Éale, mi gente! Estamos de regreso hoy, así como estamos de regreso. Oigan, ¿qué creen? Vamos a mandarle un saludito a la terminación 2393. 2393, le mandamos un saluduco y dice: Pau, ¿me puedes complacer con la canción de Belinda, Muriendo Lento? Gracias. Claro que sí, ahorita te la vamos a poner, ¿eh? Ahorita te la vamos a poner, y Muriendo Lento, te la va a poner aquí nuestro queridísimo, sí, Gabriel. Así que terminación 2393, saluditos. ¿Desde dónde lo estás escuchando, eh? A ver, 2393, ya me anda acá diciendo este Roberto Piña. Dice la terminación 6560, nos dice: estamos al pendientes de quién va a ser el ganador de ese cupón de la chapatería, ¿eh? Les decimos que el día de mañana estaremos diciendo al ganador. Y también le mandamos

Mandamos un saludito a la terminación. Sí, terminación 8319, 8319. Daniela, te mandamos un besuco, dice. Saluditos a Pau. Claro que sí, te mandamos un besuco bien tronado, ¿eh? Ya anda por ahí checando tu asunto este Roberto Piña, ¿eh? Anda en dedo veloz. Terminación 8319. Así que saluditos a todas las personas que nos están escuchando el día de hoy, ¿eh? Así que, mi gente, también saluditos a la terminación 0555, véale, ha de pedir muchos deseos porque termine en 0555. El número de la suerte, ¿sí o no, mi gente? Y si es, que nos diga qué signo es la terminación 0555, para leerte la carta acá, desde lejos, aunque no está con nosotros nuestra querísima Fanny y María, ¿verdad? Pero nosotros aprendimos a leer las cartas. No, no es cierto, mi gente, creo que lo de las cartas es algo tan espiritual, tan bonito, que pues es difícil, ¿no? Meterte a ese mundo y querer aprender, pues es completamente difícil, creo yo, ¿no? Y saber lo que le va a pasar a la otra persona, pues también está cañón. A ver, saluditos a la terminación 4462, nos dice. A ver, espérenme. Dice, buenas tardes, Pau, con el gusto de saludarte y que tengas una excelente tarde. Gracias, terminación 4462. Te mandamos un besuco bien tronado, con esta canción de Perlas Negras con Red. Y es que el profe nos puso esta canción un día martes. Ya tengo ganas de fiesta, profe. Saben ustedes que tenemos la fiesta dentro. Tenemos... Dice Roberto Piña, eso no, profe, todavía no es viernes. Ya queremos que sea viernes de quincena, ¿no es cierto? Bueno, sí, también dice Gabriel que sí quiere viernes de quincena, ¿eh? Así que, mi gente, vámonos a subirnos, bueno, con la petición que nos acaban de pedir de Belinda, ¿eh? Belinda, ahí te va tu rola. A ver, cántala y nos mandas un videíto cantando tu rola favorita de Belinda. Ya Gabriel la tiene, ya te la vamos a poner, así que haz lo tuyo, Gabriel nos acompaña en la consola, así que suéltala. Siguen escuchando más música a través de la frecuencia naranja en X 89.3, ya saben, soy Paola Timagen y nos vamos con esta petición.

0: ¡Se acabó!
1: ¡Éale! Ahí estuvieron escuchando la petición de nuestra queridísima terminación. 2393. Ya habíamos puesto la canción de Belinda Muriendo Lento, pero como ustedes la pidieron, se la volvimos a poner, ¿eh, mi gente? Como dijeron, así, traca, pues nosotros la ponemos. Así que ahora nos vamos a ir corriendo con otra petición de la terminación 13-19. Vamos a tener martes de karaoke, ¿no? Nos están pidiendo varias peticiones, ¿sí? Dice, Pao, ¿me puedes complacer con la canción de Fanilú Celos? Claro que sí. Ahorita te la vamos a poner, ya la tiene lista Gabriel, así que terminación 13-19, ahí te va esta rola, ¿eh? Abrazos, besucos y cántala conmigo.
2: Sí. ¡Wow! ¡Qué pa'o!

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0: Mi gente, estamos de regreso y así como estamos de regreso, pues seguimos hablando de este tema. Y si ya habías vivido esto antes, ¿será cierto o no será cierto? Y es que hay historias que cuando las escuchas dices, no puede ser. Y justamente hoy quiero hablar de algunas de las historias más llamativas relacionadas con las vidas pasadas. Pero antes, quiero hacer una aclaración. Que una persona cuente una experiencia extraordinaria no significa automáticamente que sea una prueba de reencarnación, ¿eh? Hay explicaciones psicológicas, familiares y sociales que también debemos considerar. Por eso no hace que las historias dejen de ser interesantes. Y ahora sí, imagina, no sé, que tu hijo tiene 3, 4 o 5 años, estás jugando tranquilamente y de repente te dice, mamá, yo antes vivía en otra casa, ¿no? Tú probablemente responderías, ¿qué dijiste? Y el niño comienza a contarte detalles, un nombre, una ciudad, una familia, un trabajo, un lugar, y tú no tienes idea de qué es, de dónde sacó esa información, ¿no? Eso es justamente lo que algunas familias han reportado. Niños pequeños que aseguran recordar una vida anterior, ¿eh? Así que aquí comienza el gran misterio. ¿Por qué los niños? Una de las cosas que hace que estas historias llamen toda la atención es que algunos niños pueden describir cosas que aparentemente pues no conocían. Pero que también tenemos que recordar algo. Los niños tienen una imaginación enorme. Escuchan conversaciones, ven la televisión, escuchan historias, interpretan cosas y pueden mezclar recuerdos reales con imaginación, ¿no? Entonces, ¿cómo saber qué es qué? Y esa es precisamente la pregunta que vuelve tan fascinante este tema, ¿no? Si eres mamá o papá, quiero preguntarte, ¿tu hijo alguna vez te ha dicho algo que te dejó completamente sorprendido? ¿Algo que no esperabas? ¿Algo que no sabías cómo explicar? Mándamelo, porque hoy quiero escuchar a los papás y mamás de nuestros exalovers y díganme, quiero hacerte otra pregunta. ¿A qué edad comenzamos a construir nuestra propia historia? Porque cuando somos pequeños abordamos información constantemente. Nuestro cerebro está aprendiendo siempre, nuestro entorno nos está formando y quizá por eso algunas experiencias infantiles pueden parecer misteriosas años después. Así que si alguna vez tu hijo dijo, yo antes tenía otra familia, traca, sí, o yo vivía en otro lugar, o incluso yo ya había hecho esto antes, papás, no necesariamente significa que tengas una prueba de una vida pasada, pero definitivamente es una historia que vale la pena escuchar. Así que aquí entre nos hay una pregunta que me da muchísima curiosidad. ¿Qué pasaría si los adultos también pudiéramos recordar con claridad algo de una supuesta vida anterior? Eso nos lleva al siguiente bloque, porque vamos a hablar de esos recuerdos, pues que aparecen sin explicación. Se me fue el gallito feliz. Sin explicación de los miedos que algunas personas creen que podrían venir de otra vida. Así que ya lo saben, soy Paula Timagen y más adelante, bueno, vamos a leer la historia en este momento. Saluditos a la terminación 1280. La terminación 1280 nos dice, eso me pasó a mí con un tío antes de nacer y mis papás me pusieron su nombre. Yo apenas empezaba a hablar cuando les conté que mi tío Raúl me había llevado al mar. Bueno, eso me cuentan. ¡Wow! Terminación 1280, está tremenda tu historia, Saluditos. ¡Wow! Me dejaste impactada. Así que más adelante seguiremos chismeando también con la terminación 1280. Así que vámonos a subirnos a este termómetro y corran a participar porque estamos regalando un cupón para la chapatería. Es un lugar que les va a encantar. Es un lugar instagrameable, fascinante y la comida deliciosa. Así que tienen hasta el día de mañana hasta las 6:40 para participar y llevarse ese rico y delicioso regalo. Ahora sí, mi gente, vámonos a subirnos a este termómetro. Ya lo saben, soy Paola Timagen y esto es Aquí Entre Nos. ¡Épale!
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3: Ale, con esta rola de Mira Cómo Me Tienes de Capo, pues ya nos vamos, ya nos despedimos, mi gente. Así que antes de irnos y después de hablar de vidas pasadas, de déjà vu, sueños, coincidencias y esas conexiones que a veces no sabemos explicar, quizá hoy no tengamos todas las respuestas, y está bien, ¿eh? Porque tal vez la magia de la vida está justamente en todo lo que, pues, no tiene una explicación. Quizás algunas personas llegan a nuestra vida porque a su casualidad, o quizá llegan porque tenían que encontrarnos, quizá ese lugar que sentimos familiar simplemente despertó un recuerdo, o quizá nos recordó algo que todavía no entendemos, pero hay algo que sí podemos elegir, lo que hacemos con esta vida. Así que ama bonito, abraza más y di lo que sientes, perdona cuando puedas y no dejes para mañana ese te quiero, ese te amo que hoy tienes ganas de decir, porque no sabemos si existen otras vidas, pero de esta, de la que estamos viviendo ahora, sí tenemos certeza. Y si alguna vez vuelves a sentir que ya viviste un momento, que conociste a alguien de antes, o que un lugar te resulta extremadamente familiar, detente un segundo y disfrútalo. Quizá quizá sea un déjà vu, quizá una coincidencia, o quizá la vida simplemente se te está recordando que hay cosas que no necesitamos entender para sentirlas. Así que ya lo saben, yo soy Paola Timagen y esto fue Aquí Entre Nos. Gracias por acompañarme, por contarme sus historias y por abrirme un pedacito de su mundo. Así que nos escuchamos el día de mañana a las 5 de la tarde. Es miércoles, miércoles de deportes, miércoles de chisme potente. Así que, y mientras tanto, vivan esta vida como si fuera la única, porque quién sabe, tal vez sea la más bonita de todas, ¿eh? Mi gente. Así que con eso ya nos despedimos, pero antes de irnos vamos a leer los últimos mensajitos. La terminación 1319 nos dice: ¿reciben llamadas? Claro que sí, nos pueden marcar al 44 33 33 33 14. Te lo repito, terminación 1319. Sí recibimos llamadas y márcanos al 44 33 33 33 14. Y la terminación 1280 nos dice: y el déjà vu me pasa a cada rato con personas que veo en la calle y les pregunto si las conozco de otro lado, y por lo regular me dicen que sí, pero rara vez nos acordamos de dónde. Es súper raro. Wow, terminación 1280, me gustaron tus historias, ¿eh? Están buenísimas. Así que les mandamos un saludito a los dos, Raúl. Saluditos, dice la terminación 2798. Un día llegué al Cirlón y mientras tomaba mi café, mi café Carlos V, a una pareja que me miraba, y al observar bien sentí que ya había vivido ese momento, y le dije a mi esposo: y ahorita llega una señora con ellos, la describo, y unos minutos después está la señora que describí. ¡Wow! Dayan, wow, nos dejaste de a seis. Saluditos, saluditos, me gusta. Es que los déjà vus como que te sacan de onda, pero también, ¿cómo se llama? Dices tú: oh, por Dios, ¿dónde pasó esto? Traca. Así que, mi gente, nosotros ya nos vamos, pero no me voy sin antes también mandarle un saludito a mi marido, sí, claro que sí, a mi novio Fernando Mancera, que también por ahí siempre nos está escuchando, así que besucos a mi novio Fernando Mancera. Y besos y abrazos. Ahora sí, ya me voy, mi gente. Ahora sí, vámonos. Siguen escuchando más música a través de la frecuencia naranja en Exa 89.3 FM. Ya lo saben, soy Paola Timagen. El día de hoy me acompañó, sí, Roberto Piña, Gabriel en la consola, Ale y nuestro queridísimo profe, pues también nos vino a visitar por aquí el profe Jürgen. Ahora sí, ya nos va Marlene por ahí. Ahora sí, vámonos, mi gente. Están en la frecuencia naranja en Exa 89.3 FM. Épale, besos y abrazos. ¡Mua!
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0: Bueno, que haya un asalto en Morelia ya no es noticia, pero que sea en el Banco Azul de Bucareli sí llama la atención, porque en esa calle de una popular avenida aquí en la capital de Michoacán, una zona comercial de trascendencia, resulta de que hay dos bancos, ¿no? Uno de un lado, el otro del otro, pero al que asaltan siempre es al BBW. ¿Ah? Curiosamente, el de enfrente, que es el Banamex, pues ese no. Está curioso, ¿no? Ahí está la imagen del banco. El banco no tiene la culpa de ser asaltado. BBW. Así de sencillo. Qué curioso. Hoy llegan unos asaltantes, expusieron su vida. Y creo que la noticia, más allá de que siempre asaltan ese banco, es la ridícula cantidad que se llevaron los asaltantes. Bueno, que esos parásitos buenos para nada, no sirven de nada esos seres humanos más que para andar delinquiendo y robando, se llevaron 3,500 pesos. O sea, casi sin, o sea, sí, es de risa. Pero igual pudieron haberse llevado 1,000,000, 2,000,000, quién sabe cuánto, ¿no? El tema es bien importante porque yo no me explico, no puedo entender que habiendo dos bancos, asalte nada más al azul, o una de dos, o a los rateros les gusta más el azul, o el de enfrente les da flojera pasarse la carretera. ¿Cuál carretera? La vialidad, nada más. Eso aquí en Morelia llama mucho la atención. Bucareli, el mismo banco, el mismo lugar y con la misma gente.
1: Dos hombres vestidos de negro y con cascos asaltaron a cuentavientes que se encontraban dentro de la sucursal de BBVA en la colonia Vasco de Quiroga, al nororiente de Morelia. Las víctimas señalaron que los dos motociclistas ingresaron y con armas de fuego en mano les ordenaron que se tiraran al piso. Les arrebataron sus pertenencias, entre ellas dinero en efectivo, que asciende a 3,500 pesos. Los presuntos delincuentes salieron y escaparon en una motocicleta de la marca Bajaj de color negro, mientras los agraviados pedían apoyo a la policía. A la llegada de los oficiales, entrevistaron con los agraviados y les tomaron la denuncia. Se dio parte a las demás corporaciones para que iniciaran el rastreo de los presuntos ladrones. Este reporte se suma a los episodios anteriores donde civiles armados ya han asaltado cuentavientes en esta misma sucursal bancaria. En uno de los hechos, un hombre fue asesinado y le despojaron 1,000,000 de pesos. Las autoridades ya revisan las cámaras del C4 de la Policía de Morelia, que se ubican al exterior del banco, para tratar de dar con los presuntos delincuentes. Óscar Pantoja II, Grupo CB.
0: Bueno, pues resulta que este banco, la calle de Bucareli, para la gente que no es de Morelia, la gente que nos ve en diferentes lugares, la calle Bucareli son locales y locales comerciales, tiendas de todo tipo, encuentras de todo, zapatos, ropa deportiva, vitaminas, farmacias, pero tiene la característica de que tiene dos bancos, casi casi a la par, ¿no? Frente a frente no están, las dividen unos cuantos metros, pero a los asaltantes les gusta este, el azul. Enfrente hay otro banco y ese banco nunca, nunca en la vida lo asaltan, el otro sí. Qué curioso, ¿no? Platicaba desde la tarde en Exa con Óscar, cuando me daba el reporte en vivo, el noticiero más escuchado de la radio Morelia, lo tenemos en Exa, 2 de la tarde, y nos llamaba mucho la atención. La noticia no es que en Bucaramanga

0: hasta esta parte de la colonia Vasco de Quiroga, donde, pues vaya, llegamos y el reporte que daban a conocer los mismos ciudadanos era un asalto en esta sucursal bancaria. Una sucursal donde ha tenido diversos episodios, tanto de manera muy, una cantidad como la de hoy, una cantidad menor, pero también se han presentado episodios un poco más complicados. En esta situación donde estuvimos ahí fue 3,500 pesos, o al menos es lo que nos daba a conocer la autoridad local, pero lo que sí es de resaltar es la misma sucursal, muy frecuente, y todo en contra de cuentavientes. Entendemos que nunca ha habido algún tema más allá de lo que es cajero, tampoco lo que es, viene siendo las ventanillas. Simplemente es un tema donde van enfocados a lo que es los cuentavientes que llegan a realizar algún movimiento. Pero lo que llama la atención, obviamente, es un banco donde hasta cierto punto tiene muchas sucursales en esta ciudad de Morelia. Y, pues bueno, ahora fue en Bucareli, hemos también dado a conocer la otra sucursal, que también es un foco rojo, la de la salida Charo, la de Avenida Camilina. Pero en esta ocasión es un tema donde es muy recurrente este episodio. Hemos también dado a conocer el tema donde es un episodio que yo recuerdo, una persona que llegó con una cantidad muy fuerte y desafortunadamente terminó en una situación muy complicada. Pero bueno, en esta ocasión fueron 3,500 pesos nada más.
1: Ahora, la historia... Enfrente hay otro banco, pero ese nunca lo asaltan, o no tiene clientela, o tiene mejores medidas de seguridad. Es lo que me llama la atención, es que lo platicamos contigo en la tarde. Un banco siempre asaltado, el otro nunca asaltado. Qué curioso.
0: Sí, claro, es algo que llama la atención, pero ahora sí que también los protocolos que de repente tienen que seguir cada banco. En esta ocasión fue el Banco Azul, el otro se encuentra prácticamente enfrente. No se han presentado episodios tan complicados, episodios tan recurrentes, y lo que también tiene que entender la ciudadanía es que, pues bueno, cada que uno llega a alguna sucursal tiene que tener obviamente todas las precauciones necesarias, no por el hecho que te encuentras al interior de un banco quiere decir que ya estás blindado. Ya la autoridad tendrá que investigar para saber qué es lo que sucedió y obviamente darle seguimiento para poder dar con estas personas que llegaron en esta motocicleta.
1: Ahora, la cifra, 3,500 pesos, Oscar, pues parece de risa, ¿no? Un banco,
0: sí, 3,500. De repente puede ser un peso, dos pesos, mil, dos mil, un millón, pero creo que es una cantidad que de repente también los ciudadanos pues se ganan, ahora sí, con el sudor de su frente, pero Estas personas que hacen el mal, pues ellos no miden consecuencias, ellos llegan por un objetivo que viene siendo el recurso económico y de ahí escapan. El tema es que tienen que tener también las autoridades, en este caso preventivas, me refiero a las policiales, y tener una sinergia con también los representantes de esos bancos para saber de qué manera pueden aterrizar una estrategia, y sobre eso pues obviamente tener una situación donde puedan blindar los cuentavientes y obviamente también a los trabajadores de los bancos.
1: Pues qué curioso, un banco que nunca asalta, en el otro que sí. Es muy curioso, pero bueno, 3,500 y lo de Bucareli es una zona comercial muy importante. A ver si la autoridad pone una camarita más por ahí, porque si les gusta a los asaltantes ese o los de acá de la zona de las Américas, pues está medio raro. Leía los comentarios de la gente en las redes sociales y decían, ¿y a los de los bancos les gusta que los asalten? Pues yo creo que no les gusta, a nadie le gusta que te asalten, pero sí llama mucho la atención que en ese lugar, pues como los delincuentes no ven cámaras de seguridad... Pues han de decir de aquí soy. 3,500 pesos el asalto. Con esa nota estamos comenzando. Oscar, te agradezco mucho.
0: Buenas noches, ¿qué tal?
1: Buenas noches, mi compañero reportero Oscar Pantoja II. Fíjense cómo son las cosas, ¿eh? Yo no, porque lo dejo bien claro, yo no, ¿eh? El otro día aquí en un banco, aquí de por la zona de la Chapultepec, no voy a decir ni cuál, aquí de la Aventura Puente, me tocó hacer un cambio de la tarjeta de débito. Y al lado... estaban dos tipos sacando dinero. Mire, le juro que tienen unas peropacas de este vuelo. Te pones nervioso, ¿no? Dices, ¡ay, hijo de la madre! Y la chava estaba contando los billetes con una maquinita. Ve que le ponen los billetes y es de...

0: Y dije, ¿todos eso los va a contar en lo que soy aquí? Dije, ¿saben qué? Al rato regreso. No, me urge. No sé cuánto llevaban las personas esas, pero era más de 3,500 pesos. Se lo puedo asegurar. Y me quedé pensando, por la intuición de reportero, de periodista, de comunicador, si yo hice fila y ellos ya estaban dentro haciendo la labor del dinero, dije, pues claro que la de al lado, no que avisen a la delincuencia. Pero pues con tanto tiempo, a veces los bancos tienen ideas del pasado. Siento yo, si el banco de Bucareli no tiene una camarita más de seguridad, pues yo creo que no sé si les importa mucho a los de los bancos, pero a la policía no. Soy César Velázquez, es el Noticiero Estelar de CB Televisión, los titulares del día.
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0: Bueno, ya llegamos a 15 muertos por motocicleta, accidentes de motocicleta, ya superamos al mes pasado. Bueno, el oriente de Morelia, otro accidente, ¿no? Ese fue un ataque directo, mataron a una persona. En Tocumbo, militares accidentaron, varios de ellos están severamente lesionados. En la meseta Purépecha van a haber operativos permanentes, anuncia el gobierno estatal. Un sujeto se accidentó y quedó vivo, pero de milagro. Cuando ves la camioneta dices, ¿dónde quedó el muerto? No, bendito Dios, está vivo. Bueno, ya hablamos del robo en un banco en Morelia, robaron 3.500 pesos. Ahí. En la tenencia de Capula, unos sujetos mataron a una persona. Los integrantes del Frente Nacional de Lucha por el Socialismo bloquearon el día de hoy la avenida La Huerta, paralizaron Morelia.
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0: Bueno, no requiere ninguna presentación, todo el mundo lo conoce muy bien. Carlos Orrespiña visitándonos esta noche en CB Televisión y qué bueno que nos acompaña. La semana pasada no tuvimos la oportunidad de platicar con él. Yo tengo muchas dudas y claro que sus comentarios de la audiencia siempre son muy importantes para nosotros. Aquí está Carlos, vamos a platicar con él y los planteamientos que me han hecho con mucho gusto se los vamos a preguntar. Bueno, Carlos, ¿cómo estás?
1: ¿Qué tal, César? ¿Cómo estás? Buenas noches, gusto saludarte a ti, a tomar el auditorio. La verdad que muy bien.
0: Pues te noto muy relajado.
1: Fíjate que muy bien, hemos estado recorriendo todavía el estado en varios lugares. La semana pasada nos tocó visitar Zitácuaro, la ciénaga de Chapala, la ciénaga de Zacapu. Estuvimos en la ribera del lago de Pátzcuaro. Cerramos el domingo en el puerto de Lázaro Cárdenas.
0: Sí,
1: y la verdad es que muy bien, con una gran recepción de la gente que nos acompaña, nos apoya. Y cada vez se va sumando más. La verdad es que nos da mucho gusto la respuesta que hemos tenido en cada uno de los eventos y asambleas. Ayer y hoy hicimos aquí en Morelia, estuvimos en tenencia. La tenencia de Capula, tenemos también aquí en lo que es Jesús del Monte. Vamos a estar en próximos días allá en la región de Hidalgo Marabatío, el fin de semana en lo que es Uruapan. Y la verdad es que vamos a seguir recorriendo otros los municipios como lo hemos venido haciendo, a ras de tierra, caminando juntos y sobre todo escuchando a la gente, a la población, a los sectores organizados, a los gremios, representaciones sociales, sindicales, por supuesto a las áreas diversas que tiene nuestra entidad. Tuvimos una reunión con colectivos defensores de animalistas, por ejemplo, con la comunidad LGTBQI+, con jóvenes, porque hay que escuchar, insisto, a todos los actores y sectores que nos permitan tener todavía un poco más amplio nuestro diagnóstico. Inclusive las convocatorias son abiertas, no nada más afines a quienes militan, simpatizan o coinciden en nuestro proyecto, sino en general, porque también hay que escuchar a aquellos que no coinciden. Hay que ver qué es lo que se tiene que corregir, atender, o qué es lo que se tiene que visualizar para que también se sientan integrados. Y la verdad es que, insisto, muy contentos por todo el recorrido del trabajo. Y ya en la etapa final, César, yo creo que en un par de semanas máximo ya se está resolviendo el tema de Michoacán. Hoy iniciaron ya con algunos resultados, el caso de Aguascalientes, el caso de Campeche, también fue Colima, los que ya se dieron los resultados el día de hoy. Ya hay coordinador en estas tres entidades y así lo estarán haciendo por semana, tal vez un bloque de 5 o 6 por semana, y en el caso de Michoacán puede ser en 1 o 2 semanas. Entonces nosotros vamos a seguir aprovechando el tiempo y a seguir recorriendo Michoacán.
0: ¿Qué visoras? Porque hay tantos comentarios engañosos, las redes sociales son una bonita herramienta, pero también muchas cosas que no son ciertas. ¿Qué
1: está Mira, haciendo? Nosotros nos sentimos contentos, seguros de lo que estamos trabajando. Las diferentes evaluaciones demoscópicas así lo demuestran.
0: A ver, tengo una. Tú que le sabes el tema, ¿me ayudas a interpretarla, Carlos? Uh-huh. A ver, vamos a presentar esta encuesta, les pido que la vean. Y qué bueno que está aquí con nosotros Carlos Orrespiña para que nos ayude. Sí, a ver, pónganla para que todo el mundo la conozca. A ver, Carlos, ayúdenos a interpretar esto, por favor.
1: Ah, sí, es una encuesta que publicó el Heraldo el día de hoy, en donde a nosotros nos ubican con mayor competitividad con los demás aspirantes, con una diferencia de quien está en segundo lugar y muy arriba de los que aparecen en tercero, cuarto, en cuarto lugar. Esta encuesta se hizo el fin de semana, que hoy se publicó por el Heraldo, y la verdad es que nos
0: ubica. El Heraldo, no es así un. Es. Con todo respeto para lo que se publique, pero esa es muy seria.
1: Sí, así es. La verdad es que es un estudio interesante que se hace luego por parte de este medio, en donde nos ubican con mayor competitividad a nosotros en las preferencias. Hay otras datos de esa misma encuesta donde nos evalúan muy bien en el tema de la cercanía, en el tema de si conocemos el estado, de si cumplimos la palabra. En el tema de competitividad y conocimiento nos arrojan muy buenos datos, y la verdad es que, bueno, es lo que estábamos hablando, de que las encuestas serias nos ponen y nos ubican adelante en las preferencias, y pues solo a esperar a la encuesta definitiva, que será la que haga nuestro movimiento en base a los resultados, o con base más bien a los resultados que se estarán realizando, esperemos, en las próximas semanas.
0: A ver, entonces, digamos que aquí no hay más que Morena, ¿o qué?
1: Pues mira, la competitividad que se genera, ahí están dos muestras del profe y un servidor, y soy el que más competitividad impulsa en las alianzas y en los ejercicios que se puedan construir. Y bueno, es parte del proceso que se está teniendo en esta etapa.
0: Cuando ves esto, pues te llena...
1: La verdad es que nos da gusto porque son resultados del trabajo de mucha gente que confía en nosotros, que tiene trabajo en las regiones, en las zonas, y que se han estado sumando. Y así como esta, hay otras que también se han publicado. En otras nos dan más diferencia. Esta también tiene algunas otras preguntas que ahí están en el contenido completo, que hace referencia también donde nos dan mucha ventaja. Pero bueno, insisto, la final será la que defina el pueblo de Michoacán.
0: Ahora, los números son fríos, pero analicemos bien las cosas y vienes creciendo.
1: Sí, fíjate
0: otros
1: que hemos venido
0: no
1: de menos
0: crecido,
1: a más.
0: Otros se desinflaron por completo.
1: Fíjate que hemos venido de más, cada mes creciendo entre un punto y medio. Y la verdad es que eso
0: pero
1: nos
0: un
1: da
0: punto, motivo. Carlos, es demasiado.
1: Sí, fíjate
0: no,
1: que
0: o sea,
1: no,
0: la verdad, la gente no entiende.
1: Se dice fácil un punto, pero sí les es
0: muchísimo.
1: Bastante en la aceptación, en el respaldo y en el acompañamiento. Y pues vamos a seguir trabajando, nosotros vamos a seguir recorriendo el estado de todos modos en diferentes zonas de la entidad. El fin de semana tenemos un encuentro con transportistas, tenemos un encuentro también con artesanos, artesanas del bueno. estado, porque insisto, vamos a escuchar a todos los sectores, es fundamental.
0: A ver, muchos actores políticos o muchos equipos dicen ya, esto ya no hay más. ¿Ya no hay más o qué? ¿Para qué?
1: Hay que esperar el resultado, César. Insisto, un par de semanas, cuando mucho, se estará dando a conocer, así como hoy se informó lo de Aguascalientes, lo de Campeche y Colima, en el caso de Michoacán será una o dos semanas máximo que se estén resolviendo. Entiendo que quieren dar los resultados antes del 10 de septiembre, que es cuando inicia
0: antes
1: el proceso.
0: Antes del 10, porque le digo que es cuando dicen que el 15, ¿no?
1: Por que es cuando
0: 15,
1: inicia
0: ¿no?
1: el proceso constitucional de manera oficial y quieren resolver. Y también ya está en puerta la convocatoria para los coordinadores municipales y los coordinadores distritales federales.
0: Tranquilidad total.
1: Pues recorriendo el territorio a ras de
0: es que se, no, es que de México se dice, no, de México no se va a decir nada.
1: No, no se dice nada. Nada más nos van a mandar llamar y nos dicen, este es el resultado. No nos han mandado llamar, entonces todavía hay que seguir trabajando.
0: Pero sí es importante hablar con la verdad, ¿no?
1: Claro,
0: yo te veo
1: claro.
0: contento, te veo tranquilo.
1: Y tranquilo además.
0: Y otros dicen, no, ya, esto ya. No, espérense tantito, ¿no? A lo mejor es la preocupación o el que está viendo que las encuestas van ya no tan bien.
1: Pues la verdad es que nosotros, todas las que nos han evaluado de empresas serias como de las Heras, como Buen Día Márquez, como Meva, Parametría, la verdad es que nos evalúan muy bien, entonces solo es cuestión de tiempo. Pero nosotros vamos a seguir trabajando, seguimos recorriendo el estado, seguimos recorriendo los municipios, las tenencias. Hoy estuvimos en Capula, en una asamblea muy amplia, muy grande, ahí en la plaza. Tuve oportunidad de saludar ahí a algunos artesanos, visité algunos talleres ahí de la alfarería tradicional de Capula, tanto de los que se dedican todavía al estilo del punteado o del capulineado, y también ahora de esta nueva representación artística y artesanal que es la Catrina, ¿no? Que ha causado mucho auge a Capula. Y la verdad es que muy contento, porque además no dejas de aprender todos los días, cada vez que recorres Michoacán.
0: Tranquilísimo por las encuestas, por lo que has logrado, por tu experiencia. Luego la gente me dice, es que Carlos Orrespiña, ya lo hemos platicado contigo, es muy joven, tiene mucha ventaja. Pues aquí está Carlos, ¿no, Carlos?
1: Ni tanto, el ya tenemos mismo, ya ¿no? tenemos 47 años, César, ya.
0: No, Carlos, está, diría la gente, 47. Pues has logrado muchas años. Cosas. O sea, la verdad, este momento en tu vida creo que es muy importante.
1: Sí, la verdad es que yo muy agradecidos con la vida, me ha tratado bien de menos a más. El haber sido secretario de gobierno, haber sido fiscal general del estado de Michoacán, pues no es una cosa menor. A lo mejor, entre broma y broma, le digo a muchos amigos allá en Ciudad de México, si me hubiera tocado ser fiscal de Yucatán, a lo mejor más tranquilo, ¿no?
0: Sí.
1: Pero
0: sí,
1: de Michoacán, la verdad es que somos un estado de mucha movilidad social. Y en la Secretaría de Gobierno pues nos tocó enfrentar problemáticas diversas, pero siempre he dicho que con diálogo, con mucha tolerancia, pero sobre todo saber escuchar es importante. Y de todos aquellos acuerdos que se integran, se realizan en minutas, siempre hay que estar pendiente de que se cumplan. Porque si no se cumplen, el problema viene peor, viene más fuerte. Entonces siempre es importante darle seguimiento y no soltar los temas para que pueda haber garantías y por supuesto se solucionen las dificultades que luego se tienen entre sectores, entre organizaciones, entre poblaciones, y que hay que atenderlas siempre, hay que estar muy pendientes.
0: Yo te quiero preguntar eso, Carlos, porque mucha gente a lo mejor no te conoce, o mucha gente es apática a la política, ¿no? Por todo lo que hemos vivido. ¿Qué le dirías a la gente que no te conoce o que no sabe tu trayectoria, que es muy vasta, muy amplia? ¿Qué le dirías a todas esas personas, jóvenes, adultos mayores, a toda la gente?
1: Fíjate que el fin de semana tuve oportunidad de reunirme con jóvenes. Tú sabes que hay mucha apatía de los jóvenes, sí, no hay mucho interés en la vida política. Y siempre es importante informar y señalar que quienes nos dedicamos en esta función, pues la verdad es que lo hacemos también con compromiso, y sobre todo con la responsabilidad que se debe de asumir cualquier actividad y cualquier función en la que uno se desempeña. Y la verdad es importante que los diferentes sectores puedan participar en las tomas de decisiones, sí, y que no nada más sea en los procesos electorales, César. Creo que como sociedad nos hace falta seguir actuando también para exigir que las autoridades cumplan con lo que se comprometieron y que la participación ciudadana sea mucho más amplia, porque luego sí se involucran muchos sectores en los procesos, en las campañas,
0: sí,
1: y qué bien, qué bueno, pero luego ya se desvanecen, ahora sí que agarran para otros rumbos, otras actividades, y yo creo que esa gran movilización y actividad social que luego se genera debe de darse continuidad para las evaluaciones de las administraciones, para las evaluaciones de los gobiernos, en donde pues siga participando la sociedad, contribuya, opine, genere cuestionamientos, y también eso le va a permitir a las autoridades pues mayor exigencia para que cumplan a lo que se plantea, en lo que se compromete, y existan mejores resultados siempre como autoridades.
0: Carlos, ¿a dónde vas a estar esos días? ¿Qué vas a hacer?
1: Sí, vamos a estar el jueves, viernes, allá en la región oriente, Manabatío, Hidalgo, en Uruapan. Mañana me toca andar en la Ciudad de México, vamos a algunas entrevistas, reuniones allá en la Ciudad de México. El domingo nos están invitando a una asamblea informativa que viene nuestra dirigente nacional, Ariadna Montiel, va a estar aquí el próximo domingo, y lo más seguro pues que vamos a ir a acompañarla aquí en la Plaza del Caballito, para que quienes quieran también acompañarnos.
0: ¿Para la militancia de Morena,
1: sí,
0: o
1: sí,
0: van,
1: sí,
0: ustedes?
1: Es para la militancia, es una asamblea informativa,
0: no, los aspirantes,
1: que
0: ¿no?
1: va a encabezar nuestra dirigente nacional, Ariadna Montiel, y pues nos están invitando y vamos a acompañarla.
0: Pues yo te veo muy tranquila, esperando las cosas.
1: Pues, y seguir recorriendo Michoacán, César,
0: claro.
1: Importante no soltar
0: el trabajo. ¿Cuántos municipios ya llevas?
1: 53, 54, si mal no recuerdo.
0: Y también parece fácil, pero...
1: No, sí, está pesadito, pero con gusto y con todo el ánimo de seguir recorriendo Michoacán.
0: Si alguien quiere platicar contigo, algún encuentro, empresarios, empresarias, gente en general.
1: Sí, nos han contactado a través de las redes sociales, de Instagram, de la TikTok, de Facebook, de X, Carlos Torres Piña. Inclusive luego hemos hecho reuniones virtuales donde yo hago transmisión en vivo.
0: Mucho las cosas.
1: Ya van dos veces que lo hacemos, el pasado viernes, el antepasado domingo, y la verdad es que se han conectado bastante gente que luego nos manda problemáticas, gestiones, temas, y le damos seguimiento, y la verdad es que muy bien para nosotros.
0: A ver, ponte lo que quería saber desde hace rato, muchachos, y ya estamos en Facebook. Sí, para que Carlos vea tanta cantidad de personas que quieren contactar con él, que les ha mandado saludos. Ven, muchachos, todo nuestro apoyo para usted, maestro Carlos Torres Piña, todo nuestro apoyo, maestro Carlos, se repiten muchos comentarios, Mariela Sandoval, me pasaré aquí toda la noche. Bueno, ahí están los comentarios, Torres Piña, coordinado por Michoacán, son muchísimos, se siguen entrando. Ahí está el tiempo de cuando llegó el mensaje, la cantidad de personas, y todos son perfiles reales, se los destaco mucho eso, porque aquí en Grupo Sabio nos interesa mucho que la audiencia...
1: Zaguayo.
0: Era de Zaguayo, y de diferentes poblaciones, no sé si luego te quedas a ver los carros.
1: Sí, porque luego les contestamos.
0: Ah, mira, qué bueno, sí, porque la gente que nos...
1: Porque luego algunos mensajes son como gestiones, peticiones, y hay que darle seguimiento.
0: Saludos, líder. A ver, pues póntelos, y nuevos comentarios, 21.
1: De Dumarán.
0: Eso, Respiña, esa piña que ya se hizo famosísima, con todo, líder. Y en fin, pues, te veo ahora, después de que ves esto más tranquilo. ¿No? ¿Más feliz?
1: Contento, sí.
0: Porque la verdad es todo un tema también.
1: Sí,
0: Carlos,
1: la verdad es que...
0: Se multiplica por por miles. Un mensaje representa miles
1: sí,
0: de personas.
1: Sí, muy contentos por todo el apoyo y el acompañamiento. La verdad es que las últimas asambleas que hemos tenido, sorprendente, allá en Citlali, cuando tuvimos cerca de 3.500 personas que llegaron al centro de convenciones, la verdad es que supera a veces hasta nuestra propia expectativa. Y nos sentimos contentos por el cariño y la confianza.
0: Carlos, redes sociales.
1: Facebook, TikTok, Instagram, X, a mi nombre, Carlos Torres Piña, así nos pueden encontrar. YouTube también, la página Carlos Torres Piña, AA, al final.
0: Te comprometo para que venga la siguiente semana y en 15 días, si siguen platicando.
1: Con gusto, cada vez que nos inviten aquí a CB Televisión.
0: Eres bienvenido siempre, Carlos.
1: Muchas gracias.
0: Buenas noches, gracias, Carlos. Carlos Torres Piña platicando con la audiencia de CB Televisión. Vamos a la pausa y los mensajes, claro que el equipo de Carlos va a contestar, ¿verdad?
1: Sí, así es.
0: Todos los van a contestar para que vean que sí es importante que alguien te responda. Carlos, gracias.
1: Sí, se le da seguimiento.
0: Buenas noches.
1: Gracias.
0: Vamos a la pausa, estamos en Grupo CB. Soy Velázquez.
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0: de una preocupación que tiene un legislador de Michoacán. Ponga mucha atención, los padres de familia, la gente que utiliza un celular y que son jóvenes, adolescentes, que es una etapa muy complicada. Se me hace muy interesante, lo propone el diputado integrante del Congreso de Michoacán de la bancada del PT.
1: El coordinador parlamentario del Partido del Trabajo en el Congreso de Michoacán, Reyes Galindo Pedraza, señaló estar a favor de la consulta nacional sobre el uso de celulares y dispositivos digitales en las escuelas de todo el país, que anunció en días pasados la presidenta Claudia Sheinbaum Pardo. Lo anterior, al mencionar que solo escuchando a todas y todos se logra la transformación de la educación, y destacó en ese sentido la buena disposición de la Secretaría de Educación del Gobierno de Michoacán, Patricia Flores Anguiano, para incorporar a las y los docentes michoacanos a esta consulta nacional que llevará a cabo el Gobierno de México a través de la SEP sobre el uso de los teléfonos celulares y dispositivos móviles en las aulas.
2: Es una extraordinaria noticia ver la buena disposición de la Secretaría de Educación del Gobierno de Michoacán para incorporar a las y los docentes michoacanos a esta consulta nacional que llevará a cabo el Gobierno de México a través de la SEP sobre el uso de los teléfonos celulares y dispositivos móviles en las aulas. Escuchar a las maestras y a los maestros es indispensable si queremos lograr una regulación que sea real, que sea clara y que esté adaptada a la dinámica de cada comunidad escolar. El objetivo es muy claro: utilizar la tecnología, sí, como una herramienta pedagógica, pero sin perder de vista los retos que implica para la convivencia y para la concentración de niñas, niños y adolescentes en el salón de clase. En marzo de este año presenté al Congreso de Michoacán una iniciativa de reforma a la Ley de Educación para normar y delimitar el uso de estos aparatos celulares y otros dispositivos electrónicos como tabletas o computadoras durante los horarios de clase. Fue en el mismo mes de marzo que fue aprobada por mis compañeras y compañeros legisladores. La parte fundamental de esta reforma era garantizar condiciones óptimas para el aprendizaje, elevar la atención durante las clases, quitar todo tipo de distracción o adicciones digitales a los videojuegos o a las redes sociales y fomentar la integración y la convivencia social entre los mismos estudiantes. La iniciativa de origen solo preveía tres excepciones justificadas: cuando el uso de estos aparatos fuera de apoyo pedagógico y que además fueran supervisados por el docente al frente del grupo, cuando existiera una persona con discapacidad y que utilizarlos le resultara de apoyo para su propio aprendizaje. Y tercero, cuando hubiera casos acreditados de salud o ante una emergencia o urgencia que resultara inmediata en comunicación. Estamos muy contentos con esta iniciativa que ha tomado la presidenta Claudia Sheinbaum para regular el uso y mejor aprovechamiento de las nuevas tecnologías. Nosotros estamos convencidos que la transformación de la educación se dará sí y solo sí escuchamos a todas las maestras y a todos los maestros.
1: Escuchar a las maestras y a los maestros es indispensable si queremos lograr una regulación que sea real, que sea clara y que esté adaptada a la dinámica de cada comunidad escolar. El objetivo es muy claro: utilizar la tecnología, sí, como una herramienta pedagógica, pero sin perder de vista los retos que implica para la convivencia y para la concentración de niñas, niños y adolescentes en el salón de clase, acotó el legislador. El líder parlamentario del Partido del Trabajo recordó que en marzo del presente año presentó al Congreso de Michoacán una iniciativa de reforma a la Ley de Reeducación para normar y delimitar el uso de estos aparatos celulares y otros dispositivos electrónicos como tabletas o computadoras durante los horarios de clase. Fue en el mismo mes de marzo que fue aprobada en el Pleno del Poder Legislativo Michoacano. La partida fundamental de esta reforma es garantizar condiciones óptimas para el aprendizaje, elevar la atención durante las clases, quitar todo tipo de distracción o adicciones digitales a los videojuegos o a las redes sociales y fomentar la integración y la convivencia social entre los mismos estudiantes, agregó el diputado local, Reyes Galindo. Explicó que dicha iniciativa de origen solo preveía 3 excepciones justificadas cuando el uso de estos aparatos fuera de apoyo pedagógico y que además fueran supervisados por el docente al frente del grupo cuando existiera una persona con discapacidad y que utilizarlos le resultara de apoyo para su propio aprendizaje y tercero, cuando hubiera casos acreditados de salud o ante una emergencia y o urgencia que resultara inmediata en comunicación. Estamos muy contentos con esta iniciativa que ha tomado la presidenta Claudia Sheinbaum para regular el uso y mejor aprovechamiento de las nuevas tecnologías. Nosotros estamos convencidos que la transformación de la educación se dará si y solo si escuchamos a todas las maestras y a todos los maestros, concluyó el legislador. Informó para Grupo CV, Axel Valdivia.
0: 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El mérito cívico 2026 fue entregado el día de hoy en el oriente de Michoacán. Al frente de esa importante entrega, el presidente municipal de aquel bello municipio de Michoacán, Antonio Tláhuac.
1: En el marco del aniversario de la instalación de la Suprema Junta Nacional Americana, el Honorable Cabildo de Zitácuaro entregó el pasado 19 de agosto la presea al mérito cívico Suprema Junta Nacional Americana 2026 al licenciado Mario Vallejo Esteves, recipiendario de esta distinción que reconoce la trayectoria y las aportaciones de quienes contribuyen a preservar los valores y el legado histórico del municipio. Durante la sesión solemne realizada en el Teatro Juárez, el presidente municipal, Juan Antonio Ixtláhuac, destacó la trascendencia de la Suprema Junta Nacional Americana en la construcción de la nación y reivindicó a Zitácuaro como parte fundamental de la historia política y jurídica de México. La nación no se constituye con promesas, sino con ideas, acciones, educación e instituciones, expresó el alcalde al señalar que el legado de la Junta continúa vigente y debe ser motivo de orgullo para las actuales y futuras generaciones. Toño Ixtláhuac sostuvo además que Zitácuaro es pilar del constitucionalismo mexicano y convocó a mantener viva la memoria de quienes, desde esta tierra, contribuyeron a construir un proyecto sustentado en principios de soberanía, justicia y libertad. La ceremonia contó con la presencia del presidente del Supremo Tribunal de Justicia del Estado, el maestro Hugo Alberto Gama Coria, integrantes del Cabildo, representantes de distintos sectores de la sociedad y personalidades invitadas. Finalmente, en el mismo acto, se reconoció a personalidades, colectivos, asociaciones e instituciones que, a través de su labor social, artística y altruista, contribuyen al bienestar, la inclusión y el fortalecimiento del tejido social de Zitácuaro. Informó para Grupo CV, Axel Valdivia.
0: 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Bueno, la red hídrica de Querétaro está siendo completamente restaurada, cambiada, como usted le quiera decir, y eso obviamente es en beneficio de miles de habitantes del lugar.
1: Querétaro se transforma día con día mediante acciones concretas que mejoran la calidad de vida de sus habitantes, asegurando que los servicios básicos respondan a las necesidades actuales de la población. Bajo el liderazgo de la presidenta municipal, Diana Caballero Romero, la administración continúa modernizando la infraestructura hídrica para garantizar que miles de familias cuenten con este recurso indispensable. A través de una gestión constante, el municipio evoluciona operativamente para responder de manera más rápida y eficiente a las demandas cotidianas. En la actualidad, la red de distribución se fortalece mediante el mantenimiento de los pozos estratégicos como La Mora, Las Delicias y Unidad Deportiva, lo que optimiza el flujo diario de agua potable. Al mismo tiempo, el gobierno local renueva la infraestructura con la instalación de tuberías de mayor resistencia y la colocación de nuevas tomas domiciliarias en distintas calles de la cabecera. Estas labores reducen las pérdidas en el sistema y aseguran un suministro seguro para los hogares querendarenses. De igual manera, el municipio avanza hacia una gestión pública más limpia y ordenada al atender los sistemas de drenaje y saneamiento. El uso de equipo especializado para el desasolve preventivo evita riesgos sanitarios y mantiene las redes operativas protegiendo a la salud de la comunidad. Con estos trabajos de modernización e intervención oportuna, Querétaro se consolida como un territorio que cambia para bien, construyendo un entorno más saludable para todas y todos. Informó para Grupo CV, Axel Valdivia.
0: 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Bueno, Fanny Arreola Pichardo, la presidenta municipal de Apatzingán, Michoacán, sigue cumpliendo su palabra. Hace días platicamos de algo similar, otro puente que se construye para beneficio de miles de habitantes de aquella zona de la región de la Tierra Caliente.
1: Como parte de un compromiso asumido durante su campaña y en respuesta a una demanda de la población de poco más de 40 años, la presidenta municipal de Apatzingán, Fanny Arreola Pichardo, inauguró un puente peatonal que conecta a las colonias Miguel Hidalgo y El Varillero, obra que beneficiará de manera directa a cerca de 1.200 habitantes. Durante la inauguración, la alcaldesa destacó que la construcción responde a una necesidad planteada por habitantes de ambas colonias desde hace años, particularmente por estudiantes de la Escuela Secundaria Federal y del CONALEP, quienes ahora podrán evitar recorridos más largos para trasladarse de un punto a otro. Fanny Arreola señaló que, aunque se trata de una obra de dimensiones y costo menores frente a otros proyectos de infraestructura, su importancia radica en que atiende una necesidad cotidiana de la población y mejora las condiciones de movilidad y seguridad de quienes utilizan este paso. El puente fue construido con estructura metálica, protección de malla y luminarias de 60 watts, además de contar con condiciones que permiten el tránsito de personas con discapacidad o movilidad reducida. También fue diseñado para que puedan circular bicicletas y motocicletas, aunque en el caso de estas últimas, se contempla que los conductores desciendan y las empujen al cruzar para evitar riesgos a peatones. La presidenta municipal explicó que la obra forma parte de los compromisos adquiridos con la ciudadanía y subrayó que su administración trabaja para convertir estas promesas en acciones concretas. Cuando yo asumo un compromiso, tengan la seguridad de que se cumple, afirmó, al recordar que desde hace aproximadamente 15 años conocía la necesidad de construir este puente y que durante su campaña se comprometió a hacerlo realidad. Asimismo, llamó a las y los habitantes a cuidar la infraestructura y a asumir también la responsabilidad de conservarla en buenas condiciones, al señalar que se trata de un espacio que pertenece y beneficia a toda la comunidad. La obra fue realizada con recursos del Fondo de Aportaciones para la Infraestructura Social y contó con la participación del Área Municipal de Obras Públicas y representantes de las colonias beneficiadas. Fanny Arreola también adelantó que se revisará la posibilidad de realizar trabajos adicionales para entubar parte del cauce de agua ubicado en la zona, con el propósito de mejorar las condiciones de seguridad y movilidad de quienes utilizan este sector. Finalmente, la alcaldesa agradeció a las y los habitantes, integrantes del ayuntamiento, trabajadores y medios de comunicación que acompañaron la inauguración y sostuvo que el objetivo de su administración es continuar trabajando para que los compromisos asumidos con la ciudadanía se traduzcan en obras y acciones que mejoren la vida cotidiana de las familias de Apatzingán y seguir transformando el municipio con el apoyo del gobernador Alfredo Ramírez Bedoya y la presidenta Claudia Sheinbaum Pardo, informó para Grupo CV Axel Valdivia.
0: Iba a gritar, pero como sigo así como con ronquera, mejor no, porque si vamos a salir como ayer, que por andar gritando me salían los gallos. 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Un saludo para toda la familia del distinguido amigo licenciado Armando Guillén, que desde hace años trabaja con nosotros aquí en CB Televisión. Bueno, vamos a información educativa. Ya sabe que la sinergia que se busca en universidades en la actualidad es algo muy importante y aquí le platicamos esta importante nota.
1: Con presencia en distintos municipios del interior del estado, la Universidad Michoacana de San Nicolás de Hidalgo continúa acercando su oferta educativa y los servicios que brinda a la sociedad a través de las ferias del bienestar como parte de las acciones del Plan Michoacán por la Paz y la Justicia. En esta ocasión, la institución participó en las jornadas realizadas en Tiquicheo, Tzintzún, Sanitzin, Náparo, que se suman a las demarcaciones ya visitadas durante este año para presentar una amplia oferta académica que incluye nuevos programas y carreras que responden a las necesidades actuales. La coordinadora de proyectos transversales y responsabilidad social institucional de la Universidad Michoacana de San Nicolás de Hidalgo, Olga López Pérez, señaló que la participación en las ferias del bienestar permite a la universidad acercarse directamente a las comunidades bajo una visión de corresponsabilidad y compromiso social, fortaleciendo así la vinculación de la Casa de Estudios con la sociedad michoacana. Subrayó que uno de los principales objetivos es que la población conozca una oferta educativa a la vanguardia, que va más allá de las carreras tradicionales, al incorporar programas que responden a los nuevos retos profesionales. Muchas veces, el acceso a la información está un poco limitado y con estas ferias logramos el objetivo de aproximarnos a las personas en las diferentes comunidades. No solo tienen que venir a nosotros, nosotros también nos acercamos a ellos. Es una cuestión de corresponsabilidad, añadió. Finalmente, informó que estas acciones continuarán en los próximos días como parte de la estrategia de acercamiento de la universidad con los municipios michoacanos y la próxima jornada será en Purépero, este miércoles 26 de agosto. Informó para Grupo CV, Axel Valdivia.
0: Bueno, hasta voy a revisar bien el número porque así no, para ver si es verdad. No, sí. En Morelia, 280 urbanos obsoletos serán sustituidos. Van a meter 160 unidades, nuevecitas híbridas, lo anuncia el gobernador. 280 urbanos viejos, o sea, fíjense, la nota es que ¿Cómo el gobierno durante tanto tiempo permitió que Morelia nos dieran servicio 280 urbanos viejos? No, bueno, pero ya qué bueno que el gobernador pone orden y los van a retirar, van a poner puras unidades nuevas. Esto no le va a gustar a los líderes eternos del transporte en Morelia.
3: Como parte de la estrategia complementaria a la construcción del Morebús, un total de 280 camiones del servicio público serán retirados de la circulación en Morelia y enviados a chatarrización, para ser sustituidos por 160 camiones nuevos que comprende el nuevo sistema de transporte público, aseguró el gobernador Alfredo Ramírez Bedoya. El mandatario detalló que esta medida obedece a reducir el alto impacto de contaminación de los urbanos, principalmente aquellos que no cumplen con la norma ambiental en materia, que se encuentran en mal estado y sin los servicios mecánicos adecuados, lo que se calcula genera más de 25.000 toneladas de dióxido de carbono. Ramírez Bedoya explicó que la finalidad de mejorar el servicio de transporte público y que esta medida no afecta a las y los ciudadanos, las unidades serán sustituidas por 160 camiones híbridos de última generación, con lo que se van a dejar de emitir a la atmósfera 14.000 toneladas de gases contaminantes. Estamos impulsando proyectos como este para que la movilidad y el transporte público se modernicen. Es el primer paso y mostrar que sí se puede tener una ciudad moderna y amigable con el medio ambiente, sostuvo. Adicional a ello, acordó que dicho sistema de transporte será rápido, sustentable y moderno, el cual atenderá 80.000 usuarios diarios y reducirá hasta 44% las emisiones de gases contaminantes, contribuyendo a mejorar la calidad del aire en la ciudad. Informó para Grupo CB, Alan Nieto.
0: Bueno, mis amigos de la radio, les agradezco infinitamente su presencia. A mis amigos de EXA, lo que les voy a decir les va a preocupar a los que estamos trabajando. Se espera que para los siguientes días, aquí en Morelia, en Michoacán y en el país, va a entrar un fenómeno climático gravísimo. O sea que vamos a tener al menos, fíjense bien, miércoles, jueves, viernes, sábado, domingo y lunes, 6 días de intensas lluvias. Lo bueno que el ayuntamiento ya está haciendo su labor de, no sé qué están labor haciendo los del ayuntamiento de Morelia, pero mejor vamos a comprar botas de hule. No, ¿para qué esperamos al gobierno que resuelva las inundaciones? Nos compramos botas de hule y todo el mundo contento. Esa solución deberían de dar los políticos. En lugar de que te prometan y, no, y que nunca te cumplen, mejor que regalen botas de hule. Bueno, no sé, sí, parece burla, pero como ellos no se inundan, como ellos tienen su casita en Tres Marías y en Altozano, ahí es, en fin. Ya nada más esto, eso es lo que nos espera. Pero dicen que aquí siempre es inundado de la misma manera, entonces pues ahí está súper. Vámonos, buenas noches, gusto en saludarlos, ni se inunden con las inundaciones que nos vienen. Ya le dije, mejor de veras, compremos impermeables y botas de lluvia. Buenas noches, soy Velázquez. Gracias.
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6: Bienvenidos a un nuevo episodio. Soy Claudia Mejía. Creo que han escuchado por ahí en las noticias sobre este gusanito, el gusano barrenador. Hoy tenemos a un invitado, es un infectólogo, es el doctor Bruno López. ¿Cómo estás?
7: Muy bien, muchas gracias.
6: Gracias por estar aquí y hablar sobre este tema. Sí da miedo, ¿verdad? O sea, sí ha como que metido miedito en la población.
7: Pues lo que se ve da más miedo, ¿no? A veces puede ser más peligroso para la vida en corto plazo una bacteria que no vemos, pero estos como los se pueden ver al ojo desnudo, como se dice,
6: claro. O sea,
7: la verdad es que sí generan miedo. La invasión de animales o humanos por este tipo de moscas en su fase larvaria, que son los gusanos, y que esa es una miasis, ¿no? Prácticamente es el término de miasis. Pero esta es una fase intermedia de la vida de la mosca, ¿no? Tiene que estar, llega como la mosca, se para en el tejido, puede ser incluso en una herida, en los conductos auditivos, las orejitas de las vacas, en la boca de un humano, en una herida de un pie de un paciente con diabetes, por ejemplo, con pie diabetes. Se para ahí, deja sus huevos y esos huevos se eclosionan, pues se abren, digamos, y se producen la larva, el pequeño gusanito. Y una vez en mosca va a otro, se reproduce con otro macho y va a volver a buscar otro sitio donde alojarse. Todas las moscas llevan esa fase. Hay una que es bastante curioso porque ella prefiere poner sus huevos. Se llama Dermatobia, le llaman la mosca peluda en algunas regiones. Aparte del gusano guardado.
6: ¿Cómo se ve?
7: Se ve similar. La verdad es que la mosca sí tiene unas características en los colores. Por ejemplo, la mosca del gusano barrenador, el Coclomia hominivorax, que es un nombre así científico, digamos, tiene color como verdáceo. Es color verde.
6: Ay, son
7: es
6: esas
7: grande,
6: moscas grandes.
7: Verdes, exacto. Ay. Con una la espaldita así como verde.
6: Okay.
7: Y que vuelan pues rápido, a grandes distancias. Y esa, y pues se pueden diferenciar en la morfología que tiene. Lo que sí cuesta más trabajo es en la fase de larva, el gusanito, diferenciarlo de otras especies. Ahí sí, porque incluso tienes que verlo con el microscopio, ver ciertas estructuras. El problema del gusano barrenador es que puede dar cuadros graves porque le gusta el tejido humano vivo. Entonces es un parásito obligado. Es decir, para que desarrolle todo su ciclo de vida, necesita una herida de una persona viva para que ahí siga penetrando en el tejido. Barrena, es decir, por literal su nombre, entra, va escarbando el tejido sano y hasta meterse más adentro, hacer cavidades y crear hasta... Y por arrastre, pues lleva bacterias y ahí puede crear infecciones también, ¿no? Por bacterias. Entonces, esa es la importancia que tiene. ¿Qué pasa al ganado? El ganado, pues, se enferma, ¿no? Se enferma porque se llena... Si lo dejan sin un tratamiento, penetra y le da un cuadro grave de invasión de este gusano. A la par, pues, al abrirle esas cavidades, deja que bacterias entren y le da sepsis también al ganado y mueren muchos.
6: Y pueden morir.
7: Exacto. Y es tan difícil, a veces, en una sola puesta de una mosca de gusano barrenador, el Coclomia hominivorax, que es el nombre de la mosca, al poner en una herida, en una cavidad, sus huevos, pone hasta 200 en una sola. Y de esos evolucionan hasta el 70%. ¿Cuántos gusanos se van a producir?
6: ¿Todos son los que barrenan?
7: Y todos al mismo par pueden ir barrenando.
6: O sea, es muy rápido.
7: Entonces, por eso a veces tienen que sacrificar al ganado. Porque ya están tan invadidos que es imposible quitarle todos.
6: Pero esto ya estaba erradicado.
7: Esto ya estaba erradicado.
6: Desde los 90s, ¿no?
7: Desde el un programa de erradicación del 70 al 92. En el 92 se declaró que era libre de México y Estados Unidos. ¿Cómo lo hicieron? Pues liberaron muchísimos cientos miles de millones de machos, pero estaban radiados, o sea que eran infértiles, digamos.
6: Okay.
7: Entonces se reproducían con moscas hembras y las moscas hembras lo que tenían era producción de huevos sin larvas, o sea, eran huevos estériles, digamos, ¿no?
6: Uh-huh.
7: Y así ya dejaron que no se reproducieran hasta que finalmente desaparecieron. Esa fue la técnica que usaron.
6: ¿Y por qué ahora regresó?
7: El problema donde no realmente, aparentemente se había erradicado, pero había pequeños brotes, por ejemplo, en Panamá, en Puerto Rico.
6: Centroamérica.
7: En Centroamérica, en varios, en Venezuela. Y por ahí había esos pequeños brotes. Con la cuestión de la inmigración y el tráfico ilegal de ganado, allí empezó, por eso Chiapas fue la primera zona. Y de ahí, así es como hemos venido con los casos. Chiapas empezó primero el año pasado con hasta un total de El año pasado cerró con 90 casos, en todo el 2025, y en 2026, al corte al 3 de julio, lleva ya 55 casos. Y después empezó a extenderse ahora nuevamente a Hidalgo, a Jalisco, Hidalgo con 28 casos, Hidalgo con 13, de humanos, humanos con infección. Al ganado ha habido más. Oaxaca, 39 casos, Puebla, 35, Veracruz, 90 casos, 24%. Es el que más casos tiene ahorita en todo lo que va de este año.
6: ¿Cuál me impresiona los casos en humanos? Porque, ¿cuáles son los factores? Supongo que la mala higiene o la falta de higiene es lo que provoca eso.
7: Bien lo comentaste, la falta de higiene es la primera parte de esto, ¿no? ¿Por qué? Porque si yo baño a mi perro o a mi gato, yo mismo me baño a lo mejor una vez por semana, pues dejo, o dos veces por semana, dejo que todos estos días una mosca se pare en una herida, en alguna lesión, más si es una persona ya frágil, por ejemplo, los animales, las mascotas a veces pueden ni siquiera darse cuenta, ¿no? Pero un humano, por ejemplo, con una pequeña herida, que muchos lo vemos, por ejemplo, con pacientes ancianos, ¿no? Que tienen ya algo de demencia, que solo están en cama y que pueden estar un poco descuidados porque no están al 100% con ellos, pues se le puede parar hasta en la oreja, en la nariz, y ahí dejar los huevos y convertirse en gusanos. Vamos a poner un ejemplo de un paciente con pie diabético que de por sí ya tiene demencia y que solamente está en cama, ya no comunica, tiene muy poca movilidad, y de repente pues llega, pues lo encuentran sus familiares con una lesión en su pie, con unas gusanos. Al menos para la persona que no se dedica al 100% a esto, ver los gusanos no va a poder distinguir si es una de estas de mosca doméstica o si es de gusano barrenador o Lucilia, no va a saber. Entonces hay que ver de que no se trate de que efectivamente que sea gusano barrenador. Y lo siguiente es que no podemos quitarlos y echarlos a la basura. ¿Por qué?
6: Porque eclosionan de nuevamente como mosca, ¿no?
7: Y decíamos, vuelven a reproducirse y a contaminar el ambiente otra vez y a infectar otros pacientes o huéspedes. Entonces lo que necesitamos es quitar la mayoría. Recomienda, si no tenemos en ese momento la posibilidad de que nos ayuden a supervisar qué sea, echarlos en un frasco con alcohol. Con alcohol prácticamente se preservan intactos. Mueren, pero se preservan intactos los gusanos. Echamos una porción en alcohol y lo demás tenemos dos opciones. Una es incinerarlos o inundarlos de alcohol y dejarlos en un recipiente cerrado. Aparte de las muestras que ya tenemos, ¿no? O jabón, agua de jabón, y dejarlos ahí encerrados. No recomiendan enterrarlos para que puedan reconocerse al microscopio de qué se trata. Si es Lucilia, si es la mosca doméstica, no pasa nada, ¿no? Finalmente tenemos muchos años viviendo con ellos. Lo ideal es tener mosquiteros, una buena higiene, si se encuentran, reportarlos para ver de qué se trata.
6: ¿Estas son como medidas ya teniendo ahí al gusano?
7: Sí, hay que ir a atenderse porque sí tiene sus cuidados cómo retirar estos gusanos. A veces si uno los retira nada más, la misma persona familiar del paciente los retira, puede a veces también lastimar al paciente, puede favorecer que también haya una infección. En este momento que como vemos vamos en incremento de casos, sí es importante cada vez que lo tengamos, reportarlo o acudir al centro de salud, a la clínica familiar, para que sea revisado.
6: ¿Qué otra medida importante de las que ya hablamos para reforzar?
7: El cuidado de pacientes que están postrados en su cama, pacientes que son inmóviles, pacientes que tienen alteraciones neurológicas que no permiten sentir incluso dolor a veces o comunicar qué problema tienen. Esos son los que deben tener especial atención e incluso hacer una rutina diaria o cada vez que se haya el baño de estos pacientes, el aseo de ellos, revisarles la oreja, revisarles la nariz, revisarles la boca, e incluso hasta las cavidades geniturinarias, por ejemplo, ¿no? La vagina, el ano, a veces también es un lugar donde se pueden alojar las moscas y ahí dejan los gusanos. Y muchas veces puede pasar mucho tiempo ahí y nadie se asome a ver. El gusano barrenador, cuando ya empieza a dar síntomas, incluso dolor en el paciente, ya seguramente ya penetró más las cavidades. O sea, cuando está muy superficial, la verdad es que ni siquiera puede dar nada. O a veces puede ver uno, por ejemplo, una herida que se pone más roja, o que se abulta, ¿no? O sea, se hace un bultito en el tejido. La oreja, por ejemplo, hasta que ya empieza a penetrar el tímpano, más adentro, ahí es donde ya empieza a dar dolor, pero puede no dar ningún problema. Entonces aquí yo creo que no es conveniente esperar hasta que haya un síntoma.
6: Si llegamos a ver esto en pacientes, en mascotas, ya decíamos que hay que reportarlo para, ya tengo el número, es el 800-751-2100. Él es el doctor Bruno López, infectólogo. Gracias por estar aquí.
7: Muchas gracias.
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2: 10:30 en todas partes. 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

0: Son las 11. 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
5: 11 y 20, en todas partes. 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

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Son las 2 en todas partes. 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

0: Son las 4. 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

0: y los sinaloenses. Convencida de que Sinaloa necesita certezas, necesita instituciones fuertes, un gobierno presente y una sociedad que pueda recuperar la tranquilidad y la confianza.
1: Posteriormente a su primer discurso y toma de protesta, tuvo acercamiento a medios donde dijo que será transparente y cercana a los sinaloenses. Escuchemos.
0: Por el momento reiteramos que nuestro gobierno trabajará por restablecer la paz y por el bienestar de los sinaloenses y estaremos en una comunicación permanente fluida con todos ustedes. Vamos a ser un gobierno transparente. Reiteramos el compromiso que hicimos en tribuna en un mensaje dirigido a todos los sinaloenses. Nuestra prioridad es trabajar por la paz.
1: Tras el nombramiento, los alcaldes de Sinaloa comenzaron a pronunciarse en nombre de sus municipios, felicitando a la nueva gobernadora y esperando ser visitados por ella. Y horas más tarde de la toma de protesta, Graciela Domínguez se reunió por primera vez con su gabinete en Palacio de Gobierno, a quienes llamó a trabajar en equipo y dar resultados a corto plazo en beneficio de las y los sinaloenses. Graciela Domínguez Nava ha sido secretaria de Educación Pública y Cultura en el estado, en el sexenio, bueno, en la parte que trabajó Rubén Rocha Moya, sí. Ha sido presidenta de la Junta de Coordinación Política y coordinadora del Grupo Parlamentario de Morena en el Congreso local y se encontraba de licencia como diputada federal por el Distrito 1 de Sinaloa. Y bueno, pues Graciela Domínguez Nava asume así la responsabilidad de encabezar de manera interina el gobierno de Sinaloa. Hasta aquí mi reporte, Ana Francisca.
2: Muchísimas gracias, Karina. Estamos en comunicación. Gracias.
1: Buenos días.
2: Lindo, lindo miércoles. Y a pesar de que ya nos lo había contado la propia Karina desde ayer, Graciela Domínguez no es considerada como una rochista, es decir, no la meteríamos al cajón del círculo cercano del ex gobernador Rubén Rocha Moya. Sí respaldó, como todo su partido, como todo Morena, a Rubén Rocha Moya cuando hace 4 meses Estados Unidos le pidió extraditar al gobierno mexicano a Rubén Rocha Moya, detener a Rubén Rocha Moya por presuntos vínculos con los chapitos. El 24 de octubre del 2024, Graciela Domínguez fue pues una de las personas, una de las morenistas que subió a la tribuna, hay que recordar, ustedes seguramente se acordarán, allá en la Cámara de Diputados, a gritar en apoyo a Rubén Rocha. Ella fue una de las que lo hizo, y ese fue el momento.
3: ¡No estás solo! ¡No estás solo! ¡No estás solo!
2: Bueno, ¿qué sucedió de no estar solo a lo que sucede ahora con Rubén Rocha Moya? Es una historia que ya hemos contado y seguramente seguiremos contando en las próximas semanas, porque difícilmente el caso de Rubén Rocha Moya va a quedar ahí. La elección de Graciela Domínguez generó evidentemente muchísimas reacciones en Sinaloa y en todo el país. A través de un comunicado, la Coparmex de Sinaloa, con quien hemos hablado en este espacio varias veces durante los últimos 2 años que ha ocurrido esta sangrienta guerra ya en el estado, exigió a la gobernadora garantizar la seguridad para mantener la confianza de los inversionistas, para generar empleos, para que se dejen de perder empleos, básicamente, que se han perdido en estos últimos 2 años. La presidenta de la Comisión de Elecciones de Morena, Citlali Hernández, no descartó con que Rubén Rocha Moya pueda ser expulsado del partido, así lo dijo.
4: Esa es una decisión que tiene que tomar la Comisión Nacional de Honestidad y Justicia. Hay una actuación unilateral que él realizó y que hemos manifestado que no estamos de acuerdo. Y bueno, pues está investigando de cualquier delito que haya, que pudiera pues estar, digamos, pues que se está investigando, ¿no? De cualquier delito que se le acuse. Creo que una cosa es lo que le toca a la autoridad, en tanto a lo del partido, pues nosotros no compartimos esa decisión que en su momento tomó de regresar, pero pues ya los órganos internos decidirán, ¿no? Pues vamos a discutirlo, no me toca a mí ver eso, yo sé en lo electoral, pero ahí la Comisión Nacional de Honestidad y Justicia seguramente tendrá una mano.
2: Al respecto dice el bajo reserva del Universal que esta declaración de Citlali Hernández refleja el enojo tremendo que causó en la presidenta de la República, Claudia Sheinbaum, la decisión unilateral de Rubén Rocha Moya el fin de semana pasado de regresar al gobierno. Y que bueno, el exgobernador podría, como decía Citlali Hernández, ser expulsado de Morena pero no por sus vínculos con los Chapitos, sino por haber decidido irse por la libre y no consultar antes con Presidencia de la República, es lo que dice el bajo de reserva del Universal. En más sobre Sinaloa, el ejército mexicano envió 1.300 militares a Mazatlán ante pues esta violencia que sigue imparable independientemente de la parte política o electoral. El senador por Morena, Enrique Insunza, también sinaloense, también señalado por los Estados Unidos de vínculo con el crimen organizado, fue visto ayer en el Aeropuerto Internacional Benito Juárez, aquí en la Ciudad de México. Estaba abordando un vuelo bien tempranito en la mañana hacia Sinaloa. No se sabe por qué viajó a la Ciudad de México y tampoco se sabe por qué regresó a Culiacán. Pero, bueno, por si alguien se preguntaba en dónde andaba este personaje que está cada vez más presionado de pedir licencia por parte de sus propios compañeros de partido, pues tan campante, ¿eh?, en el Aeropuerto Internacional Benito Juárez. Bueno, en más información, Canadá se sumó ayer por la tarde-noche a la alerta de seguridad que emitió el gobierno de los Estados Unidos para la ciudad de Mexicali. ¿Se acuerdan? Se los platicamos ayer. Estados Unidos recomendó a sus ciudadanos evitar cualquier visita a edificios de gobierno en Mexicali y buscar refugio ante cualquier incidente en temas de seguridad. Canadá hizo lo mismo ayer por la tarde-noche, a pesar de que el Gabinete de Seguridad Federal descartó cualquier tipo de riesgo o amenaza inminente en esa zona. El Comando Norte de los Estados Unidos reconoció ayer a través de su cuenta en X los resultados del operativo de autoridades mexicanas contra el grupo delictivo de los rusos en Mexicali, Baja California. Se decomisaron 120 kilos de fentanilo que habría representaban alrededor de 4 millones de dosis de fentanilo en las calles de los Estados Unidos, y era precisamente este decomiso lo que habría detonado la alerta emitida tanto por Estados Unidos para Mexicali como de Canadá para Mexicali. Y sobre el mismo tema, llamó la atención que ayer se registró un despliegue importante de seguridad con sobrevuelos de aviones militares y helicópteros de combate en Mexicali, en esa zona. Edgardo Moreno, saludos hasta California. ¿Qué nos tienes? Platícanos.
5: Ana Francisca, buenos días. Efectivamente, en este contexto, en un hecho muy inusual, aviones militares y helicópteros de combate sobrevolaron la frontera entre California y Baja California en medio de una operación de vigilancia activada tras una alerta de seguridad, como tú bien lo decías, en Mexicali. De acuerdo con los reportes y registros de seguimiento aéreo, al menos 5 aeronaves fueron observadas cerca de la frontera entre Mexicali y Tijuana, incluyendo helicóptero tipo Black Hawk. Sin embargo, hasta ahora ninguna autoridad estadounidense ha confirmado exactamente el número de naves, cuál era la misión y la participación directa en el operativo. Por su parte, el secretario de Seguridad de Baja California, el general Laureano Carrillo, informó que las agencias estadounidenses advirtieron sobre un presunto plan de los rusos para colocar y detonar explosivos en edificios gubernamentales. Sí. El consulado, como tú bien lo has dicho, de Estados Unidos en Tijuana suspendió sus actividades y también los viajes oficiales hacia Mexicali y pidió a sus ciudadanos evitar edificios gubernamentales, mantenerse atentos y buscar refugio en caso de algún incidente.
2: Sí.
5: Las autoridades mexicanas desplegaron patrullajes terrestres y vigilancia aérea. Uno de ellos fue un helicóptero observado sobre el centro cívico que pertenecía a la Fuerza Aérea Mexicana. El Gabinete de Seguridad informó que no encontró evidencia de un riesgo específico. La alerta ocurre 5 días después de este decomiso de 120 kilos de fentanilo vinculados con los rusos, pero hasta ahora ningún gobierno ha confirmado que ambos acontecimientos estén relacionados directamente. Te termino comentando que la frontera permaneció abierta y Mexicali terminó la jornada sin atentados ni incidentes relacionados con la advertencia, aunque no se puede determinar si la amenaza es real y si aún continúa vigente. Ana Francisca, este es el reporte.
2: Te mando un abrazo, gracias Edgardo.
5: Gracias, buen día.
2: Un abrazo. Por cierto, en un ratito más va a estar aquí con nosotros en el estudio Oscar Valderas, y vamos a hablar justamente en su Nación Crítica.

0: Bueno, en asuntos electorales, Morena presentó a sus candidatos, les dicen coordinadores estatales, pero no son más que candidatos disfrazados, ya lo hemos platicado aquí, en esta figura que se inventaron para poder realizar campañas anticipadas sin que ninguna autoridad electoral les diga absolutamente nada. Ellos se escudan en que no están pidiendo el voto, que nomás están haciendo recorridos. Aprovechando, digamos, los vacíos que deja la legislación convenientemente para hacer campañas anticipadas. Hoy, por cierto, ojo, a las 10:30 de la mañana van a presentar a los que serán sus candidatos para Sinaloa y para Querétaro. Ayer se definió, sin dar ningún tipo de información en términos de las encuestas que se hicieron ni nada por el estilo, se definieron a la senadora por Morena con licencia, Nora Rubalcaba, va para Aguascalientes. Pablo Gutiérrez, alcalde con licencia de Ciudad del Carmen, va a contender por la gubernatura de Campeche, y Rosa Vallardo, alcaldesa con licencia de Manzanillo, va a contender por el estado de Colima. Esto fue lo que dijo Nora Rubalcaba, como les decía, va para Aguascalientes.
1: Culmina la competencia interna y comienza la consolidación del proyecto que verá su luz en el año 2027. Vamos a recoger todas las voces y las vamos a convertir en la agenda de Aguascalientes, porque eso es la manera de decir, a la manera de decir de la doctora Claudia Sheinbaum Pardo, quiero decirles que voy a entregar todo mi ser, toda mi convicción, toda mi esperanza y toda mi fuerza la voy a poner al servicio de Aguascalientes.
0: Pablo Gutiérrez, que va por Campeche, dijo esto.
2: El mensaje es seguir como lo hemos estado haciendo en nuestro municipio, trabajando siempre de la mano de la gente, de la mano del pueblo. Tenemos la convicción de que es la única manera en la cual podemos no solamente informar, percibir, sentir al pueblo, sino también tomar las mejores decisiones. Son tiempos de conciliación en el estado de Campeche, de reconciliación también en el estado de Campeche.
0: Y Rosa Vallardo, que como les decía, irá por la gubernatura de Colima, habló al respecto del tema de la soberanía.
3: Esa transformación es la que a partir de hoy seguiremos defendiendo incansablemente. Seguiremos caminando y recorriendo nuestro estado, llegando cada vez más lejos para poder estar más cerca. Seguiremos defendiendo la patria, la soberanía, porque en México decidimos las y los mexicanos. Y lo haremos de la misma manera que lo hicieron quienes construyeron este movimiento.
0: Bueno, pues ahí están los candidatos, los tres primeros candidatos, Aguascalientes, Colima y Campeche. Como les decía, hoy se va a dar a conocer quién va a ser candidato o candidata para Sinaloa, muy importante, y para Querétaro. Dice el Templo Mayor de Reforma que todo pinta para que por Sinaloa sea la senadora Imelda Castro, que sería contraria a Rubén Rocha Moya. Dice el Templo Mayor, con eso la presidenta Sheinbaum, el liderazgo de Morena, busca darle una patada final, digamos, al rochismo dentro de Sinaloa, quitarle los apoyos que pudiera todavía tener. Vamos a ver qué es lo que sucede, vamos a ver si es efectivamente la senadora Imelda Castro quien queda ahí. Y para Querétaro, saludos a toda la gente que nos está escuchando, por cierto, ahí en Querétaro, sería Santiago Nieto, ex titular de la Unidad de Inteligencia Financiera de la Secretaría de Hacienda, ex titular del INPI, de Propiedad Intelectual, y esposo de la consejera electoral Carla Humphrey, quien contendería para Querétaro, que la trae pues muy difícil porque el panismo en Querétaro pues está muy arraigado, pero bueno, ahí estará Santiago Nieto seguramente compitiendo de alguna manera. Y el coordinador de Morena en diputados, Ricardo Monreal, frente a pues lo que ya es inminente, que son las campañas adelantadas, pidió a los morenistas que pues no se confíen, porque a pesar de que las encuestas mayoritariamente apuntan a una preferencia electoral por Morena, pues no hay que bajar la guardia, dice Ricardo Monreal.
4: Yo le recomendaría al movimiento que no se excedan en confianza con las encuestas. No estoy en contra de ellas ni las descalifico, simplemente no confiarse, porque el sentimiento popular cambia de momento a momento y depende mucho de quiénes serán los candidatos. En este momento la marca es más fuerte que los candidatos.
0: Bueno, la la marca es más fuerte que los candidatos, dice Ricardo Monreal. Lo que también es muy fuerte es lo que es muy claro, además, es que

0: pues parte de esta marca está supuestamente basada en el cumplimiento de la ley, y lo que están haciendo es adelantar campañas para ganar lo más que se pueda antes de que la oposición pueda hacerles frente justamente rumbo al 2027. Así es que medio tramposo lo que está diciendo Ricardo Monreal. Bueno, el ex gobernador de Tamaulipas, Francisco García Cabeza de Vaca, le respondió a la presidenta Sheinbaum después de que lo acusó de ser un prófugo de la justicia. Esto es lo que dice Francisco García Cabeza de Vaca.
1: Ya parece más una estrategia para desviar la atención de los verdaderos problemas que atraviesa nuestro país. ¿Prófugo de la justicia yo? No, presidenta. Esos son aquellos quienes les han quitado la visa por apoyar a los grupos criminales. ¿Prófugo de la justicia? Ese Rochamoya, quien está cubierto con el manto de impunidad desde su gobierno.
0: Bueno, y este caso de la gobernadora de Quintana Roo, la morenista Mara Lezama, lleva el periódico Reforma 2-3 días en donde ha sacado información, reportajes de investigación, en donde revela que Mara Lezama acumula 97 vuelos privados, 35 de ellos compartidos con el senador con licencia por Morena, Eugenio Segura, que además es su delfín para sucederla en el gobierno del estado de Quintana Roo. Y estos 97 vuelos privados, que digo, sí, se alejan un poquito de la austeridad republicana, ¿no? Esto me queda absolutamente claro, suman un total, en términos de costo, de 20 millones de pesos. O sea, ¿quién pompó? ¿De dónde sacan esa lana? 20 millones de pesos. Los destinos favoritos, dice el periódico Reforma, son Orlando, allá en Florida, o sea, básicamente Disneylandia, y Colorado, también en Estados Unidos, por supuesto. O sea, básicamente, pues van a esquiar, ¿no? Son los lugares elegidos por muchas personas para ir a esquiar. Reforma revela además, esto ya se había dado a conocer en días pasados, pero hoy revela Reforma que las aeronaves privadas, los aviones privados que ha utilizado Mara Lezama, son administradas por una empresa que se llama Pavetax, que está vinculada a Grupo Seguritec, que es una empresa que tiene contratos, ¿con quién creen? Pues con el gobierno de Mara Lezama. O sea, todo un círculo muy bonito. Mara Lezama ya se defendió, dice en X que los viajes fueron de carácter familiar, o sea, esos 20 millones de pesos pues se los gastó ella de su bolsillo, dice que no se utilizó dinero público, calificó los reportes como irreales, porque dice, si fueran ciertos esos reportes de Reforma, yo pues tendría más o menos un año de vacaciones. Pero sí reconoce que hubo varios viajes en aviones privados, porque pues cómo se va a subir a un avión público, ¿no? Con su familia, como cualquier persona que se va de vacaciones. No, a eso no. Y por supuesto, pues ya no le quedó de otra a la presidenta Sheinbaum que hablar al respecto. Esto es lo que dice.
2: Ella tiene que aclarar, ¿no? Es lo primero, porque igual sale en un medio y no sabemos qué tanto eso es cierto o no, como decíamos. Entonces ella tiene que aclarar, cualquier persona que haya una información falsa, particularmente de esta magnitud, pues se tiene que aclarar. Y ya una vez aclarado, pues ella también tiene que aclarar si usó estos aviones, por qué y bajo qué condiciones.
0: Bueno, vamos a la pausa, tenemos todavía muchísimo más. Vamos a hablar sobre unas detenciones importantes con respecto al tema de las trampas en la UNAM. En fin, mucha información. Afortunadamente apareció con vida el reportero veracruzano que había desaparecido. Vamos a estar con toda esa información y mucho más. El tema de Ernesto Rufo también. Vamos y venimos, las 7:22. Gracias Chihuahua, gracias Tuxtepec, Zihuatanejo, gracias Puerto Escondido, Reynosa, Tampico, San Cristóbal de las Casas. Gracias por conectarse esta mañana de miércoles con nosotros.

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0: América recibe al Columbus Crew. Vamos a ver, Toluca y América son ligeramente favoritos. Podríamos tener pues una combinación redonda, en serio, de solamente equipos mexicanos en semifinales. El Chino Huerta, César Huerta, regresa al fútbol mexicano y vestirá la camiseta de los Pumas, el equipo con el que prácticamente consagró su carrera después de un pobre registro en la Liga de Bélgica con el Anderlecht. Regresa al fútbol mexicano con más pena que gloria Huerta, pero le cae a Pumas pues como maná del cielo, ¿no? En el momento menos esperado tiene de pronto una solución el técnico Esteban Solari, y yo creo que Huerta va a terminar rindiendo en el equipo de los Pumas. Lo de Eric Lira al Mónaco está a punto de concretarse. Yo creo que ya es un hecho. Podemos decir que es un hecho. Ya Lira empezó a despedirse de los jugadores, de sus compañeros en Cruz Azul. El Mónaco hizo otra oferta, elevó la cifra y Cruz Azul dijo sí. Así que Eric Lira se convierte en futbolista del equipo que juega en el Principado de Mónaco, parte de la Liga Francesa. Una muy, muy buena contratación, o mejor dicho, vamos a llamarle por ahora, una muy buena operación para el futbolista mexicano, realmente llegar al Mónaco después del Mundial que tuvo, que eso fue lo que lo conduce allá, ¿no? El Mundial. Sobre todo la noche del 5 de julio contra Inglaterra, ahí fue donde Eric Lira se mostró al mundo, y bueno, realmente me parece que tiene condiciones, a pesar de que ya anda sobre los 26 años, tiene condiciones para jugar competitivamente en el fútbol europeo. La Asociación Irlandesa de Fútbol retiró su apoyo al presidente de la FIFA, Gianni Infantino, y abogó por un cambio en el organismo rector del Olympia International, otra más que le da la espalda a Gianni Infantino. Bueno, ya tendremos sorteos en las próximas horas para la Europa League, para la Conference League, para la Champions League, y también comentarles que en el béisbol de la Liga Mexicana, hoy se juega el partido número 6, hoy por la noche en el Alfredo Harpelú, los Diablos Rojos del México se miden a los Pericos de Puebla. La serie está 3-2 en favor de Puebla, pero los Diablos han ganado los últimos 2 partidos. Va a arder esta noche el diamante allá en la Magdalena Michuca. Mientras tanto, en el 27 de febrero en Villahermosa, Tabasco, los Olmecas reciben a los Guerreros. La ventaja es del equipo oaxaqueño, 3-2. También el sexto partido. Ya está lista la final del norte. Comienza el sábado en Tijuana, los Sultanes de Monterrey frente al conjunto de los Toros de Tijuana. Y Tadej Pogačar, el ciclista esloveno, dio otra exhibición pues maravillosa, pulcra, una exhibición fantástica dentro de la Vuelta a España. Ganó la etapa 4 en los Pirineos, ahí en Andorra, de forma sensacional, escapándose a 25 kilómetros de la meta y demostrando que hoy en día es el ciclista, quizá dejémoslo de ciclista, yo diría el deportista más dominante que existe en todos los deportes, ¿no? Es increíble lo que ha hecho este ciclista esloveno, y bueno, ya todo el mundo habla de que podría ser el mejor ciclista de todos los tiempos. Mientras tanto, habrá que realmente catalogarlo. Bueno, oro para México, las mexicanas Lía y Mía Cuevas, estas gemelas sensacionales de Guadalajara, volvieron a subir al podio en el Campeonato Mundial Junior de Clavados, esta vez para conquistar la medalla de oro en la prueba de 3 metros sincronizados en Rijeka, ya en Croacia. Las hermanas finalizaron con una puntuación de 283.02, resultados que le permitió superar con claridad a las representantes de Rusia, a las representantes de Canadá. Las Cuevas es realmente impresionante. Estas chicas, a la edad que tienen, van a cumplir 15 años. El triunfo representa la segunda presea para ellas en esta versión del Mundial Junior. Ambas protagonizaron un destacado resultado en la prueba individual de 1 metro. Así que realmente andan en una situación, en un momento donde destacan estas niñas. Son niñas, es lo que son. Destacan el nivel que tienen los clavados mexicanos. 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Muchas gracias, Ana Francisca. Buenos días. Los esperamos con todo el equipo, a las 3 de la tarde, MBS Deportes.
1: Muchas gracias, David. 7:33.
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4: En principio, yo no he pronunciado en ningún momento que me desligo de nada ni de nadie. Esa fue...
5: ¿una interpretación?
4: Pues interpretación no sé, pero no fue real que yo dije eso. Y somos parte de este movimiento. Y hemos buscado contribuirle desde donde hemos estado. Eso es lo que yo pudiera decirles. O sea, nosotros nunca vamos a decir que no somos de este movimiento de izquierda. Todos somos movimiento de izquierda.
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7: Sí.
6: ¿Están dispuestos a defender la soberanía de nuestro país?
7: Sí.
6: ¿Están dispuestos a defender a los gobiernos de la cuarta formación con honestidad y servicio al pueblo?
7: Sí.
1: Bueno, escuchamos diversas declaraciones de la nueva gobernadora de Sinaloa, Graciela Domínguez, que lo platicábamos ya desde ayer. Pues hay que entender de dónde viene y en dónde se acomoda en el espectro político sinaloense. Porque no cabría necesariamente en este cajón en el cual quieren meterla muchos, no sé si por conveniencia ideológica, política, no tengo idea, o por simplemente desconocimiento, en un cajón como de, pues es parte del rochismo y punto y aparte. Creo que hay que entender desde lo local en dónde está parada Graciela Domínguez y cuál es la trayectoria de la propia Graciela, y para ello, por supuesto, recurrimos a una fuente confiable e importante allá en Sinaloa, Adrián López, director del periódico Noreste. Siempre es un gusto, y ahora pues hemos abusado un poco de ti, mi querido Adrián, pero tenemos mucho interés en conocer tu perspectiva, pues ahí, desde lo local. Adrián, gracias por conversar nuevamente con nosotros.
8: Al contrario, Ana, no, ningún abuso, encantado de poder platicar. A ver, sí, yo creo que algo que es importante acá y que habla también mucho de cómo tratamos estos temas es que meter a Graciela en el cajón del rochismo puro y duro es pues no entender el contexto local. Creo que también es desconocimiento de quién es Graciela y de dónde viene. Los que estamos acá pues sabemos quién es y de dónde viene. Es una socióloga del sur, del estado, de Chametla, muy identificada con las causas de izquierda desde el territorio, desde el activismo, que fue diputada local en el kirinismo, era la coordinadora de la bancada de Morena en el kirinismo. Luego sí, se vuelve secretaria de Educación con Rocha, y tan no era de su grupo compacto que termina tomando la opción de volverse diputada federal, sí, de lo cual ahorita es diputada con licencia. Sí. Y yo les digo, si quieres un argumento de que no es el la pura continuidad del rochismo, es que Graciela nunca estuvo entre las opciones de Rocha para que lo sustituyera cuando él tomaba licencia,
1: pues
8: ¿me
1: sí,
8: explico?
1: Pues sí.
8: O sea, no es de su grupo compacto. Sí, evidentemente es parte del movimiento, todo el mundo ha querido argumentar sobre su rochismo con el tuit donde defiende a Rocha y este video y ese audio, ese video también que tú pones.
1: Pues sí, pues, a ver. Adrián, ¿quién no hizo eso? O sea, ¿quién hace cuatro o cinco meses de Morena?
8: Lo hicieron todos los de Morena, incluidos los nacionales, ¿no? Ahí la mitad de los que están en ese video son senadores, sí, nacionales. Lo hizo Mier, lo hizo Monreal, lo hicieron todos, uh-huh, ellos, pues porque era la lógica del bloque, ¿no? Entonces, un bloque pues que ya se resquebrajó de cara a esto, y pues todo el mundo se alineó con la presidenta. Entonces, sí, creo que no hay que ser tan reduccionistas y ponerle mayor distancia y mayor complejidad y, sí, matices al asunto. Sí. Por supuesto, reconocer que es un punto medio entre el rochismo y el, no es que exista, pues, pero el imeldismo o el polo de poder que representa Imelda Castro, que es la que perfila para volverse la coordinadora, y que hoy se define, por cierto, a las 10:30 a.m. sí. Están citados sí. En Morena. Pues es que yo creo manipular el asunto, pues, para tratar de seguir engordando la narrativa de que no ha cambiado nada. No, a ver, claro que cambió. Uh-huh. El mejor ejemplo también que tengo de esto es que a las 8:00 a.m. de ayer, de antier, tenían un plan para volver a imponer a Geraldine o a alguien muy cercano a Rocha. La negociación se estiró, se pospuso la sesión para el día de ayer, y por eso termina siendo Graciela, porque es este punto medio que encuentran entre ambos grupos de poder. Pues porque, a ver, el rochismo sigue vigente en el gabinete, sigue vigente en el aparato de Estado. Rocha estará operando eso, aunque sabe evidentemente que después del vacío del viernes lo tiene muy cuesta arriba y muy complicado. Otra cosa es, pues, los mensajes que ya le enviaron a Enrique Insunza, ¿no? Enrique Insunza no lo habían presionado para que tomara licencia en el interior del grupo parlamentario, y ya lo están haciendo.
1: Oye, ¿no? Por cierto, sí, que Leti Robles de la Rosa, esta periodista parlamentaria del Excelsior, publica hace ratito una nota que es muy interesante al respecto. Dice que Morena en el Senado acordó solicitar a Enrique Insunza que salga de la bancada. Entonces, si Insunza decide no pedir licencia, va a tener que hacerlo como senador independiente.
8: Pues es sí. Lo que dice. Ya decidirá él si quiere conservar el fuero más allá de la protección del grupo político.
1: Pues sí.
8: Que evidentemente Insunza es una, pues no quiero decir víctima colateral, pero sí tiene un efecto rebote de la decisión de Rocha del viernes, porque claro. Él estaba allí muy tranquilo, nadie lo había presionado.
1: ¿Cierto?
8: Posteando de vez en cuando a Séneca, pero ya ves que ahora esto lo alcanza.
1: Sí.
8: y ya también su posición es insostenible, ¿no? De cara al morenismo nacional. Entonces sí, yo creo que es importante poner ese matiz. Dos apuntes que a mí me parecen interesantes y los ponía en mis redes. La primera es el discurso de Graciela y un video que graba ayer en la noche, pues manda un mensaje de: vengo a gobernar este año, vengo a concentrarme en pacificar el Estado, vengo a recorrer el Estado. Ayer anuncia una serie de recorridos por el Estado y también manda el mensaje de poner a trabajar al gabinete, en el sentido de que estén en el territorio hablando con la gente. Claro, yo creo que también muy conscientes de que todo este sainete les habrá afectado en términos de la percepción y necesitan estar en la calle. Entonces, eso creo que es un buen mensaje en el sentido de que fije la pacificación de Sinaloa como prioridad. Después de 112 días de licencia de un gobernador que estaba gobernando desde su casa, pero que era muy obvio que la gestión y el vacío de gobierno que teníamos, pues se habían hecho muy grandes, ¿no? Entonces, creo que todo el mundo lo que quiere ahorita es que alguien se concentre en gobernar Sinaloa, más allá del tema electoral, pues porque seguimos teniendo una guerra, una crisis, etcétera, etcétera. Y la segunda cosa, que yo creo que eso sí es bien importante y se sabrá muy pronto, y cuando digo muy pronto, no más de 2 semanas,
1: sí.
8: Es que ajustes va a ser en el gabinete.
1: Claro, porque si ahí están los rochistas, pues está difícil.
8: Claro, el gabinete es 100% rochista. Geraldine Bonilla es la secretaria general de gobierno, el tema financiero está en mano del equipo compacto de Rocha. Necesita hacer ajustes si quiere dar un giro en el timón y empezar a imponer otro tipo de política. También hay que decirlo, no lo podemos sustraer, si hoy se define que Imelda Castro es la candidata o la coordinadora, pues, el sí. Eufemismo que usan, pues lo cierto es que obviamente la mano de Imelda en coordinación con Graciela deberá notarse, o sea, que es quien le va a preparar el terreno para la elección. Y creo que esa es una de las cosas que no lo dicen, pero evidentemente es parte de las prioridades. Necesitan encontrar un techo mínimo de estabilidad, un piso mínimo de estabilidad para operar la elección. ¿Me explico? No sabemos cómo va a ser la elección en este contexto tan convulso, en una guerra de facciones que sigue muy vigente. Aunque falta un año, no parece que esto vaya a amainar. Y no es una buena noticia, ¿no? Que el Estado esté tan convulso, tan revuelto, al tiempo que traes una crisis política enorme. Si bien las encuestas le siguen favoreciendo mucho, yo insisto, es probable que esto tenga algún impacto en las encuestas, pero todavía no sabemos.
1: Pues, o sea, Adrián, entonces, sí, es un panorama interesante, pero a mí sí me importa mucho, y lo retomo de ti, algo sí cambió, o sea, ¿no?
8: Entender. Claro.
1: Algo sí cambió.
8: Sí, sí, sí, o sea, yo creo que caer en la lógica reduccionista de todo sigue igual, bueno, pues eso podrá servir para otras narrativas. Hay que ser, creo, más ecuánimes y entender que sí, no, esto no es el la continuidad del rochismo puro y duro. Ahora,
1: Tampoco soluciona todo.
8: A ver, ¿quién estaba esperando un rompimiento? Es el grupo morenista. Así. O sea, ¿quién está esperando que pusieran ahí alguien que no fuera morenista? Claro. Evidentemente no, me explico. O sea, lo dice Graciela allí, ¿no? Somos este movimiento.
1: Así es.
8: Eso no va a cambiar. O sea, entonces.
1: Bueno, pues estemos en conversación. Gracias, Adrián. Te mando un abrazo.
8: Encantado, con todo gusto. Buenos días.
1: Bonito día. Adrián López, el director del periódico El Noroeste. Las 7:43, vamos a la pausa. 5543-77125. Nos vamos con Dolly Parton. Sí, nos vamos con Dolly. Ayer se murió Dolly Parton, 80 años, una enorme estrella de todo, de la música, de una celebridad, una estrella por completo que marcó, pues esto, la música country, la música pop. Una referencia cultural de Estados Unidos y la recordamos con sus canciones el día de hoy.

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1: 7:44 en todas partes. 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

0: 7:49. Oigan, sobre este tema de las líneas telefónicas y el registro telefónico. Hay varios miles de líneas que se nos ha dicho ya están canceladas o están operando a su mínimo porque las personas pues no quisieron o no pudieron o no supieron cómo registrar sus datos frente a las compañías telefónicas. Pero hay un grupo de personas que, opuestas a este tema del registro, han buscado amparos, han buscado pues que haya un instrumento jurídico que los proteja para que no se les cancelen los servicios y que pues puedan no registrar su línea telefónica. ¿Qué ha pasado con esos amparos? Porque es interesante saber, ¿es un instrumento que está funcionando o no está funcionando frente a estos lineamientos? José Mario de la Garza, siempre es un gusto platicar contigo. ¿Cómo estás, José Mario?
1: Qué gusto saludarte, Ana Francisca, muy bien. Gusto saludarte y también al auditorio y, como siempre, a tus órdenes.
0: A ver, tú le entraste a este tema tratando de entender si funcionaban o no, qué tipo de amparos son, qué es lo que está sucediendo, cómo están respondiendo los ciudadanos frente a esta exigencia de las autoridades que no a todo mundo le gusta.
1: Sí, mira, hay dos momentos en los que se han presentado estos amparos. Un primer momento fue cuando se publicó esta ley que nos obliga a registrar nuestras líneas telefónicas, entregar información confidencial a las compañías, y entonces se publica esta ley y ahí hay un momento para ampararse. Y tú vas y dices, oye, esta ley viola mis derechos humanos, viola mi privacidad y no estoy de acuerdo con esta ley. Aunque todavía no estaba la obligación estricta de registrarnos, simplemente sí. Se publicó la ley, ¿verdad? Y ahí un grupo de personas, como bien lo señalas, decidimos irnos al amparo. Esos amparos, en su gran mayoría, se admitieron y hicimos una solicitud en ese momento, esto fue a principios del año, diciendo, oye, suspéndeme a mí el que yo me tenga que registrar. Uh-huh. Eso le pedimos a los jueces, oye, no me apliquen la ley, déjame no registrarme. Y la respuesta en general, Ana Francisca, fue no doy estas suspensiones. Sí. No doy estas suspensiones. Sí. Entonces, ¿qué pasa? En estos primeros amparos, ¿qué pasa? Entonces, nosotros estamos amparados, pero no está suspendida la aplicación de la ley. Entonces, si nosotros en un momento dado decíamos, oye, pues yo no registro mi línea, lo que pasa es que pues te la cancelan, uh-huh, porque no tienes esta suspensión. Uh-huh. Entonces, ahorita hay un grupo importante de amparos que ya están para sentencia. Sí. Debemos de tener una sentencia pues, en las próximas semanas, en donde se va a analizar si este tipo de leyes violan los derechos humanos de las personas. Y aquí quiero hacer un apunte muy importante.
0: A ver, dime.
1: Estos amparos, si se ganan, vamos a suponer que se ganaran, solamente le van a beneficiar a las personas que los presentaron.
0: Cierto.
1: A las personas, ¿verdad? Entonces, bueno, entonces ahorita te diría, este primer grupo estamos en espera de sentencias. Yo me comprometo contigo, con el auditorio, que en cuanto tenga mi sentencia, ya sea a favor o en contra, lo platico contigo para que lo comentemos cómo va. Ahora.
0: Sí, dime. Sí, no, dime.
1: Ahora, hay un segundo grupo de amparos que se están presentando de personas a las que ya le cancelaron la línea. Vamos a decir, ya les aplicaron la ley. Ajá. Y entonces están diciendo, oye, yo me voy al amparo. Y ahorita han tenido una problemática, porque como es un amparo complejo, Ana Francisca, hay que ver qué juez es el que tiene las facultades para conocer. En México tenemos jueces especializados en telecomunicaciones, jueces que ven actos administrativos, jueces que ven actos civiles, ¿verdad? Entonces ha habido una problemática porque están llegando a los juzgados y dicen, oye, no, pues yo no voy a conocer este amparo, y vamos, se han estado echando la pelotita para admitir este segundo bloque de amparos, Ana Francisca, que ya es algo muy concreto, ¿no? Ahora, yo también quiero decirle al auditorio, no se vayan a ir con la finta, porque yo he visto mucho en WhatsApp y en grupos y en redes sociales de personas que dicen, aquí está el amparo, preséntalo, y como si esto fuera mágico, ¿no? Uh-huh. El amparo es un juicio muy complejo que tienes que darle seguimiento, que va avanzando, que hay que hacer una serie de actuaciones, o sea, para que la gente no vaya a pensar, ya me amparé, luego yo he escuchado estos comentarios, ¿no? Ya me amparé, no. Presentaste una demanda y le tienes que dar un seguimiento brutal, ¿no?
0: El amparo no surte efecto hasta que no se juzga,
1: exacto,
0: digamos, ¿no? Hasta,
1: exacto,
0: que un juez,
1: sí,
0: no decide,
1: sí,
0: efectivamente. No es nada más tu recibo, ¿no? El recibo de ya
1: sí,
0: puse el amparo, exacto, pues no,
1: sí,
0: no
1: ya
0: sirve,
1: sé,
0: de nada.
1: Y luego cada semana ofrece que la gente piensa eso, ¿no? Ya me amparé. No te has amparado, ¿verdad? Uh-huh. Estás en un proceso jurídico, uh-huh, que es muy complejo. Yo siempre he criticado que en México se violan los derechos humanos todos los días, en, uh-huh, todas las materias, ¿verdad? Y que el mecanismo que tenemos para defendernos es de élite muy complejo y carísimo, ¿no? Entonces,
0: bueno, y ahora, digo, es más, este contrasentido, y ahora, ¿no?, más restringido.
1: Más restringido,
0: ¿no?,
1: el tema, sí, del porque no te dan las suspensiones. Porque es como lo que pasó, te pongo la comparación con el congelamiento de cuentas de la UIF. Tampoco te dan las suspensiones. O la cancelación de facturas del SAT, tampoco te dan las suspensiones. O detener una obra que está afectando el medio ambiente, tampoco te dan las suspensiones. O sea, le quitaron, Ana Francisca, la herramienta más importante del amparo, que se suspendan los actos de la autoridad, ¿verdad? Porque si no, pues quedas muy expuesto. Entonces, en este momento tenemos estos dos grupos de amparos, y digo, los segundos que se están presentando, Ana Francisca, pues se van a tardar un año en resolverse. Ese es el problema práctico. Imagínate que te quedes sin línea telefónica por un año en lo que ganas un amparo.
0: No, yo creo que el tema aquí, José Mario, es estas suspensiones van a terminar por hacer que la gente se registre y...
1: Ya sé.
0: Y porque, sí, pues, ¿quién aguanta sin una herramienta como el celular hoy en día? Es muy difícil, ¿no?
1: Que yo te dijera, oye, Ana Francisco, mira, yo te voy a llevar el amparo, no te preocupes, nada más te voy a hacer un planteamiento, ¿eh? No vas a tener celular dentro del próximo año porque, exacto, pues, es lo que me voy a tardar. Pues es, exacto, totalmente inviable. Acabaron con la defensa jurídica de estos casos y acabaron con esta protección, y entonces obligan a la gente a registrarse. Y la otra cosa que a mí me parece importante es, oye, nos registramos para que no haya extorsiones, pero los números de las extorsiones siguen avanzando, porque las extorsiones no usan, Ana Francisca, los teléfonos celulares que tenemos tú y yo. Sí. Utilizan otros caminos, ¿verdad? Entonces, de alguna forma, la medida que nos impone el Estado, que es dar nuestra información a una empresa, no reduce o no tiene una correlación con lo que se nos está diciendo que es la reducción de las extorsiones. Uh-huh. Entonces, yo te diría que nuestros amparos, si los ganamos, pues van a ser de alguna manera como una especie de testimonio, déjame ponerlo así, de decir, mira, se violaron los derechos humanos, ¿no?, en este asunto. Pero no va a tener un impacto trascendental, Ana Francisca, en todo esto que está pasando.
0: Ahora, sí me interesa, José Mario, porque yo veo todavía y escucho todavía así en conversaciones mucha gente que no termina de entender o de hacerse una idea o de hacerse un criterio sobre el tema de este registro de líneas telefónicas. Hay personas que dicen, yo simplemente no confío. Hay que decir, el registro es frente a las empresas, no frente, no, estos datos no se van a los gobiernos. Los gobiernos, hay que decir, ya tienen todos nuestros datos, José Mario.
1: Sí,
0: ¿no?
1: O sea, digo, sí, claro. Mucho más de lo que pensamos.
0: Muchísimo más de lo que pensamos, esos datos ya están ahí, pero estos se supone que se resguardan por parte de las empresas. ¿Qué idea pone sobre la mesa que ayude a alguien a decidir o a pensar en qué hacer?
1: Mira, han surgido, como bien dices, en estas narrativas de redes sociales, pues empresas que te ofrecen registrarte con otra línea extranjera, hacerte una especie de bypass de seguridad, y hay una serie, digamos, déjame ponerlo así, de trucos tecnológicos que podrían decir que, pues, tú no te registres y mantengas una línea, pero pues requiere entrar en este mundo de comprar una línea en el extranjero, de un chip, en fin, una serie de cosas que tendrías que hacer si tu posición es, yo no le voy a dar la información a las empresas telefónicas porque no confío. Uh-huh. Entonces tendrías que hacer, digamos, una serie de pasos tecnológicos que no está fácil. Otra cosa que yo he visto, Ana Francisca, es que mucha gente ni siquiera entiende bien qué es esto del registro. Adultos mayores, comunidades que están alejadas de las zonas urbanas. De veras hace falta mucho explicar. Yo no veo tampoco muchas gente diga, no me voy a registrar. Muchas gente se quedaron sin celular porque no tenían ni idea de cómo hacerlo, y la prueba de vida y la fotografía y dónde te ponías y en qué página. O sea, hay una serie de pasos que no están bien explicados desde mi punto de vista. A mí me hablaron un grupo de adultos mayores que estamos defendiendo para otro tema, pero no tenía ni idea, Ana Francisca, de cómo se hacía, nadie les había dicho. Entonces, no era tanto de no nos queremos registrar, no, es simplemente personas que no tienen, digamos, un conocimiento tecnológico mediano para poder hacer el mecanismo de registro, que yo también creo que habría que atender quiénes son esas personas. Creo que te falta mucho más explicar esto. Claro. Y los que no lo quieren hacer, yo les diría, no promuevan ningún amparo, no les va a servir para nada, no gasten su dinero. No se dejen engañar, busquen quizás un mecanismo tecnológico, y esa es la realidad en México. Y tus datos, como bien dices, están en manos de empresas y del gobierno, y estamos vulnerables, pues eso es, no quiero dar una expectativa falsa ni ofrecer una solución que no hay, en es la realidad.
0: José Mario de la Garza, siempre es un gusto conversar contigo. Gracias.
1: Te mando un abrazo, estamos en contacto y te prometo que cuando tenga mi sentencia
0: por
1: te
0: favor.
1: Busco para que la comentemos con el auditorio.
0: A ver qué es lo que te contestan, ¿no? A ver qué es lo que
1: exacto,
0: te dicen.
1: Exacto, ¿no? Va a estar interesante.
0: Muchas gracias, José
1: Así
0: Mario.
1: Es.
0: Gracias.
1: Te mando un abrazo.
0: Igualmente. Buen día. Buen miércoles, las 7:59. Nos vamos a la pausa, 5543-77125. Gracias a toda la gente que nos está escuchando desde Ensenada, Cuernavaca también por allá, Monterrey, Morelia, Tijuana. Gracias por conectarse esta mañana con nosotros. Vamos a la pausa. Muchos comentarios. A ver, vamos a sacarlos de una vez algunos. Por acá tenemos América Villarreal. Muchas gracias. Por acá nos escriben desde Orizaba, Veracruz. Todos los días te escuchamos. Muchísimas gracias. Colichita, muchas gracias. Gerardo Sandoval, qué descarada la alcaldesa de Manzanillo. El municipio está entre los que tienen más asesinatos en el país. Muchísimas gracias, gracias por acá. Salazar dice, ¿y qué pasó en Mexical? En Mexicali, puro humo, dice Chilangolandia. Wallace nos dice, Morena sigue gobernando Sinaloa, las cosas van a seguir igual, tienen que cuidar todas las babosadas que ha hecho Rocha Moya. Gracias, Wallace. Alfredo García dice, en pocas palabras, le quitaron a la gente la principal herramienta de defensa al ciudadano, está hablando de los amparos, dice, a disfrutar lo votado. Gracias, Alfredo, gracias a toda la gente que se conecta con nosotros. Las 8:00, vamos a la pausa, yo soy Ana Francisca Vega, tenemos más al volver.

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1: Estamos de regreso con más información vial. Norte, hallarás avance constante en ambos sentidos de Boulevard de los Aztecas, entre Avenida Carlos Jan González y Avenida Poxtecas. Sur, tránsito moderado en ambos sentidos de Avenida 5, entre Calzada Ermita Iztapalapa y Circuito Interior. Si buscas una alternativa, puedes tomar Avenida Año de Juárez. En breve, más información vial. 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
1: 8:06. Gracias por seguir con nosotros aquí en MBS Noticias. Este miércoles 26 de agosto del 2026 platicamos hace ratito con Adrián López, director del periódico El Noreste allá en Sinaloa, sobre la figura de la nueva gobernadora interina, Graciela Domínguez. Esto fue parte de lo que nos platicó Adrián.
2: Pues manda un mensaje de vengo a gobernar este año, vengo a concentrarme en pacificar el estado, vengo a recorrer el estado. Ayer anuncia una serie de recorridos por el estado y también manda el mensaje de poner a trabajar al gabinete en el sentido de que estén en el territorio hablando con la gente. Claro, yo creo que también muy conscientes de que todo este sainete les habrá afectado en términos de la percepción y necesitan estar en la calle. Entonces, eso creo que es un buen mensaje en el sentido de que fije la pacificación de Sinaloa como prioridad. Después de 112 días de licencia, de un gobernador que estaba gobernando desde su casa, pero que era muy obvio que la gestión y el vacío de gobierno que teníamos, pues se habían hecho muy grandes.
1: Bueno, sobre el tema del ex gobernador de Baja California, Ernesto Rufo, acusado por la Fiscalía General de la República de pertenecer, de formar parte de una red de huachicol fiscal, integrantes del comité por la libertad de Rufo, encabezados por supuesto por su hija Verónica Rufo, que ha sido muy muy vocal, muy muy visible en esta lucha por tratar de que su padre por lo menos salga de prisión y que tenga prisión domiciliaria. Estuvieron los del Comité por la Libertad, estuvieron panistas, entre ellos el expresidente Vicente Fox, integrantes del grupo político, del partido político Somos México, y fueron justamente a la fiscalía para buscar presiones, para buscar que la fiscalía termine por darle prisión domiciliaria a Ernesto Rufo, y esto fue lo que dijo su hija, Verónica.
3: No voy a dejar de luchar por la libertad de mi padre y tampoco por el México que él tanto ha defendido.
1: Y desde el PAN, desde la presidencia nacional del PAN, Jorge Romero habló así.
4: Quieren imputar a Ernesto Rufo de un macroesquema financiero. Primera incongruencia, si de ese tamaño es ese esquema financiero, ¿cómo puede ser posible que no haya un solo funcionario de migración, de aduanas, del SAT, de PEME?
1: Y Guadalupe Acosta Naranjo, dirigente de Somos México, habló así.
5: Claudia, por los recuerdos que tenemos de que juntos defendimos la libertad de presos políticos, te hago responsable de lo que le pase a Ernesto Rufo en su salud. Espero que tú, si algo le pasa a Ernesto, asumas tu responsabilidad histórica.
1: Bueno, hoy va a ocurrir un juez de control va a determinar si el ex contraalmirante de la Marina, Fernando Farías, vinculado a proceso por delincuencia organizada en el caso de la red de huachicol fiscal, recordemos, él es sobrino político del ex secretario de la Marina en tiempos de López Obrador, Fernando Farías, hoy se va a decidir justamente si se vincula o no al proceso su hermano Manuel Roberto Farías Laguna, con el que según esto, según la narrativa de la fiscalía, se asoció para esta red criminal. Así es que estaremos por supuesto muy pendientes de lo que esto ocurra. Y el martes por la madrugada, hombres armados dispararon contra la casa de la alcaldesa interina de Paraíso, allá en Tabasco, María Elisa Hernández. Ojo, esto se da en el contexto de que esta mujer, María Elisa Hernández, asumió el cargo en sustitución de Alfonso Vaca, que había huido de una operación que lanzó el gobierno federal, una operación enjambre en el municipio de Paraíso. Él es alcalde por Movimiento Ciudadano, después pidió licencia, él dice que es totalmente inocente, que él no está metido con el crimen organizado, ni que ha hecho actos de corrupción, ni nada, pero bueno, interesante, ¿no? Significativo que le hayan disparado a la persona, a la casa de la persona que asumió la presidencia municipal después de, en sustitución de Alfonso Vaca. José Ramiro López Obrador, hermano del expresidente López Obrador, secretario de gobierno de Tabasco, habló sobre este ataque.
6: No hay atentado.
7: ¿No es un atentado hacia la alcaldesa?
6: No.
7: ¿Qué no. pasó pues ahí? ¿Qué información tiene?
6: ¿Cómo?
7: ¿Qué información tiene el gobierno del estado?
6: Bueno, que hubo, se escucharon algunos disparos, pero no, ya eso llamarlo como atentado, no.
7: Pero
6: ya pasar a otro paso.
7: ¿A qué lo atribuyen ustedes o qué procede ahí?
6: Están investigando, la fiscalía está investigando y también la Secretaría de Seguridad.
1: Y bueno, aunque en Morena insisten en que no son campañas anticipadas, en Tepic, la alcaldesa de Morena con licencia Geraldine Ponce está regalando peluches a las que llama las Geraldinitas, pero no es campaña. No vayan ustedes a pensar que ella está haciendo ningún tipo de proselitismo, solamente está llevando información al pueblo sobre el movimiento de transformación al que pertenece, ¿ok? No es campaña política, ni la que está haciendo Geraldine, ni la que están haciendo el resto de los morenistas a lo largo y ancho del país, no vayan ustedes a creer.
8: Miren lo que me regalaron, unas muñequitas, y la verdad no me las puedo quedar, son para las niñas y los niños de Tepic y de todo Nayarit. Las voy a estar regalando en mis recorridos y asambleas por todo el estado, así que lleven a sus niñas, a sus niños, y les voy a dar la suya, las y los espero. Escríbeme al WhatsApp que les dejo aquí abajo y les diré en dónde voy a estar cada día para que se lleven su Geraldinita.
1: Pero no es campaña política, no, de veras no vayan ustedes a creer. Le regalaron las Geraldinitas así como algunos les regalaron los espectaculares, ¿no? En algún momento, las bardas. No, pero si son de un generosos, de veras, son de un generosos. Es increíble pues el nivel de simulación política y sobre todo de la ausencia de autoridad electoral que les ponga un alto, pero bueno. En una buena noticia, allá en Veracruz, el periodista de Nota Roja, Eli Martínez, fue localizado vivo. Analicia Osorio, te saludo con gusto, ¿cómo estás?
9: Hola, ¿qué tal? Muy buen día, Ana Francisca. Pues Eli, como comentas, finalmente un periodista, después de una situación pues de violencia justamente que vivió, fue localizado pero vivo en el estado de Veracruz. Esto en la ciudad de Poza Rica, luego de que el pasado lunes por la noche, pues tanto Eli Martínez como otro reportero también de policíaca fueran violentados. Cuando personas fuertemente armadas les dispararon, ellos intentaron huir justamente del sitio, el otro reportero se logró poner a salvo. Sin embargo, Eli Martínez pues permaneció toda la noche justamente sin ser localizado, desaparecido. En ese sentido, sus familias

0: legales justamente para intentar protegerlo. En ese sentido, pues no dieron información acerca de cuáles eran las circunstancias de la desaparición ni la forma en la que fue localizado. Sí. Sin embargo, pues finalmente está en su casa y está bajo resguardo justamente para pues evitar cuestiones de seguridad.
1: Pues es una buena noticia. Gracias, Ana Alicia. Cuando haya más detalles, ojalá que la autoridad se anime a darlos. Creo que sería importante conocer qué fue lo que ocurrió, de dónde están surgiendo estos temas. Veracruz es el país es el estado con más asesinatos y agresiones contra periodistas en los últimos años. Entonces, pues algo está pasando ahí, Ana Alicia, tú lo sabes mejor que nadie.
0: Claro que sí, justamente una de las cuestiones que pues se mencionaban mucho entre los periodistas de la zona de Poza Rica, que en tan solo durante este año dos periodistas ya pues han sido asesinados en esa ciudad, por lo cual bueno, había una fuerte alarma ante esta situación, aunque esta vez pues gracias pues apareció finalmente este reportero, y tal y como comentas, pues esperamos más detalles por parte de las autoridades acerca pues de esta situación que está pasando.
1: Gracias, Ana Alicia.
0: Muy buen día.
1: Abrazo. Ayer se contabilizaron 46 asesinatos en el país, de acuerdo con el informe diario del Gabinete de Seguridad. Los estados más violentos: Guanajuato con 9, Baja California, Ciudad de México, Guerrero y Tabasco con 4. Agosto suma en total 869 homicidios. El sexenio de la presidenta Claudia Sheinbaum, 37.937 asesinatos. Y la Fiscalía de la Ciudad de México, ojo, ese es el tema importante de la UNAM, detuvo a dos personas presuntamente involucradas en el tema de las trampas. Juan Carlos Alarcón, me da gusto saludarte, buen día.
2: Igualmente, Ana, gracias. Muy buenos días para todos. La Fiscalía General de Justicia de Ciudad de México detuvo a dos personas relacionadas con el cobro a aspirantes para responder por ellos en el examen en línea de ingreso a la licenciatura en la Universidad Nacional Autónoma de México. La Policía de Investigación capturó a Edgar y David con base en órdenes de aprehensión que libró un juez de control de la Ciudad de México, así como la autorización para realizar 4 diferentes cateos. De acuerdo con las investigaciones, durante mayo y junio de 2026, ambos sujetos habrían utilizado instalaciones y equipos de cómputo de la Academia Más Preparación, de la cual eran operadores, para contestar los exámenes en lugar de los aspirantes. De esta manera, simulaban que realizaban personalmente la evaluación y para tal efecto posiblemente contaron con apoyo de algunos otros instructores. La Fiscalía de la Ciudad de México informó que la investigación inició a partir de denuncias sobre estas prácticas. Después, la UNAM proporcionó información sobre 9 aspirantes cuyos exámenes presentaban coincidencias en los datos de conexión y otras irregularidades. El análisis de esta información, Ana, archivos digitales y la realización de entrevistas permitió relacionar las evaluaciones con sedes de la academia e identificar a posibles participantes y que son pues precisamente estas dos personas detenidas. Sí. Con estos datos de prueba, el Ministerio Público obtuvo las órdenes de aprehensión que finalmente fueron concretadas y ahora estas personas rendirán cuentas ante la autoridad judicial. Y es el reporte que tengo.
1: Muchas gracias, Juan Carlos.
2: Gracias, muy buenos días.
1: Las 8:17.
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1: Buen día, Luis Miguel, ¿cómo estás?
4: Muy buenos días, Ana Francisca, todo bien por acá.
1: Oye, hoy quieres hablar sobre empleo, platícanos.
4: La Encuesta Nacional de Empleo, de Ocupación y Empleo, cada mes nos da, yo creo que una de las mejores fotografías de la economía mexicana. Y la del segundo trimestre que se publica ayer, creo que no nos deja abajo en lo que tiene que ver con cuál es el dato que para mí es impresionante. La economía mexicana en el trimestre genera casi 500,000 de empleos.
1: Sí.
4: 490,000. Pero de esos, 94% fueron empleos informales.
1: Ay. Híjole.
4: Cuando vemos los dos datos, creo que tenemos una estampa muy clara de lo que somos y de lo que nos falta para hacer lo que queremos ser.
1: Sí.
4: Evidentemente, generar 500,000 de empleos es un buen número considerando la cantidad de jóvenes que se tienen que incorporar, la cantidad de personas que egresan de la facultad, me atrevo

0: decir, pero que
1: Híjole.
0: cambian de empleo.
1: Perdón, es que
0: Cuando vemos
1: te
0: que
1: nos
0: la...
1: estabas cortando, Luis Miguel. Déjame nada más ver si te podemos mejorar, porque se nos estaban yendo partecitas cruciales. ¿Lo tenemos ya, Dani? No. Vamos a regresar con Luis Miguel. Fíjense, el tema de la informalidad, pues, y lo hemos hablado en los distintos espacios, es brutal. ¿Por qué? Porque mientras el país no incorpore a más trabajadores en la formalidad, con los derechos laborales que cualquier trabajador merece, pues simple y sencillamente hay una inseguridad laboral que no sirve, por supuesto, ni al trabajador, ni a las familias, ni al país. Pero no tenemos un buen récord en términos, y hoy nos lo demuestra y nos lo platica Luis Miguel con estas cifras presentadas. Ahora sí ya te tenemos de regreso, Luis Miguel.
2: Ya, que estoy de regreso. Entonces, decías muy bien tú, la informalidad es sinónimo de inseguridad laboral,
1: Pues sí.
2: es sinónimo de trabajadores en condición vulnerable. Normalmente la informalidad se define no solo a partir del pago o no pago de impuestos, que esa es la definición, vamos a decir, tributaria.
1: Sí.
2: La otra parte es informalidad, quiere decir no prestaciones, no acumulación de derechos, por ejemplo, para jubilación. Mucho de lo que presenta la ENOE incluso distingue informalidad en la economía formal, es decir, hay personas que son contratadas en empresas formales en condiciones de informalidad, más o menos eso corresponde a un 10% de la informalidad
1: Ya.
2: que se... La inmensa mayoría son informales contratados en unidades económicas informales. Y otro dato que para mí es impresionante de esta encuesta trimestral, o más bien de esta fotografía trimestral, tiene que ver con la parte más dinámica del mercado laboral, corresponde a personas que se autoemplean. Casi 300.000 personas están en el mercado laboral no porque alguien las contrate en lo formal o en lo informal, sino literalmente porque deciden o son obligados a decidir que tienen que hacer algo por sí mismos. Ahí uno puede pensar desde bienes hasta personas que ofrecen servicios profesionales en condiciones que podríamos decir, bueno, es que son empresarios, pero también podemos ponerle el nombre que le dan los expertos, que son autoempleados.
1: Pues me parecen cifras muy preocupantes, Luis Miguel. No es la primera vez que se presentan, pero es un desbalance brutal para un país que busca, pues, bienestar, ¿no? O sea, es
2: Sí,
1: bien.
2: solo para ponerlo en perspectiva, la meta del Plan Nacional de Desarrollo es para el 2030, 48% de informalidad. Estamos en 55. ¿Cuánto es 55% de informalidad? Pues 34 millones de personas.
1: 34 millones. Híjole.
2: Así es.
1: Y lo que nos dice esto que nos decías, las 300.000 empleos generados ahora, perdón, 500.000 empleos generados ahora, pero el 90 y tantos%, 94% informales, pues es una tendencia todavía más preocupante que lo que nos estás presentando, ¿no?
2: Sí, al final lo podemos decir al revés, solo 6% del empleo es formal. Lo peculiar de este momento
1: Tremendo.
2: del mercado laboral es la anemia de la generación de empleo formal.
1: Tremendo. Luis Miguel, te mando un abrazo. Muchas gracias.
2: Abrazo muy fuerte, Ana Francisca. Buen día.
1: Igualmente, a las 8:23, vamos a la pausa. 5543-77125. Los Cabos, La Piedad, Manzanillo, Mérida, Mexicali. Gracias por conectarse esta mañana con nosotros. Yo soy Ana Francisca Vega. No se vayan, tenemos mucho más al volver.

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0: por ser a mediados del periodo de gobierno de la presidenta Sheinbaum. Y es una, están además a días de arrancar, se supone que arrancan en septiembre, aunque otra vez, y perdón, parezco ya disco rayado, pero más bien los que siguen con la misma estrategia son ellos. Morena ya arrancó sus campañas desde hace varias semanas sin que absolutamente nadie les diga nada, sin que haya una autoridad electoral que les ponga un freno, un alto. Al revés, se han emitido pronunciamientos en torno a que lo que está sucediendo en realidad pues no son campañas, son simplemente recorridos. Pero es importante establecer cuáles son los riesgos y cuáles son los elementos que están ahí para este nuevo proceso electoral. Tengo en la línea y le agradezco siempre que platique con nosotros Arturo Espinosa, director de Laboratorio Electoral y socio de Estrategia Consultores. Gracias, Arturo, ¿cómo estás?
1: ¿Cómo estás, Ana Francisca? Muy buenos días, me da mucho gusto saludarte.
0: Bueno, ahorita nos platicas lo que tú estás percibiendo como riesgos y lo que, digamos, un poco el panorama general. ¿Pero de veras nadie les va a poner un alto?
1: Yo lo veo difícil. La verdad es que me parece que es un tema en el cual llevamos ya varios años en el que se ha ido construyendo un criterio para que las precampañas queden en el olvido, para una mera simulación. Justamente qué bueno que lo dices hoy. En las jurídicas de la UNAM va a haber un evento sobre las elecciones para hablar de estos temas y vamos a hablar justo de las precampañas y los actos anticipados. Y la verdad es que al estudiar el tema, al revisarlo, sí, es algo que se viene construyendo desde hace muchos años y en el cual el Tribunal Electoral, lejos de poner un alto o ser firme en sus determinaciones, cada vez ha ido soltando más para que pues hagan lo que quieran a pesar de la ley, al margen de la ley o de cualquier manera. Cada vez les ha ido abriendo más la puerta, no solo a Morena, a todos los partidos políticos, y creo que Morena lo ha sabido canalizar, capitalizar bastante bien. Y pues ya sabemos, ya lo hemos comentado, Ana Francisca, en el INE, por más de que han habido algunos intentos de algunas consejerías de discutirlo, de poner algunas reglas, de poner algunos parámetros, porque una de las cosas que más preocupa es cuánto dinero están gastando y de dónde lo están sacando. Pues sí, hay una mayoría de consejeros y consejeras que se han negado a siquiera abordar el tema y diciendo que ya empezaron los procesos, que no lo pueden regular sobre la marcha, diciendo que no son el legislativo y que eso no está previsto en la ley. Entonces me parece que sí, ha habido mucha permisividad y yo no veo que haya siquiera voluntad de frenarlo o de poner un poco de orden.
0: Dado que así está ocurriendo las cosas, ¿qué elementos ves ahí para las próximas elecciones? Arrancan ya en unos días formalmente, pero ¿qué elementos hay ahí?
1: Sí, justamente, Ana Francisca, nosotros lo que quisimos hacer es una película de cómo llegábamos a las elecciones, cómo estábamos en este momento en las elecciones, y justo analizamos tres aspectos. Primero, el tema de los riesgos para la elección, en donde una de las preocupaciones, uno de los riesgos, es la actuación de los árbitros electorales. Los árbitros electorales en los últimos procesos electorales han sido muy cuestionados, muy polémicos, han sido señalados por parcialidad, por decisiones que favorecen al oficialismo, y creo que el ojo va a volver a estar en ellos. Otro de los temas que nos preocupa es la baja participación. Lo que hemos visto en las elecciones es que la tendencia es a la baja en la participación. Ya. Lo vimos en 2024, fue menor participación a la de 2018, y pues una baja participación desde luego fortalece al partido mayoritario. También vemos el tema de la violencia en las elecciones y los vínculos que se generan con organizaciones criminales a partir de las campañas. Creo que ese tema está más que analizado, está más que discutido en opinión pública, pero sin duda es un gran riesgo, y por más de que hayan creado la comisión esta para la integridad de las candidaturas, nos parece que va a ser totalmente insuficiente, y no vemos que estén tomando ni los partidos políticos, ni el gobierno, mucho menos las autoridades electorales, que a ellos les cueste más trabajo porque no es un tema propio entre sus atribuciones, pero no vemos que estén tomando medidas en ese sentido. También nos preocupa, desde luego, la injerencia gubernamental. Lo que hemos visto en las últimas elecciones es que el gobierno es uno de los actores principales en las elecciones, desde la conferencia mañanera, con el uso de recursos públicos, la participación a partir de diferentes servidores y servidoras públicas, y esto pues desde luego lo que genera es un desequilibrio en la cancha. No hay condiciones equitativas para competir. Y por último, también nos preocupa el papel de la oposición. Creemos que a la oposición se le acaba el tiempo, y si la oposición vuelve a tener una derrota grande, una derrota importante como fue la de 2024, o como fue la en su momento la de 2018, que a lo mejor se fue una gran sacudida, pero en donde vemos que la oposición le ha costado mucho trabajo recuperarse, creemos que esto puede afectar mucho en el ánimo del electorado, porque entonces va a empezar a generar la percepción de que Morena es invencible y de que la oposición no tiene con qué ganarle. Vemos, por ejemplo, al día de hoy, en los datos que tenemos, pues realmente de las 17 gubernaturas, Morena tiene una ventaja bastante amplia. Sí. De acuerdo con las encuestas, analizamos varias encuestas, Morena tiene una ventaja bastante amplia en 10 gubernaturas.
0: Así es.
1: En estados en donde ha habido gobiernos catastróficos.
0: Bueno, Sinaloa.
1: Morena tiene una gran ventaja.
0: Sinaloa,
1: Guerrero, Baja California, Morena tiene una gran ventaja. Hay dos estados en donde la oposición tiene ventaja, recordemos que se renuevan 4 estados que gobierna la oposición. Hay 2 estados en donde la oposición tiene ventaja, que son el PAN y en Querétaro, pero me parece que no son ventajas definitivas, no son ventajas del todo contundentes, porque ya lo hemos visto en otros casos. Una vez que se definen candidaturas, una vez que ya empiezan a centrarse la conversación en torno a quién va a ser candidato y candidata, que Morena ya está empezando a definirlo, eso puede cambiar. Y bueno, hay algunos estados, los menos pocos, en donde sí se ve una competencia, ¿no? En San Luis Potosí, digo, es una competencia entre partidos oficialistas, pero también vemos competencia en Nuevo León, y hay estados que, depende de la estrategia que sigan, podría haber competencia, como por ejemplo Michoacán o Campeche o incluso Chihuahua, ¿no? Hay que ver también qué estrategia sigue la oposición, si el objetivo es vencer a Morena o van a realmente pues buscar mantener un poco lo que tienen.
0: Oye, yo quisiera agregar a tu análisis, y me gustaría tu perspectiva, pensando en que nadie para las campañas anticipadas de Morena, pero sí están tratando de parar desde el Instituto Nacional Electoral. Ahora sacan una especie de lineamiento, ya me dirás tú qué son, en donde se trata de evaluar, regular, monitorear, por ejemplo, la ironía o el sarcasmo o las expresiones que personas, reporteros, conductores, analistas o cualquier voz pueda emitir con relación a las candidaturas. ¿Cómo es eso? O sea, y ahora nos vamos a tener que cuidar ahora de no ser irónicos, porque a ver a quién ofendemos, o cuál es el, o sea, ¿cómo está eso?
1: Mira, es un tema interesante, Ana Francisca. Yo creo que este fue un gol que nos metieron un poco. Yo me di cuenta hace como 3 semanas. Uh-huh. Y ya llevaban un mes de haber aprobado. Son los parámetros bajo los cuales van a hacer el monitoreo de medios de comunicación.
0: Siempre ha habido un monitoreo, ¿no? Hay que decir, siempre ha habido un monitoreo de medios.
1: Siempre ha habido un monitoreo.
0: Ajá. Ahora nada más nos van a contar la cantidad de ironías.
1: Exacto.
0: Ah, mira.
1: Ahora le metieron esta nueva variable que se llama efectos discursivos, un nombre, la verdad, extraño, que yo no había escuchado. Es algo nuevo. Cada proceso electoral vuelven a sacar los mismos parámetros para el monitoreo y casi nunca cambian. Los monitoreos los hacen alguna universidad, por lo general una universidad pública, lo ha hecho la universidad, la UNAM, lo han hecho diferentes universidades. Pero ahora pusieron esta variable para medir un poco cómo es, yo lo veo como la reacción de los periodistas, de los conductores de los medios de comunicación frente a el candidato o la candidata que entrevistan, o al líder político. Eso la verdad es que me parece que es
0: mira,
1: ¿qué te puedo decir, no?
0: A ver, Arturo, este monitoreo sirvió para que en tiempos de López Obrador, para recordarle a la gente que nos está escuchando, en las conferencias mañaneras salía el señor López Obrador a señalar a medios de comunicación, a los medios de comunicación que consideraba estaban siendo reprobados en este monitoreo, con base en unos parámetros pues totalmente restrictivos y que nada, o sea, digamos, que no tienen nada que ver con temas de libertad de expresión. Si a eso le agregamos el humor, la ironía, la sátira, pues ¿en dónde vamos a parar, Arturo? O sea, todos los medios de comunicación van a tener malas calificaciones, y esto pues tiene repercusiones serias en la calidad de la comunicación, en la libertad de expresión de las personas, en fin, en la presión que están recibiendo los medios de comunicación. Me parece de veras lamentabilísimo que estén en eso en el INE.
1: A mí me preocupa, la verdad, mucho ese tema, porque creo que el INE sí tiene que reflexionar un poco en torno a la libertad de expresión y a cómo quiere que se dé el debate público en las campañas. El debate debe ser amplio, debe ser robusto. La verdad es que debe ser un debate de confrontación. El país tiene muchos problemas y lo que necesita la ciudadanía es ver las diferentes posiciones que hay, los diferentes visiones que hay, y pues que haya confrontación. Y a veces parece que el INE lo que quiere es proteger a la clase política, lo que quiere es proteger a las candidaturas para que no sean unas campañas ríspidas, para que no los cuestionen. Y la verdad es que eso es preocupante porque es totalmente contrario a la esencia de la democracia, en donde haya contraste, en donde haya intercambio. Allá pues sí, ¿por qué no respires? Pues estamos hablando de temas fundamentales. Y por el otro lado, también sabemos que a Morena y al oficialismo hay temas que le son muy sensibles y hay temas que no quiere que se hablen. Este tema de la seguridad, este tema de la narcopolítica, este tema de los vínculos entre gobernantes y crimen organizado, le son muy sensibles y no quiere que se hablen de ellos. Entonces están por diferentes lados cerrando la pinza y tratando de evitar todo esto que pues les causa mala prensa, mala imagen, que no les beneficia. Y yo creo que lo que prefieren, ahí es en donde es interesante estudiar qué pasa en estos estados en donde han tenido muy malos gobiernos y aún así Morena sigue con tantas preferencias electorales, con una alta preferencia electoral. No sé si es que los ciudadanos están aislados del debate público.
0: Bueno, y que no han encontrado en la oposición también, Arturo, una alternativa real. O sea, perdón, pero también la oposición yo no sé qué se ha dedicado.
1: Y también hay que verlo desde el punto de vista que ha dejado de hacer la oposición.
0: Pues sí.
1: Porque también si ves un poco los perfiles que está empujando la oposición, en muchos estados son perfiles que ya fueron candidatos y que ya fueron derrotados por Morena.
0: Entonces, pues es que no hay otros. No tienen otros.
1: Nos faltan liderazgos en la política.
0: Tremendo, ¿no?
1: Creo que sí hay que hacer un análisis muy profundo de todo esto, porque vamos a entrar a un proceso crucial, vamos a entrar a un proceso en el que se renueva gran parte del mapa político del país, y parece ser que, hay quienes buscan no perder o mantenerse un poco, y desde luego sabemos que Morena busca abarcar más. Para ellos la mayoría calificada no es suficiente, para ellos gobernar en una amplia mayoría de los estados, 23, 25, no es suficiente. Ellos quieren todo el control completo del mapa político, y pues bueno, esto es lo que vamos a ver qué pasa en 2027 en estas elecciones.
0: Ya lo estaremos conversando. Te agradezco siempre, Arturo, que platiques con nosotros.
1: Encantado. Con mucho gusto, muy buenos días.
0: Arturo Espinosa, saludos. Maravatío, Poza Rica, gracias por conectarse con nosotros. Torreón, Veracruz, Manzanillo, gracias de veras por estar con nosotros esta mañana. Vamos a la pausa a las 8:41. Seguimos con mucho más al volver.

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2: 8:42. 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

0: Como mensajes en chino, en creol, en español, no, una ciudad magnífica que lamentablemente ahorita y bueno, desde ayer, con una tensión terrible por la posibilidad de un ataque del crimen organizado, esta vez sí contra población civil, completamente dedicada a crear terror en el sentido más amplio de la palabra.
1: A ver, hay que recordar nada más, el gobierno de los Estados Unidos fue quien puso la alerta, digamos, en la agenda pública nacional. No sabíamos nosotros, no hubo una información por parte del gobierno federal. Exacto. De que esto estaba ocurriendo, sino hasta que vimos la alerta de los Estados Unidos y después la de Canadá, diciendo, nuestros ciudadanos les recomendamos que no vayan a oficinas de gobierno y que cualquier cosa se resguarden.
0: Es
1: y ahí
0: correcto.
1: Fue cuando dijimos, pues, ¿qué pasó ahí, no?
0: Sí, es correcto. Y claro, tiene que ver con la vida intensa de una ciudad fronteriza como la de Mexicali, en la que muchos ciudadanos de California, pero de otros estados de la Unión Americana, pues suelen viajar entre semana, fin de semana a Mexicali a atender temas médicos, porque es mucho más barato, evidentemente, o compran autopartes, que también son mucho más baratas en México y las llevan a Estados Unidos. Vaya, la vida de una ciudad fronteriza grande como es la de Tijuana, la de Piedras Negras, la de Ciudad Juárez. Y bueno, esta alerta migratoria tiene que ver, y de eso se trata la Nación Criminal de esta mañana, querida Ana, porque tuvimos acceso a información privilegiada sobre cómo se originó esta alerta que, como tú bien comentas, no surgió del gobierno mexicano, la conocimos a partir de Estados Unidos y luego de Canadá, y tiene que ver con algo que comenzó hace un par de meses, con lo que la DEA identificó como una posible traición en el círculo más cercano de Iván Archibaldo, el Chapito Mayor. La historia es una historia fascinante porque arranca con una revuelta en el penal de Agurato, en este penal icónico en Culiacán, que donde había una especie de paz, un autogobierno que permanecía, digamos, le daba permanencia
1: a todo. Con pincitas todo, pero ahí estaba.
0: Ándale, con alfileres. Y entonces surge un motín y empieza a generarse este rumor de que un hombre muy cercano a Iván Archibaldo, René Bastidas, el doble cero, habría traicionado a su amigo y se habría pasado del lado de la Malliza. Y esto genera muchísima suspicacia porque significa que la chapiza de vuelta habría perdido a otro importante aliado y los dejaría todavía en mayor indefensión. Entonces, cuando la DEA empieza a identificar el motín en el penal por una división en los chapitos, luego, híjole, en redes sociales se habla de que el doble cero, ya no le llaman el doble cero, sino el traicionero doble cero.
1: Anda.
0: ¿No? De que habría habido una especie de ruptura en el círculo de Iván Archibaldo, es que entonces la DEA empieza a pinchar los teléfonos de la gente alrededor de este hombre, de René Bastidas, ¿no? Dice, necesito saber si realmente los chapitos sí perdieron a otro gran operador en el sur de Sinaloa, sobre todo. Y entonces, pues buscando dónde estaba probablemente esta traición, es que acuden al origen del poder criminal de este hombre, René Bastidas, que es justamente en Baja California, específicamente en Mexicali. Ahí es, digamos, el inicio de su carrera criminal. Y entonces es cuando se dan cuenta, buscando, digamos, plata, se encuentran con oro. Empiezan a pinchar los teléfonos y se encuentran que hay una gran operación para poder llevar drogas hacia Estados Unidos.
1: Y una cantidad de drogas impresionante, ¿no?
0: Brutal. Estamos hablando de que el valor callejero de esa operación, es decir, lo que valdría en dosis personal en calle, equivaldría más o menos entre 700 y 800 millones de pesos. Madre. Para la Malliza. Esto estamos hablando de una cantidad que, si bien sí es cierto que el narcotráfico es un negocio que puede reponerse estos grandes decomisos, genera, por un lado, un enorme, enorme desgaste económico, especialmente cuando hay una guerra entre la chapiza y la Malliza y cada peso cuenta para poder ganar cada centímetro de territorio.
1: Claro.
0: Y luego, por supuesto, genera suspicacias. ¿Quién se equivocó y cómo va a salir de la organización por ese error? Ya sea un error humano o porque se vendió a los contrarios, ¿no? Entonces viene una serie de efectos a partir de que se conoce este gran operativo contra las drogas que lleva a dos grandes decomisos. Uno en Calexico el 17 de agosto y uno en Mexicali el 20 de agosto, hace unos días apenas.
1: Que dio a conocer Omar García Harfuch, ¿no?
0: Exacto, es el que dice, es una operación brutal.
1: 4 millones de dosis, ¿no? Una cosa.
0: 4 millones de dosis que más o menos valdría, valor callejero es un poco complicado, pero más o menos unos 400 millones de pesos. Y entonces los rusos pues montan en cólera, ¿no? Esa es nuestra lana, regresen en nuestra droga, regresen en nuestro dinero. Y ahí es donde entonces la DEA escucha, bueno, está el riesgo de que haya una operación contra las instalaciones de la Fiscalía de Baja California, contra el Palacio Municipal, contra la Policía Municipal, que quien conozca Mexicali, pues es, prácticamente es la misma zona, que es el centro, que no es el centro de Mexicali, es como el norte, porque está pegado a la, que está pegado al muro, ¿no? Ahí se alcanza a ver perfectamente el muro fronterizo, que tampoco es muro, son como unas barras. Pero bueno, entonces, bueno, es cuando Estados Unidos decide decir, oigan, pues ante la inminencia o la posible...
1: intento de venganza de los rusos, ¿no?
0: Intento de venganza, que los rusos sí son un grupo criminal ligado a la Maliza, que tiene antecedentes de atacar población civil. Ah, ellos ya. Sí son un grupo que crear terror es algo que va acorde a sus estrategias.
1: ¿Por qué le dicen los rusos?
0: Porque su líder máximo, Félix Ponce, empezó a utilizar la bandera de los rusos, la bandera de Rusia. Me imagino yo, y esa es una suposición, porque realmente no hay un consenso sobre por qué se llama así, porque él empezó a tomar mucha fuerza cuando inicia el conflicto entre Rusia y Ucrania. Y
1: me imagino, o sea, hace poquito entonces.
0: Sí, sí.
1: O sea, relativamente poco.
0: Es un tipo con una larga data criminal, pero al parecer empezó a inspirarse mucho en las técnicas como de guerra de Rusia y Ucrania, que por ejemplo, lo que nos ha traído terriblemente ha sido el uso cada vez más frecuente de drones explosivos. Muchos de los cárteles se inspiraron en el conflicto formal para llevarlo.
1: Y contra sociedad civil, o sea.
0: Exacto. Y el drone explosivo en realidad es muy utilizado contra población civil, ¿no? Lo hemos visto en Tamaulipas, lo hemos visto en Michoacán, sí. En Jalisco, en Sinaloa, sin duda, por ejemplo, todo el sur del estado, en Concordia, en Elota, hemos visto cómo de ahí se utiliza. Entonces, bueno, imagínate, Ana.
1: No, pues es una gran historia atrás de este foco rojo que prende Estados Unidos. Es una gran historia.
0: Es una gran historia porque arranca en realidad con el intento de conocer si hay realmente una traición atrás de Iván Archibaldo y terminan por descubrir la posibilidad de un ataque armado a toda una ciudad de 800,000 personas,
1: sí, sí,
0: ¿no?
1: Sí, sí, sí.
0: Con una vida cotidiana con estadounidenses. Interesante que se haya sumado Canadá a la alerta porque sí. Realmente no hay una gran cantidad de comunidad canadiense en Calexico que vaya
1: sí, es raro,
0: a Mexicali.
1: ¿No? Yo también lo vi, dije, ay, mira.
0: Sí, pero mira.
1: Bueno, actualizan sus, digo, con que un canadiense se meta en problemas, a Canadá le importa. Entonces actualizan simplemente sus...
0: Exacto, sí, sí,
1: sus
0: sí.
1: Sus alertas, ¿no?
0: Pues bueno, la verdad es que la historia que te presento ahora en la Nación Criminal es una historia, digamos, interesante, parecería como una especie de serie como de Netflix.
1: Da para serie,
0: pero pues lamentablemente las consecuencias son muy reales.
1: No, es tremendo. Vamos a escucharlo, ¿te parece?
0: Claro, gracias. Venga.
2: La Embajada de Estados Unidos emitió una alerta.
0: La historia del último encontronazo entre el gobierno de México y sus homólogos de América Latina, la alerta de seguridad de este martes para que ni estadounidenses ni canadienses viajen a Mexicali, comenzó hace 2 meses, mientras la DEA apretaba el cerco de los chapitos, según información exclusiva a la que tuvo acceso Nación Criminal. A mediados de junio, los agentes encargados de anticiparse al trasiego de drogas de los hijos del Chapo Guzmán intervinieron los teléfonos de gente cercana a un capo llamado José René Bastidas Mercado, alias el Doble Cero, uno de los mayores aliados de Iván Archibaldo y sus hermanos, al menos desde 2016. Como incondicional de los Chapitos, el Doble Cero, de 43 años, controló para los hermanos una buena parte de Sinaloa, especialmente el sur, después de que el cártel se partió en dos y estalló la guerra por la traición al Mayo Zambada. Pocos dudaban de la lealtad de René Bastidas con los Guzmán, hasta que otro operador de los Chapitos, el Gavito, cayó a principios de junio justo en la zona de control del Doble Cero. Las alertas se prendieron. ¿Por qué René Bastidas no metió las manos por su compañero? ¿Acaso había cambiado de bando para pasarse a las filas de la Maliza? La duda de la ruptura llevó a la DEA a indagar en su entorno cercano. Se encontraron con subalternos enojados, mucha desconfianza e información contradictoria. Parecía que un terremoto ocurría bajo los pies del supuesto leal a Iván Archibaldo, y por eso los agentes antidrogas afinaron el oído. Querían saber si los Chapitos habían perdido a otro aliado y si la Maliza había ganado un nuevo capitán. La escucha tenía su objetivo original hasta que la DEA se encontró con algo más. Integrantes de la Maliza hablaban de una enorme operación de tráfico de drogas hacia Estados Unidos con la ayuda de sus compañeros los rusos de Mexicali. Usarían una conocida ruta de Sinaloa a Baja California y luego a California para mover miles de narcóticos por encima del río Bravo.
3: La DEA se comunicó de inmediato con el gobierno mexicano, que puso en marcha un operativo para detener en seco la operación criminal. Sin embargo, una parte del plan ya estaba en movimiento y no podía esperar a trabajarse en suelo mexicano. El 17 de agosto, la DEA puso extra vigilancia al puerto comercial de Calexico y con sus perros antidrogas detuvo un camión con varillas que en compartimentos secretos cargaba más de 454 kilos de cocaína, valuados en más de 380 millones de pesos. Ese fue el primer golpe a los rusos del Valliza, producto del espionaje telefónico. Tres días más tarde, el 20 de agosto, tocó el turno a la Secretaría de Seguridad y Protección Ciudadana. Y la táctica fue un éxito. Agentes mexicanos aseguraron 120 kilos de fentanilo que equivalían a 4 millones de dosis dentro de un domicilio en el fraccionamiento Hacienda del Bosque, al sur de Mexicali. Segundo golpe en los rusos de la Malliza, de un valor callejero aproximado de 400 millones de pesos. En total, un doble gancho a la cartera de entre 700 y 800 millones de pesos. Un golpe demoledor. Escucha, si yo. La DEA quería saber qué haría el crimen organizado para reponer semejantes pérdidas, especialmente en un contexto de guerra en el que cada peso cuenta para comprar armas, municiones, vehículos y voluntades políticas. Y así, oyendo entre los alambres y los torres de telecomunicaciones, dieron con el siguiente hallazgo. Los rusos pretendían atacar instalaciones estratégicas de Mexicali, como la Fiscalía y el Palacio Municipal, para reclamar la droga decomisada. Una sonora venganza. El peligro era mayúsculo por la vida intensa de la frontera mexico-estadounidense. Cada día, cientos de californianos y de otros estados llegan a México para buscar desde atención médica hasta gasolina y autopartes. El gobierno de Estados Unidos temió que sus connacionales quedaran en el fuego cruzado, emitió la alerta de viaje y Canadá siguió con el miedo a una bala perdida. Ellos también pidieron a sus compatriotas que evitaran pisar Baja California ante un posible ataque contra la población civil. La DEA intervino teléfonos para descubrir una traición y terminó escuchando una amenaza contra toda una ciudad. El peligro no es la droga que no alcanza a cruzar la frontera, sino la ira que se queda de este lado por complacer a Estados Unidos.
1: Y Oscar Valderas.
0: Pues ahí está la historia. Fíjate,
1: sí,
0: cómo.
1: Es tremendo.
0: Es una historia que a mí, la verdad es que, apenas ayer que se gestó la historia, empecé a conversar con mis fuentes, tratar de entender y me empiezan a decir: mira, es que en realidad empezó así.
1: Esto va.
0: Si tiene.
1: Esto va, tiene historia.
0: Tiene dos meses, pero bueno, el motivo en el penal tiene un poco más, como unas 3 o 4 meses antes. Y fíjate que lo interesante también, Ana, es cómo la historia. Esta historia de la alerta se acomoda con otra historia que es la de la sucesión en la gubernatura en Sinaloa. Vemos a esta mujer, gobernadora ahora interina, Graciela Domínguez, que es una mujer que no es una rochista de cepa, digamos, no es del grupo duro. Sin embargo, bueno, perteneció al grupo de Rocha en algún momento, Morena, pero es más bien una mujer identificada con la izquierda en Sinaloa, más
1: con
0: que con
1: bases,
0: el rochismo.
1: ¿No?
0: Exacto.

0: y pedí licencia 32 horas después, no solamente estaba anticipando un sismo político, sino también ponía en riesgo la seguridad del Estado.
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2: 9 de la mañana con 7 minutos. Muy buenos días, amigos de Exa Morelia 89.3 FM. ¿Cómo andan? Yo soy Cristian León. Estoy de regreso con todos ustedes porque el día de hoy iniciamos este programa con una entrevista espectacular con un gran amigo que está de regreso con nosotros. Él viene de Isima. Él es el director, él es chef Eduardo Castillo. Buenos días, chef. ¿Cómo estás?
3: ¿Qué tal? Buenos días. Muchas gracias por la invitación.
2: Muchísimas gracias. Oye, que ya se vienen grandes promociones y además también por ahí me estaban diciendo que habrá becas.
3: Sí, claro, ya estamos a punto de cerrar el ciclo. Ya ves que iniciamos el día lunes.
2: Claro.
3: Vengo con algunas promociones, al final las platicamos.
2: ¿Ah, sí?
3: Pero ya estamos a nada de cerrar este ciclo.
2: Oye, fíjate que siempre para todo hay una primera vez. Y en esta ocasión, ¿qué tal si por primera vez alguien nos está escuchando y se pregunta, ¿qué es ISIMA?
3: ISIMA es un instituto de estudios superiores donde ofrecemos la licenciatura en gastronomía, el bachillerato con administración, el bachillerato con chef profesional y un diplomado donde solo te dedicas a ser chef profesional. Esto quiere decir que solo te vamos a enseñar la parte de la cocina práctica. En la licenciatura, bueno, como toda licenciatura a nivel académico, te damos tu título y todo esto. Ajá. Y en la parte del bachillerato llevamos una parte teórica y la otra parte práctica.
2: Práctica. Oye, ¿y durante toda esta carrera de licenciatura cuántos años son?
3: Son 3 años.
2: 3 años.
3: 3 años escolarizada. También tenemos el sabatino, que también son 3 años. Los sábados de 8 a 3 y entre semana de 8 a 2 de la tarde.
2: Oye, está súper bien la oferta educativa que ustedes nos presentan y además las dos posibilidades que podemos estudiar. Y pregunta importante para todo el público que nos está escuchando. ¿Hay algún requerimiento, algo para poder ser chef?
3: En la parte del chef profesional no hay necesidad de un documento académico, preparatoria o secundaria. Ese puedes estudiarlo desde los 14 años hasta las energías que tengas, ¿no? 70, 80 años. Tenemos alumnos de arriba de los 60 años.
2: Ajá.
3: Para la parte de chef profesional, de bachillerato, sí necesitamos el certificado de secundaria. Y para la parte de la licenciatura, el certificado de preparatoria o bachillerato.
2: Ah, era lo que me refería justamente sobre el bachillerato, ¿no? Porque ves que hay bachillerato químico-biológico, sí, etc. Entonces, por eso te preguntaba. Y, por ejemplo, ahorita que me comentas, ¿entonces no hay una edad en la que nosotros necesitemos así como que límite o tal cual, sino que desde que quieran?
3: En licenciatura, sí. Ajá. 18 años, sí. O tu carrera, tu preparatoria terminada. En el bachillerato secundaria y en nuestro diplomado, no. Ahí ese sí. No hay edad, 14 hasta que tú quieras. Ahí sí, 80, 70, ajá, 90 y más es más.
2: Eso está súper bien porque la verdad siempre es importante aprender de todo. Y platícanos, ¿qué aparte para poder ser una institución, una escuela en donde nos enseñan y demás, qué ofertas nos muestran a todos en cuestión de qué día de la semana vamos a estudiar, cuántos días vamos a estudiar, cuántas horas y demás?
3: Para nuestra modalidad escolarizada es de lunes a viernes, de 8 a 3 de la tarde, algunos en el chef profesional. Como es un diplomado y no necesitas experiencia, tú puedes llegar sin ninguna experiencia. Es la modalidad de 8 a 11, que son clases prácticas, y luego de 11 a 2 y de 2 a 5. En ese tenemos 3 horarios.
2: Ajá.
3: Y en el bachillerato igual, de 7 de la mañana a 3 de la tarde, como cualquier preparatoria o bachillerato.
2: Eso es lo interesante. Y además, amigos, el momento más esperado también sobre conocer de estas becas para este próximo ingreso que vamos a tener.
3: Vamos a regalar a nuestros radioescuchas, a las primeras 3 personas que lleguen de aquí al viernes, una beca del 50%.
2: Ándale.
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2: 50%, nadie lo ofrece,
3: correcto. Es correcto.
2: 50%, pregunta importante también. Si no sé hacer nada, literalmente nada, ¿también puedo?
3: Sí, claro.
2: Ah, porque ya me quiero inscribir.
3: Sí, claro, sin ninguna experiencia puedes llegar ahí con nosotros y te vamos a dar una capacitación profesionalizada.
2: Ahí está, amigos, así que aprovechen este 50% de descuento y además próximamente estaremos iniciando con este ciclo escolar, ¿verdad?
3: Es correcto, el próximo lunes iniciamos para nuestra modalidad escolarizada ya y casi. El próximo sábado para nuestra escuela, modalidad sabatina.
2: Ya casi, estamos a la vuelta de la esquina, ya. Sí. No manches, oye, compártenos formas de contacto, ubicación también y horarios de atención.
3: 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Y nos pueden encontrar en nuestras redes sociales, Insta, Facebook, como ICIMA Oficial Morelia.
2: Ahí está, síganlo a través de redes sociales y también síganlo a través de las redes sociales del chat. Muchas gracias.
3: No, gracias a ustedes y un saludo para todos.
2: Ahí está, un saludo para todos. Nos vamos mientras tanto con más a través de Exa Morelia 89.3. No le cambies, esto apenas va comenzando.

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0: ¡Ya llegó! ¡Ya está aquí! ¡Ella es Brida Gasca! ¡Gasca! ¡Gasca! ¡Gasca! ¿Cómo estás, Brida?
1: Excelente día para ti y a toda la audiencia, Cris. Súper contenta, como siempre, y con un tema bien interesante el día de hoy.
0: Sí, bien interesante. ¿Qué vamos a estar hablando, Brida?
1: ¿Te has puesto a pensar que inconscientemente la gente te dice, ay, haces muchas cosas igual que tu abuelo, que tu tía, qué sé yo?
0: Ajá.
1: Resulta, y creo que hemos hablado en alguna ocasión, que dentro de la biodescodificación, en el ADN traemos programaciones de la gente que es muy afín a nosotros, ya sea por nombre, fecha de nacimiento, y en ocasiones por las lealtades familiares. Ajá. Y a veces están atrapados en nosotros y no tenemos la libertad de vivirlo como merecemos nuestra vida. Entonces, ¿te gustaría saber el día de hoy si está atrapado algún ancestro en ti?
0: ¡Ándale!
1: Y que estés viviendo, que ellos quieran seguir viviendo a través de ti. Y mucha gente le ha pasado.
0: Ajá.
1: A mí me pasó con mi abuela materna, ella seguía viviendo a través de mí hasta que me lo hizo ver un chamán.
0: Ajá.
1: Me dice, oye, él ni me conocía ni mi vida ni nada, y fue que me dijo, oye, tú traes ahí una abuela viviendo en ti, y me la describió y todo.
0: Ajá.
1: Y dije, wow, y sí, muchas cosas, pero porque cuando ella muere yo me quedo en su cuarto, en su territorio y con muchas de sus cosas, entonces yo seguía jalando la energía de la abuela.
0: Ándale.
1: Entonces suele pasar.
0: Ay, Brida, qué buen tema. Aún así ya saben que también tenemos pregunta libre.
1: Si es cual, correcto, si no le interesa si este no le interesa. Tema.
0: Pero está buenísimo el tema del día de hoy. Regresando, vamos a tener estos mensajes a través del 44-31-03-58-65. ¿Quieres saber si todavía traes por ahí qué era? ¿Cómo era? Un...
1: Si estás con lealtad o algún ancestro está viviendo a través de ti.
0: Ándale, algún ancestro era la palabra que estaba buscando.
1: Algún ancestro.
0: Mándalo
1: está
0: viviendo ya.
1: A través de ti.
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0: Estamos de regreso a través del 89.3 de tu FM. Vámonos con la terminación 3589. Dice: chicos, buenos días, bendecido día. Me gustaría saber si tengo lealtades familiares con mis ancestros. De favor, saludos y gracias. Es que te digo que está muy interesante el tema del día de hoy, Brida.
1: Sí, fíjate que en este caso la personita que está preguntando sí trae lealtades, pero muy arraigadas con el linaje paterno. Chécate cómo fue la historia de amor por el lado de tus ancestras del lado paterno, porque me dice que luego tenían mucha tendencia a que se fueran las parejas de sus vidas.
0: Ay, ¿por eso puede ser así?
1: Sí, y luego nosotras tenemos lealtad con ellas, de que son mujeres que se van quedando solas, o ya sea que enviuden, las abandonen, se divorcien. Chécate por ahí ese tema.
0: Chécate ese tema porque estoy seguro que te puede...
1: ¿Y lo puedes cambiar?
0: Sí, se puede cambiar. A ver, Brida, pásamelas en lo que llega otro mensajito. ¿A qué número invítanos mientras tanto?
1: Al 4430. No, que hablaba despacito. 4431-0358-65. Te lo repito, 4431-0358-65.
0: A ver, ¿qué me sale, Brida? ¿Qué me sale?
1: ¿Traes lealtad con alguien?
0: Ajá.
1: Pues fíjate, tú no traes tanto lealtad, pero en algún momento sí te tocó romper como... Veniste como a limpiar los karmas de gente que en algún momento traicionó económicamente dentro de la familia. Y en algún momento tú tuviste un atorón económico. Ajá. Porque estaba... Bueno, sí era como lealtad. Sí era una lealtad porque estabas como ayudándoles a sanar.
0: ¡Ándale!
1: La energía y todos en algún momento. Estamos hablando de muchas vidas.
0: Sí, fíjate que sí es cierto. A mi abuelo le robaron sus hermanos terrenos... Oh. O sea, cosas que le habían dejado de herencia.
1: Ajá, y a ti te estaba como que yo pues voy a subsanar esa parte, pero no te corresponde. Ajá. Entonces ahí podemos hacer ejercicios para que...
0: Ay, sí, yo qué culpa tengo. Ay, yo qué culpa tengo,
1: para
0: déjenme.
1: Que te andas poniendo de
0: tanta chin llevo, trabaje y trabaje como para que me quites mi...
1: Sí, o sea, yo he trabajado mucho esa parte también. Ajá. Porque digo, no.
0: Ahí está, mira, dice, gracias. Mira, por acá nos comenta también, ¿cómo puedo hacer para soltar esas lealtades? Pues ahí ya te dio tu respuesta, Brida.
1: Puedes mandarme un mensajito al 4432-174235, porque sí podemos hacer sanaciones. Dentro de la tanatología manejo ese tipo de situaciones.
0: Ay, sí, Brida, mira, de una vez ya nos llegó otro mensaje. 1443, más... Ay, acá las cartas, acá está. Tú dime, Cristian, pásame las cartas. Sí, así. A ver, déjame, te digo cómo se llama. Ay, espero nunca dejar el micrófono prendido cuando digo su nombre. Dice, hola, buenos días, un gusto escucharlos. Dice, ok, muchísimas gracias. Dice, un gusto escucharlos, buen día. Para preguntar cómo ando en las lealtades familiares, saludos.
1: Vamos a ver cómo andan lealtades familiares. Bueno, también me habla de heridas de traición. Me dice que chécate cómo fue tu niñez, porque posiblemente esta personita me indica, es que me hice más la energía del linaje materno. Me dice que aquí hubo traiciones entre hermanos o algo también, como lo dices de tu abuelo. Ajá. Pero del linaje de mamá.
0: Ay, sí, es que sí puede pasar.
1: Así es que hay que estar checando ahí cómo andamos para ir rompiendo todo eso. Podemos ser diferentes, ¿eh?
0: Ajá.
1: Pero en este caso le toca eso.
0: Ahí está, vámonos con más música. No le cambies.

9:38 a.m. Estamos de regreso con todos ustedes. Y Brida Gasca, vámonos con otro mensaje. Terminación 1493. Dice: buenos días. Déjame decirte

0: nuestras vidas. Ay, no solamente si ustedes vieran las locuras que hacemos. ¿Qué dicen, Brida?
1: ¿Qué dicen sus ancestros? Dice que es momento que liberes de emociones atrapadas. Ha habido momentos de enfermedad y mucha tristeza, y me marca que también es por la línea de mamá. Dice, posiblemente haya tendencia de que enferme mucha gente de su linaje.
0: Ah.
1: También luego se hereda eso. ¿Sí? Hay lealtades en las enfermedades, sí. Sí, yo lo viví en esta vida. También es una tía enferma de cáncer y las dos hijas eran tan muéganas todas.
0: Ajá.
1: A todas les dio cáncer en el mismo momento. Por la lealtad que hicieron ellas.
0: Ay, santo Dios, eso sí está muy fuerte. Ajá. Manda tu mensaje al 44-3103-5865 y dinos si quieres saber qué linajes, qué lealtades tienes con tus ancestros. 44-3103-5865.

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1: 9.43. 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
1: De la mañana con 50 minutos. Vámonos con más mensajes por acá. La terminación 9967 dice: buenos días, chicos, qué gusto escucharlos. Soy del 17 de enero del 97. Ok, perfecto. Dice: ¿qué me gusta? Me gustaría saber sobre el tema del día de hoy. ¿Qué me lo que me puede decir Brida Gasca? Brida.
2: Vamos a ir con quien trae lealtades, si es que las trae. Bueno, aquí me dice que es de los dos linajes, pero ¿qué crees? Me habla más bien de cosas que vienen de recompensas de vida, más bien a él la vida lo ha llevado a abrirse caminos, le va a empezar a ir mejor gracias a la conciencia en la que ha entrado esta alma. Ay. ¡Qué bonito! También eso cuenta, como dijiste tú, yo ya rompí lealtades. Y esta personita también no se ha enganchado tanto con las lealtades de la familia.
1: Ándale, mira, por acá también tenemos otro mensaje, Brida, se llama... Espérame. La terminación 3252 dice... Ay, nos están marcando por teléfono. Vamos a contestar primero la llamada, Brida. Capaz, a ver si no es el de la tanda.
2: Ándale.
1: Si era este. Bueno. No, ese no era. ¿O sí? ¿O es este? No, ese no es. ¿Hola?
3: Ahí se escucha. Buenos días.
1: Buenos días. ¿Quién habla?
3: 93.
1: ¿Qué?
3: 2393.
1: Ándale, 2393 nos dijo su terminación, Brida. Es que se corta un poquito la llamada. 9223, ¿verdad?
3: No.
1: ¿Qué?
3: 2393.
1: Ah, 2393. Ahí está, ya te alcancé a escuchar mejorcito. Brida, no tenemos nombre porque es llamada telefónica. A ver, dinos, ¿qué linajes tiene esta persona? Ah, espérame, no te escuché. Ya.
2: A esta personita no tanto lealtades, pero sí me está marcando que está pagando karmas de vidas pasadas. Fíjate qué interesante, no sé si le llame la atención lo místico o algo, porque aquí me marca que fue una personita que ya trabajó la magia. En otras vidas.
1: En otras vidas, ah.
2: Y ahora le está tocando pagar en algunos aspectos de su vida.
1: Ahí está, llamada telefónica. ¿La escuchaste bien?
3: Sí, escuché cómo era.
1: Ahí está tu mensaje, qué interesante. Muchas gracias por marcarnos, Qué no gusto.
2: Que nos diga si le hizo sentido.
1: A ver, ¿te hizo sentido el mensaje que te mandaron las cartas? Sí. ¿Qué canción quieres?
3: La de ¿cómo se llama?
1: No sé.
3: No sé quién la cante, pero es la canción dice más cerveza para la cabeza.
1: Más cerveza para la cabeza.
3: Aquí dice la canción, no sé quién la canta.
1: Déjame buscarla, a ver si la encontramos y ya checamos, ¿sale, vale?
3: Okay, gracias.
1: Muchas gracias, un gusto haberte escuchado. Márcanos más seguido, aquí te vamos a recibir tus llamadas, ¿vale? Ay, me colgó. Me colgó.
2: Por eso tiene karma.
1: Yo deseándole el buen día, que tengas, ya desayunaste y me cuelga.
2: ¿Ya ves por qué hacen karma?
1: Ya sé. Brida, nos tenemos que ir con más. Ah, no, tenemos el mensaje de WhatsApp. Por acá, la terminación, dame un segundito, terminación 3252. 3252 dice que quiere saber sobre sus lealtades, que quiere saber del tema.
2: A ver qué lealtades está esta personita repitiendo. Bueno, aquí me dice que hay lealtades con el tema en el amor. Chécate ahí cómo ha sido el tema y me marca por los dos lados, mamá y papá. ¿Cómo han sido las historias de amor de sus ancestros?
1: ¿Pero para bien?
2: Hay bloqueos donde siempre en algún lado u otro, puede ser que sigan unidos, pero con parejas conflictivas.
1: Ándale, con todo. Vámonos con más 9 de la mañana con 54 minutos.
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2: Estamos de regreso a través del 89.3 de su FM, Brida Gasca. Tenemos más mensajitos de WhatsApp al 44-3103-5865. A ver, repítenlo. Ah, espérame, deja. Si te prendo el micro, ya van dos veces, Brida, ¿eh?
3: Sí, oye. 44-3103-5865.
2: Ahí está el número para que se comuniquen con nosotros. Mientras tanto, Brida, nos vamos con este siguiente mensaje. Y dice así: hola, chicos bellos, es un gusto saludarlos. Me gustaría saber, soy del 16 de octubre del 80. Dice, ¿qué linajes tengo?
3: Bueno, linajes tenemos materno y paterno, ¿verdad? La pregunta sería que si trae alguna lealtad, que esté repitiendo, pues sí, me marcas heridas de traición en el amor.
2: ¿Qué?
3: Así es que a ella posiblemente en algún momento alguien también la lastime o la traicione o esté repitiendo el patrón donde sale lastimada. Hay que cuidar eso.
2: ¿Y qué más sale, Brida?
3: Que es por el linaje materno.
2: Ay, por el linaje materno, sí, hay que cuidarlo mucho, porque si no, ahí las consecuencias. Siguiente terminación, 1280, dame un segundito, se llama... Dice lo siguiente: hola, Brida, hola, Cristian, buen día, ¿qué tengo yo? Soy del 23 del 10 del 88.
3: Afortunadamente, Lorita no está haciendo lealtades familiares porque me dice que él trae un enfoque a sus objetivos, que siga avanzando como va.
2: Qué bueno
3: que él no está repitiendo lealtades.
2: Y así debe de ser. Vámonos con más música, no le cambies. Black Eyed Peas, esto es The Time a través de Exa Morelia 89.3. ¿Ya mandaron su mensaje de WhatsApp o todavía no? Porque si no lo mandan, no les va a alcanzar a salir la lectura.

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1: Vámonos con el siguiente mensaje, terminación 1319. 1319, miércoles de Brida. ¿Cuál es el tema, Brida?
2: Si estás haciendo alguna lealtad con alguno de tus ancestros y un favor, sí pongan un nombre, porque ajá, está bien que sea bruja, pero...
1: pero tampoco se manche.
2: Aquí nada más me pasan las dos últimas terminaciones de tu teléfono, entonces necesito saber si es hombre o mujer.
1: Para agarrar mejor la señal.
2: Y así mi wifi anda ahorita por sí fallando.
1: Brida dice que quiere saber sobre el tema del día de hoy. ¿Qué pasa conmigo? Hasta le pone así.
2: ¿Qué pasa contigo?
1: ¿Qué pasa conmigo?
2: ¿Qué está pasando contigo? Pues nada más que te hace falta más enfoque a lo que realmente estás buscando en tu camino. Es cuestión de enfoque.
1: Sí, es cuestión de enfoque. Uh-huh. Es cuestión de enfoque. Ahí está. Tenemos otro mensaje por acá. Dice, buenos días. Buenos días. Ok. Dice, bueno, tiene algo como... dice, okay, vamos a darle su mensaje, Brida. ¿Qué es lo que dice?
2: ¿Qué mensaje hay para? Si hay cuestión de lealtades familiares, me dice que viene por el linaje materno y están pagando karmas. Déjenme decirles que a veces repetimos lo que hicieron, ajá, los ancestros, nos toca a veces pagarlo.
1: Ah,
2: pero aquí viene del lado de mamá.
1: ¿De mamá? Uh-huh. Ay, es que luego a veces estamos tan amarrados también a mamá.
2: Sí, pues imagínate. Pero sí, súper importante que chequemos qué estamos haciendo. Te repito, mándanos tu mensajito al 4431035865.
1: ¿Te acuerdas de Paulina Rubio?
2: Sí.
1: Sí. Mío. Yo, ese hombre es mío.
2: Es que, oye.
1: Pero hoy vamos a escuchar todo mi amor. Todo mi amor. ¡Súbele!

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0: Ay, son las 10 de la mañana con 30 minutos. Buenos días, sol. Buenos días, alegría. Buenos días a la vida. ¿Quieren que les cante? Ah, no, el otro día me callaron, ¿verdad? Me dijeron que mejor ni cantara.
1: Si tú no cantas, yo estoy peor que
0: ya
1: tú.
0: Ya sé, Brida. Y Brida, oye, Brida, yo voy a empezar a cantar. Y yo no, Brida, acuérdate que nos callaron la otra vez. Brida, tenemos otro mensaje de WhatsApp por acá con el tema del día de hoy, que es...
1: ¿Traes alguna lealtad con alguno de tus ancestros?
0: ¿Traes alguna lealtad con alguno de tus ancestros? Claro que sí, terminación 3230, ¿qué es lo que tenemos para esta persona?
1: Bueno, para esta personita me sale que ahorita no hay una lealtad, que lo único que tienes que abrazar para seguir avanzando son tus miedos.
0: Son tus miedos.
1: ¿Cuántas veces no nos va bien en la vida por miedo?
0: Ajá. Sí, es cierto.
1: Por eso, abrázalo. Y ajá, con todo y miedo ve hacia adelante.
0: Hacia
1: tus proyectos de vida.
0: Sí, es cierto eso, Brida. Déjate paso a otra terminación que viene por acá. Dice la terminación 7455. Dice, hola, buenos días. ¿Hay alguna lealtad o algo relacionado con mis ancestros?
1: Me dice que sí, que hay algo con el linaje paterno donde las situaciones económicas vas avanzando y luego hay retrocesos. Chécate cómo fue el movimiento de la abundancia en el linaje paterno que hayan tenido y después de repente nada, que te esté pasando lo mismo.
0: Ay, sí.
1: A veces vas bien y de repente, o sea, te presenta algo que te vuelve a dejar en ceros.
0: Ajá, exacto. Sí es cierto eso, Brida. Tienes mucha... pero mucha razón. Mira, por acá dice, mensaje por acá, nos comentan, ustedes canten, súbanlo al canal, a las redes, a donde sea, por los que callan, dice que los que nos callan son bien envidiosos.
1: Ah, oh, sí.
0: O son bien envidiosos o tienen un oído bien delicado.
1: Ay, sí, ridículos. Ay.
0: Vámonos con más música, no le cabes, 10 de la mañana con 32 minutos. Hot Dog, las pequeñas cosas.

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0: 10:42 en todas partes. 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
1: 10 de la mañana con 50 minutos exactamente. Brida, terminación 6723. ¿Quieres saber? Ah, no te pasé el nombre, ¿verdad? Déjate lo paso. Dice que quieres saber qué mensaje tenemos para esta persona.
2: Me imagino que es respecto al tema. Pues bueno, me dice que... Ay, fíjate qué interesante. Dice que ella hizo acuerdos álmicos con ancestros, en especial con una abuela, que en algún momento del lado paterno ella puede estar repitiendo la historia de la abuela paterna.
1: ¿Ah, sí?
2: Y hay que romper eso.
1: Ah.
2: Porque nos, es lo que decía, hay que evitar vivir la historia de los ancestros.
1: Sí, es que luego a veces sí pasa eso y uno qué culpa tiene si tú vienes apenas como nuevecito.
2: Aprender,
1: hombre.
2: Sí.
1: Y te vienen con todo, Brida. Brida, pásanos tus formas de contacto, eventos próximos, horarios de atención y a qué hora sales por el pan.
2: Bueno, me encuentras vía WhatsApp al 4432174235. Te lo repito, 4432174235. Me encuentras como Brida Gasca, Brida Gasca Tarot en redes. Y este próximo domingo 13 de septiembre a las 6 de la tarde voy a tener un ritual donde se llama Grito de Libertad, donde vamos a trabajar justo tus creencias y emociones atrapadas que tengas que transmutar o liberarte para que sigas avanzando, y se va a hacer una pequeña celebración pues con motivo de las fiestas patrias. Dentro de este va a ser como una fiesta ritual.
1: Va a estar bueno, Brida, porque creo muchas ocasiones que todos tenemos como algo atorado, y qué padre es que podamos sacar todo esa... Todo eso, ¿no? Que
2: sí.
1: Sacamos todo.
2: Y está padre porque la música es totalmente en vivo con un productor que siempre está conmigo en los rituales. Uh-huh. Y también tengo el 27 de septiembre, que también es domingo, nos vamos de viaje al Foco Tonal. Todavía tengo lugares para quien quiera ir a conocer este vórtice energético.
1: Ay, sí, vale.
2: Que es de sanación.
1: Se necesita. Se necesita.
2: Totalmente.
1: Brida, redes sociales, formas de contacto.
2: Brida Gasca, Brida Gasca Tarot, vía WhatsApp 4432174235. Muchísimas gracias,
1: gracias,
2: Cris, y a todos,
1: Brida,
2: los que creen en nosotros cada semana.
1: Y vas a ver que así va a ser, 100%. Vámonos, hay un video de nosotros con Brida Gasca, vamos a estar compartiéndolos a través de redes sociales. Ya lo saben, nos encuentran como Exa Morelia 89.3 en todas, y ya hay un video de nosotros en donde estamos dándole lectura a los mensajes que nos mandan.
2: Correcto.
1: Ahí está, Brida. Muchas gracias.
2: Gracias a ti, mi Cris. Nos vemos la siguiente semana.
1: Regreso en cuestión de minutos en esto que es León en Exa.
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0: 11:41. 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

Sí, bueno. Hoy empiezo así bajito público, porque la canción lo amerita. Y es que tú dirás, ¿por qué Jesús con G está empezando así el programa?

Oigan, pues es que a ver, ayer resulta ser que Dolly Parton, que es, bueno, era una cantante maravillosa, que fue madre, dirías tú, madre de muchas en la moda, en la música y en muchos sentidos. Y tú dirías, bueno, ¿y por qué estás poniendo a Whitney Houston, Jesús con G? Porque esta rolota la compuso Dolly Parton y se la estaba peleando Elvis Presley y dijo, no, no te la voy a dar a ti. No te la voy a dar a ti porque esto necesita más poder, más power, más voz, más así. Y bueno, mi Whitney Houston con esa voz espectacular la hizo suya.

Y bueno, mi Dolly Parton, que en la actualidad, a la última... Porque siento que, a ver, muchos artistas como que se van haciendo madrinas o padrinos de las nuevas generaciones. Y siento que Dolly Parton apadrinó a Miley Cyrus. Lo hizo muy bien. Y hicieron un dueto juntas y eso estuvo padre. Pero, pues, el mayor éxito de mi Dolly Parton... Jolene...

Oigan, y ya fuera toda la payasada de público, o sea, quiero decirte, yo no sé en el futuro, por ejemplo, no sé, imagínate tú que ya es el año 2100, dices tú, y que entonces en la radio salga alguien diciendo, hoy se fue Bella Cat, que fue una cantante, o sea, es que no sé, público, o sea, no concibo eso, ¿no? Que ella compuso grandes canciones como o Jerimois ha partido hoy así en el 2100. ¿Y se acuerdan ustedes de su gran éxito Yo no soy popote? Digo, yo no soy refresco en bolsa, pero sí te vengo aceptando el popote. ¡Ay, no sé, público! Que en la actualidad están padres, pero, o sea, pienso en el futuro, así como ahora, ¿no? Que estamos despidiendo a Dolly Parton y yo no sé si eso suceda igual. Pero bueno, te recuerdo que te comunicas conmigo a través de WhatsApp 4431-0358-65, 4431-0358-65.

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2: Ahí estamos de regreso, público. Oigan, apenas nos estábamos recuperando de la muerte de Dolly Parton, que de verdad en la industria de la música y en general el espectáculo es triste, es lamentable que se vayan estrellas así. Nos íbamos recuperando de esa pérdida y yo no sé, como si fuese alguna manera de... ¿qué será tú? ¿Cómo le llamaremos? Es que ya es que dicen que la gente nunca se va sola. Y entonces... pues cállate la boca, que nada más y nada menos que Tim Curry también ya trascendió. O sea, nos vamos recuperando de una y al siguiente día, trácala, la que sigue. ¿Y sabes qué? Que Tim Curry, que un actor fenomenal, pero que indudablemente esto...
3: How do you do, I? See you've met, man. Faithful handyman. He's just a little brought down because when you knocked, he thought you were the candy man. Don't get strung up.
2: Qué bueno Tim Curry protagonizara The Rocky Horror Picture Show, que de verdad es un peliculón y que para la época que existiera este Sweet Transvesty, cállate tú la boca. Y la manera en la que él lo interpretó le dio vida, no, una verdadera joya, público.

0: Gosnell.
1: Porque, ¿qué pasó justamente con esto? Que, digo, venía chambeando bastante en su aspecto actoral. Sin embargo, se volvió en esta figura de culto que fue enormemente popular gracias a The Rocky Horror Picture Show. También estuvo en Clue, por ejemplo, que es una miniserie de televisión. Y después, cállate la boca, It. O sea, Tim Curry se encargó de meterse a nuestras mentes en la infancia y decir, vas a tenerle miedo a los payasos, quieras o no.

0: Y bueno, hasta el momento se desconocen las causas de la muerte. Lo que sabemos es que murió la noche de ayer. Acudió la policía, acudió la ambulancia, acudió todo el mundo. No sabemos ahora qué es, ¿no? ¿Cuál fue el motivo? Tenía ya 80 años y pues no lo sabemos todavía, ¿no? Con exactitud. Estamos esperando que tanto la familia como su equipo, como todo mundo, pues ya revelen las causas de su fallecimiento público. Pero bueno, afortunadamente ha habido grandes estrellas que nos han dejado también grandes legados en el cine, en la música, en general, en todo.
1: So, come up to the lab and see what's on the slab. I see you shiver with anticipation. But maybe the rain is really to blame. So I'll remove the cause. But not the symptom.
0: Así que bueno, este Halloween seguramente veremos a bastantes sweet transvestites. Veremos bastante de... de Tim Curry en este Halloween. Estoy 100% seguro. Vámonos mientras tanto con buenas rolas a través del 89.3 de tu FM. Soy Jesús con G, regreso rapidísimo.

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1: 12:44 en todas partes. 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
5: 12:58, en todas partes. 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
2: Ahí estamos de regreso, público. Oigan, espérate, podemos a fondearnos con esto.

0: Es que, a ver, tenemos chismón de los Sin Bandera porque me los están funando, público. Me los están funando durísimo. Y ¿sabes qué? Con cierta razón, hasta le pego a la mesa. Porque, a ver, estuvieron en la feria de San Luis Potosí. Y bueno, la gente ahorita está molesta, enojada, enfurecida. ¿Que cómo se atreven? Porque, a ver, lo que sí es una realidad, público, la mera verdad. Yo sí les estoy dando la razón ahorita a los del San Luis Potosí. Porque, ¿a qué vas tú a un concierto? A cantar las canciones. A cantar las canciones de Sin Bandera, Luli. Te quedarás. Muy bonitas, por cierto, muy bonitas. O sea, cantan muy bonito y la letra muy bonita y la música, todo muy bonito, ¿verdad? Te acaricié y al fin abrí mi corazón. Porque, a ver, ¿quién no se sabe una rola de Sin Bandera? ¿Sí o no, público? Todos sabemos rolas de Sin Bandera. A eso vas al concierto, tú pa' que así. Y total que ellos en su concierto dijeron: hoy no queremos que nadie cante. Hoy no queremos que nadie cante, hoy vamos a cambiar absolutamente toda la métrica, todo vamos a cambiar en nuestras canciones.
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0: Tons, pon tú que estás así, ¿ra? Que estás...
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0: Ahí viene esta, ¿no? O sea, es que ellos pueden hacer melismas y todo lo que tú quieras porque tienen una voz espectacular.
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0: Y entonces, esa es la melodía. Eso es lo que tú ya sabes que va a haber, ¿no? Pero ellos hacen como: que te quedarás conmigo una vida entera.

Y entonces, pues la gente ya está, o sea, la gente estaba muy molesta en el concierto. Al final, pues les empezaron a gritar cosas en redes sociales. Ahorita, bueno, hay todo un alboroto por ese tema.

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1: Y ahora, es que aparte te voy a decir que dijeras tú, bueno, nomás fue en una canción. Todo el concierto público. Todo el concierto, ellos dijeron, ahorita vamos a hacer arreglos. Aquí me le cambias el piano, yo voy a hacer tres melismas. Voy a hacer aquí otros acordes. Y que el público le haga como quiera. Si me agarra el tono, qué bueno. Y si no...
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1: Que les vaya bien, dijeron. Y es que, a ver, público, la neta, o sea, tampoco tanto adorno a las canciones, ya tampoco está chido. Mira, nomás mi Cristina Aguilera, ella nomás le puede hacer, pues, porque lo ha hecho siempre, pues uno ya conoce que su canción es así de que va a ser bien harta cosa, le mete mucha crema a sus tacos, pero mi Sin Bandera, no, chiquis. Tan bonito que cantan. Ay, no. Ay, no, Luli, es lo que te digo.
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1: Vamos a avanzar con buena música. Un crossover que tú jamás te imaginaste.

Y cómo de pronto empezó a sonar. Sa, sa, sa, sa, sa, sa. Súbele, soy Jesús con G. Regreso rapidísimo.

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1: 1:43 en todas partes. 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
2: Ahí estamos de regreso, público. Y bueno, oigan, pues ya me voy, pero sin antes decirles, ya ven que ayer estaba la dinámica para que ustedes ganaran boletos e ir a la lucha. Sí, acá lo tengo. Y puedan ir a la lucha libre, que bueno, es este sábado 29 de agosto, 6 de la tarde, en Bicentenario, para que vayan, para que se diviertan, para que griten, para que toda la cocha muy pechocha. Y bueno, yo les preguntaba que cuál era la llave. ¿Cuál era la llave de la lucha libre? Ese movimiento que a ustedes les causaba como que tú decías, claro que sí. Yo dije que la hurracarrana, ya descubrí cómo va. luego decían que la manita de puerco, que la quebradora, que la voladora, que el sillazo. Los sillazos están intensos, a mí también me gustan. La Atlántida. La cladisquísima, cladiquísima, sabe, esa sí no sé cuál es la mera neta. que el medio cangrejo, dicen acá. Que el martinete, es verdad, siempre se escucha el martinete. El helicóptero, la mística, la campana. Y bueno, por supuesto que ya tenemos ganador. Irving Ibarra, eres el ganador de este pase doble. Así que ve y pásatela bien en la lucha libre, échale el grito. Y pues a ver si no te hacen esa llave a tijo, no vaya a ser. Él puso que la cavernaria. Trácala. Pero bueno, público. Ahí pausé los aplausos bien recio. Yo me voy, esperando que tengas un maravilloso día. Tú y yo nos escuchamos mañana a las 12 a través del 89.3 de tu FM. Mientras tanto, te dejo con buena música y no te desconectes porque viene ya, por supuesto, toda nuestra programación. Hasta mañana, soy Jesús con G. Adiós, chao.

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2: No, eso está peor. Tres jóvenes, escuchen bien, tres jóvenes se mataron en su motocicleta. La cifra subió de 15 a 18, obviamente, de 15, que tenemos el día de ayer, se matan tres a 18. ¿Qué pasó? ¿Qué ocurrió? Vamos al detalle informativo. Fue en la zona conurbada de Morelia, aquí en las cercanías de Tarímbaro. Tres jóvenes más a la lista de personas que han perdido la vida en su motocicleta. Eso es impresionante. Óscar Pantoja, segundo. Óscar, buenas tardes. Gusto en saludarte.
3: Hola César, buenas tardes, saludarte a ti y a todo nuestro querido auditorio. César, efectivamente, esta lamentable cifra va en aumento. Ayer platicábamos de 15 personas que han perdido la vida en accidentes de moto durante este mes de agosto, tres más lamentablemente en Tarímbaro. Esto fue en la carretera que conecta a la localidad de Jamaica. Esta tenencia de Tarímbaro es donde se da este encontronazo entre dos motociclistas, o sea, chocaron dos motos, en cada moto iban dos personas. Estos chicos, como resultado de los cuatro que iban en estas dos motos, tres pierden la vida, uno queda herido grave, fue trasladado a un hospital, iban a exceso de velocidad, chocaron de frente y esto generó esta lamentable cifra que aumenta a 18. Tres muertos, un lesionado, son los más recientes que se han suscitado. Ahora, si vemos cómo se ha comportado esta semana, van dos en Morelia, otros dos en Tangamandapio, y estos tres en Tarímbaro, en menos de cuatro días, siete personas sin vida.
2: O sea que hubieran podido haber sido cuatro, me explicas, explicas a la audiencia que uno está grave, Oscar, de ese accidente, o sea, murieron tres, pero pudieron haber sido cuatro.
3: Está uno muy grave, no, está uno delicado en el hospital, esperemos que su estado de salud mejore, no queremos que esta cifra siga en aumento, pero sí está complicado, sí está delicado. Este chico está siendo obviamente atendido por especialistas, pero sí es un joven que pues hasta el momento no se han dado a conocer identidades, no se han dado a conocer edades, pero sí lo que nos adelantan es que son jóvenes de entre 20 y 28 años aproximadamente en edad, que oscilan los cuatro que iban en las motos.
2: Y quizás hasta más chicos, ¿no? ¿Quién en una moto, pues cuántos caben, no? Entonces, a lo mejor son más chicos, quién sabe, habrá que esperar. Por lo pronto, lo que sí es cierto, lo que hay que analizar, son las cifras, ¿no? 18, ya ni voy a decir nada, Oscar, no vayan a decir, es que ustedes están generando todo eso porque la gente se mata, porque pues, no sé por qué. No, el tema no es ese, el tema es evitar las muertes. Y más cuando se trata de accidentes que se pueden evitar. La gente no lleva motocicleta. El día de hoy me mandaron un video, no lo he mandado todavía al grupo de noticias, de un joven que ve en el libramiento, allá a la altura de la central de Abasto, iba sin casco. O sea, igual dices, pues ya, entonces ya no aprendimos nada, ¿no? Ya no entendimos nada de la vida. Lo cierto es de que nadie deja la certeza de lo que va a pasar con el cuerpo, nadie paga su funeral, nadie paga nada de eso. Le toca a la familia resolver el tema de, pues, lamentablemente, el sepelio. Todo ello, Oscar, es una tragedia y ahí está la cifra, 18 al momento. Si este joven, ojalá que la libre, pero si está muy grave, en cualquier momento llegamos a 19. Y como es 26, faltan todavía 5 días para que finalice el mes, pues esta cifra puede aumentar.
3: Sí, efectivamente. Esperemos que tenga mejores resultados de salud y que ya no existan más personas que pierdan la vida en motocicleta. Créeme que a diario cuando me toca circular en la motocicleta o en vehículo, sobre todo cuando ando en moto, yo sí me atrevo a decirle a los jóvenes cuando llevan el casco en la mano, le digo, ponte el casco, hijo. ¿Se enojan? Claro que se enojan porque ellos lo toman como una agresión, pero creo que prefiero decirles, aunque se enojen, a quedarme callado y al rato verlos tirados. Entonces, creo que es algo que debemos de entender. No debes de esperarte a que algún desconocido te diga que te pongas claro, el casco. Claro. Si lo traes en la mano, te va a estorbar más hasta para manejar, entonces, para conducir. Entonces, creo que es algo que debemos de aprender. Si lo si tienes un casco, póntelo, y no aceleres de más, porque ese es el principal factor.
2: Sí, lo dices bien claro. Además, hay zonas específicas de Morelia. Aquí donde nos ubicamos en este momento, toda la Ventura Puente, toda la Lázaro Cárdenas, toda Acueducto, todo Camelinas, es una zona comercial, se incrementa el reparto de comida. Además es muy sencillo, ¿no? Tienes una aplicación, solicitas la comida, llega a tu lugar, hay muchas oficinas de los niveles de gobierno, hay universidades, hay dependencias. Eso genera mucha derrama económica, ¿no? Incluso un bienestar para los jóvenes, trabajan por la mañana, pueden tener un dinerito, Oscar, pero no puede terminar en tragedia. Esto no puede generar la pérdida de vidas humanas. Qué lamentable, qué triste. A ver qué informa la autoridad. Habrá que esperar a que nos digan edades, pormenores del accidente. Pero lo que a mí me parece noticia y se sigue siendo viral es el número de personas. Además, yo no sé si la autoridad ya montó el operativo. Creo que no. No hemos visto nada de eso. No hemos visto si ya van a obligar a que los jóvenes tengan su licencia, que sea de motociclista. Tampoco hemos visto nada de eso. Pero pues si la autoridad no hace nada, tiene que haber conciencia de los que manejan la motocicleta.
3: Mira, yo lo había comentado y creo que, pues no sé, el afán de estar ahora sí que de repente sacando estos temas a relucir, la edad, las características de esas personas, pues creo que eso sí lo tendrá que decir la autoridad, pero no es la prioridad. La prioridad es que la autoridad haga algo. Y la verdad, lo digo abiertamente, creo que nos toca no nada más, creo que no nada le toca a la autoridad local, a los de municipios, no le toca al Estado, le toca a todos, nos toca a todos. También nos toca a nosotros como conductores de moto, entender que es un riesgo, entender que una motocicleta sí te lleva de un punto A a un punto B más rápido que un vehículo, y más con este tráfico en estas ciudades, Morelia, Uruapan, Apatzingán y demás. Pero creo que nos toca a todos poner algo, tanto a los motociclistas, a los automovilistas, para que también se respeten entre ambos, la autoridad que está haciendo, está concientizando a los jóvenes. Discúlpenme, pero ya también se ocupan operativos donde pudiera haber algunas sanciones, porque hay muchas motos sin placas, hay muchos jóvenes sin licencia, sin tarjeta, sin casco, y esto deriva obviamente en los accidentes. Entonces, creo que ya se debe de hacer algo, ya nos estamos tardando, tanto ciudadanos como autoridades, para hacer algo en conjunto y evitar que esto siga saliendo de control.
2: De acuerdo contigo. Bueno, ¿qué más ha pasado el día de hoy, mitad de semana, aquí en la ciudad de Morelia, Oscar?
3: Fíjate que ha habido accidentes también automovilísticos aquí en la capital Michoacán. Hubo dos aquí en las inmediaciones de lo que es la parte norte de la ciudad, en el libramiento. Se daba, pues uno de ellos, un encontronazo entre tres vehículos. Uno de ellos, una camioneta de estas, de las empresas de aceras, traía algunos cilindros, chocaron un tractocamión, un vehículo y esta camioneta. Terminan los cilindros esparcidos en el libramiento. Generó que se movilizaran las autoridades policiales. Al final no pasó a mayores, fueron algunas lesiones menores atendidas en el lugar. Los mismos personal de siniestros de seguridad vial estatal llegaron rápido, resguardaron la zona para que no hubiera más accidentes, y también pues les tocará hacer el deslinde de responsabilidades. El otro, este que te menciono, fue pues acá en la parte del libramiento, parte norte, muy cercano a lo que viene siendo en el sentido del estadio hacia la central de abastos, ahí por la colonia Ignacio Zaragoza. El otro incidente fue un poco más adelante, ahí por el lago 3, ahí muy cerca de la Macroplaza Estadio. Ahí se vio involucrada una camioneta, una Ford de color blanco, un auto Chevy y un Ford Figo negro. Estos también colisionaron y generaron tráfico. No hubo lesionados graves, afortunadamente, pero sí, ahora sí que el tráfico complicado en ese lugar. Ya por último, comentarte que, bueno, continúan las labores de rastreo por parte de las autoridades, me refiero tanto a la Fiscalía de Michoacán, como también está el personal de búsqueda, la Comisión Nacional de Búsqueda, está Policía Morelia, Guardia Civil, todos ellos están haciendo un peinado, un rastreo en las inmediaciones del río Chico de Morelia. Desde ayer dimos a conocer estas jornadas de búsqueda, y es que está desaparecida una mujer desde el pasado 21 de agosto, una mujer de 76 años. Hay una sospecha que pudiera haber estado caído o tal vez un poco más delicado. Todavía no han dado a conocer si es un tema violento, pero pues bueno, esta mujer, todo lo que indica es de que estaría en las márgenes de este río. Se está realizando la búsqueda con apoyo de algunas grúas, de hecho, del ayuntamiento, para poder tratar de ubicar el cuerpo. Al menos es el norte que tienen ellos que pudiera estar en este río Chico de Morelia.
2: Entonces, ¿el cuerpo sigue sin aparecer?
3: Sí, efectivamente sigue sin aparecer. De hecho, hace un par de minutos se acaban de mover de aquí, de este punto, de aquí, de lo que viene siendo estas inmediaciones de la avenida Michoacán con el río Chico. Recordar que el río Chico se junta con Río Grande acá en las cercanías de la avenida Michoacán. Ahí es donde se unen. Ahí hay una compuerta, ahí hay también algunas rejas, que es donde atrapa todo lo que viene siendo ramas, basura y demás. Entonces, por eso están buscando en esos lugares donde pudiera haber llegado el cuerpo de esta fémina. Pero sí sigue la búsqueda, continúa la búsqueda en todo eso. Hay maleza, hay demasiada maleza en las inmediaciones, y por ello es que el rastreo es paso a paso, ir descartando. Todos los días ha estado lloviendo por la noche y eso también genera corrientes, entonces por ello es que la búsqueda va a continuar.
2: Bueno, ahí está la parte de la información. Y nada más para precisar, Oscar, el día de hoy la gente nos sigue preguntando de los militares que se accidentaron. Ninguno perdió la vida, ¿verdad?
3: Mira, desafortunadamente, pues dan a conocer exactamente, lamentablemente, en este episodio ahí en Tocumbo, falleció el capitán. Un capitán allá en un hospital en Guadalajara, el capitán del ejército mexicano, pues había sido trasladado de manera emergente luego de que sufrió este accidente, donde también algunos oficiales que iban ahí en el vehículo militar se habían accidentado en Tocumbo. Esto generó, obviamente, que se movilizaran cuerpos de emergencia a cercanías del monumento conocido como La Palet, donde se ubica este acceso a esta localidad. Y pues bueno, a pesar de que fueron trasladados a algunos a Guadalajara, pues horas más tarde murió el capitán, que pertenecía al 17 Batallón de Infantería. Y pues bueno, es lo que dan a conocer hasta este momento. Siguen todavía internados algunos otros, tanto en Guadalajara como en el Hospital Militar de la 43 Zona Militar en Apaxingán. Pero pues bueno, esto ha derivado lamentablemente la muerte de uno de ellos, un capitán de batería, que se encuentra pues ya lamentablemente sin signos vitales.
2: Y para dejar igual esa información de entrada aquí en el noticiero de la Frecuencia Naranja de EXA, la fiscalía da a conocer la muerte o cómo ocurrió la muerte de este joven en el anexo en Zitácuaro, y fue porque se negó a cortarse el cabello. ¿De verdad fue así?
3: Así es como nos lo explica la autoridad, efectivamente, es las versiones que tienen ahora sí que más fuertes. Hoy hubo esta conferencia, ya se canceló la conferencia de prensa de fiscalía en la Fiscalía de Michoacán. Hoy se retoma esta actividad, nos dan a conocer información de diversos episodios, entre ellos este lamentable hecho donde un interno de un centro de rehabilitación allá en Zitácuaro, pues termina sin vida. Ya todo el contexto nos lo dieron a conocer un poco más explícito, donde pues este chico identificado como Martín, él pues se negó a que le cortaran el cabello al interior. Es algo de manera cotidiana que realizan en algunos centros, y pues esto provocó que los mismos denominados padrinos, pues ellos indicaran o ordenaran que se le diera un correctivo. El correctivo fue envolverlo en una cobija y le dieron golpes hasta que se les pasó la mano, y pues murió por los golpes, por asfixia, porque pues tanto por boca y nariz ya no podía jalar aire, y esto fue lo que le perdió la vida. Ya llegó, una vez que vieron que no respondía, pidieron una ambulancia, llegó a los paramédicos, no pudieron hacer nada, se dio aviso a la policía, a fiscalía, y en las investigaciones 8 personas entre los padrinos y también mismos internos fueron los requeridos. 8 personas que ahora tendrán que enfrentar cargos por la muerte de esta persona, y pues bueno, ahora sí que un tema que se les sale de control, malas prácticas que se siguen realizando ahora sí que en este tipo de lugares, y pues bueno, 8 personas están señaladas para responder a este delito de homicidio calificado al interior de este centro de rehabilitación.
2: ¡Qué horror! Y eso pasó en el anexo. Escuchen eso, en un anexo el correctivo fue matarlo. Y entró por drogas y salió al cielo. O sea, no, este país está de cabeza. A ver qué informa la autoridad. Por lo pronto, los padres de y los chavos que nos escuchan, yo no conozco ninguna persona que haya terminado su vida feliz, drogado o borracho, ¿no? Pero es un asunto de conciencia que tal vez algún día te va a golpear en tu realidad. Oscar, te agradezco mucho. ¿Quieres sacar algo de este tema? Qué bárbaro, qué impresionante información. Qué bueno que aquí te tenemos porque hacemos diferencia en toda la radio al informar acontecimientos que son del día, que son reales y que nos permiten platicarlos con la audiencia de una manera diferente. Es una cosa espantosa siempre lo que pasa en la información policíaca.
3: Voy a abordar un último tema de manera rápida. Dale. Esto sucedió en Uruapan. También lo que nos informa Israel Vega Rodríguez, que es el encargado de despacho ahorita de la Fiscalía. Otro episodio, un hombre que fue detenido allá en Uruapan. ¿Él qué hacía? Pues ahora sí que extorsionaba, obligaba a comerciantes a que vendieran cigarros y bebidas embriagantes que él les llevaba. O sea, ni siquiera pues alguna empresa dedicada a ese tema, no. Él llevaba el producto, se lo tenían que vender, el dinero hacia él, y si no, pues obviamente los amenazaba con atentar contra su vida. Esta persona ya fue detenido, identificado como César, este hombre que pues, a cierto punto realizaba estos delitos, lo sorprenden, y pues bueno, también se le aseguró producto, o sea, me refiero a cigarrillos, y esto pues ya está en manos de las autoridades. Él estuvo operando desde octubre del 2024 en esa zona hasta que los comerciantes decidieron denunciar los atropellos, y fue el pasado 21 de agosto que se cumplimentó la orden de aprehensión en contra de este personaje. Y pues bueno, ahora sí que hasta, como lo hemos mencionado, la extorsión abarca muchos temas. Qué bueno que lo detuvieron, pero ahora sí que te obligan hasta a vender cigarrillos y bebidas embriagantes a la fuerza.
2: No, bueno, ahí está la información completita. Oscar, te agradezco mucho. Más adelante regresamos contigo.
3: Buenas tardes, César.
2: Ve por qué el noticiero de EXA es el número uno de la radio en la ciudad de Morelia, el más escuchado, por toda la información oportuna que le proporcionamos aquí desde el primer segundo. Ya le estoy diciendo qué es lo que pasa en la ciudad de Morelia.
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2: Del anexo a la cárcel, los padrinos se los van a llevar detenidos ahora por la muerte de un interno. Subió 18 el número de personas que han perdido la vida en motocicletas en Michoacán. Sujeto que extorsionaba se va a la cárcel también. Accidente con tanques de gas aquí en la capital del estado. Sigue la sed de un cuerpo en las márgenes del río Chiquito. Aquí los vecinos, pues de repente vimos pasar a los bomberos y que se estaba dando la fuga.

0: Decimos la verdad porque tenemos que hacer esa propuesta honesta, digna de que la gente participe y de que la gente reciba lo que el político te promete toda la vida y que nadie te cumple absolutamente nada. Ni modo que el presidente municipal, ni modo que alguien de su gabinete no pasen aquí por Agustín Melgar, ni modo que los del gabinete, ni modo que Alfonso, ni modo que nadie del gobierno estatal alguien le pueda llamar porque se conocen entre ellos todos. Oye, aquí lo del Pipil es impresionante, el tráfico vehicular. ¿Sabían ustedes que para salir de esta zona del Pipil en la capital de Michoacán te tardas 40 minutos? O sea, ¿es posible eso? ¿Es creíble? Pues no, la autoridad, ya viene la época de besar niños pobres, ya viene la época de promesas, ya viene la época de yo te voy a ayudar, ya viene la época de yo te voy a servir. Por el amor de Dios, siguen pasando los meses y nada cambia, no se soluciona nada. Ah, pero qué bonito es prometer, qué bonito es engañarte. Yo te voy a dar agua, yo te voy a dar seguridad, yo no voy a permitir que te inundes, yo te voy a dar todo. Sí, por el amor de Dios, si no pueden con un socavón, si no pueden con temas de importancia, ni modo que nadie del gobierno pase por ahí. Por el amor de Dios, urgen las cosas. Hoy la gente estaba bien espantada aquí cerca de CB porque a los vecinos se les estaba saliendo el ácido muriático. Y alguien dirá, no, pues nada más es que respires un ratito chueco. No, eso quién sabe cómo te puede afectar como persona, ¿no? Al rato tienes, pues lamentablemente, complicaciones de salud. Al rato se te empiezan a salir hasta jiotes en la cara. Dices, ¿este jiote no lo tenía? O esa mancha, pues. ¿Qué es? Pues el ácido muriático que respiraste desde hace 20 años, Dios del cielo. A ver qué político nos pone el ejemplo, pero nada de que yo no lo voy a hacer y te vienen haciéndolo todos. Dios del cielo, mejor y métete la canción de mis amigos porque eso está impresionantemente triste con los políticos. O no pueden, o no saben, o no quieren. Y si fueran las tres, sería lo peor.
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¿Se imaginan si hiciéramos una referencia de lo que era Penny Lane, la canción allá de Liverpool, que hicieron los Beatles famosa, si le hiciéramos aquí nosotros de Agustín Melgar? No, imagínate, Agustín Melgar tiene baches y tiene muchos problemas, qué bonito. ¿Qué narraríamos de la habilidad de nosotros? O sea, ¿qué diríamos al mundo de nuestra avenida ahora? Lázaro Cárdenas tiene donde puros baches y dos del cielo. No, aprendamos de los grandes, por eso la propuesta del cuarteto de Liverpool. Vamos a la pausa, muchachos, con esta canción que es maravillosa. Nada más tiene 60 años ya esta canción. A ver, no, 1965. No, pues sí, ya. Dios del cielo, tiene 61 años. Con razón, mi abuelito ya no quiere toser.

chulada de canción. Y eso lo vivimos en un concierto, por cierto. Luego le platico de ese tema. Vamos a la pausa. Le mando un saludo a toda la gente que nos escucha en la Frecuencia Naranja. Me dicen que un local de venta de todo, venden de todo en esa tienda, allá por la Lázaro Cárdenas, allá por la altura de la Independencia, nos pone todo el día alto volumen. Sacan unas bocinas y ponen el noticiero. Pues ojalá que se escuche muy fuerte. ¡Súbale! Y un saludo para toda esa gente que nos está escuchando en la Frecuencia Naranja. 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
1: Bueno, y es tema de carácter nacional. Analistas políticos del país están llevando de nuevo cuenta el tema de lo ocurrido en Uruapan. Ya se va a cumplir un año, ¿eh? Recuerden esa fecha de lo que pasó aquella noche de día sábado 1 de noviembre cuando pierde la vida el presidente municipal de Uruapan, Carlos Manso. Bueno, su hermano Juan Manso le está exigiendo a la autoridad, en este caso a la Fiscalía General de la República, que se investiguen algunas piezas que no encajan. Acusa no solamente al entorno de quien fuera su familiar, su hermano, está pidiendo o está señalando a personajes específicos, pero además está hablando del oportunismo de un partido político. Bueno, este tema de lo que pasó en Uruapan no solamente terminó con la captura de implicados en el asesinato, sino de que ahora ya llegó al tema del análisis político. ¿Por qué? Porque se piensa que con todo ello, algunos actores políticos quieren sacar ventaja del homicidio y algunos más, pues no les va a parecer el tema, porque un asesinato se está convirtiendo en un tema de futura elección. Vamos a platicar con Toño Plaza, analista de CB Televisión, que es agudo en sus comentarios, crítico, pero muy objetivo, y eso es lo que queremos siempre en los espacios de opinión de Grupo CB, que la gente entienda de manera objetiva qué hay detrás de cada declaración. Por lo pronto, la situación del homicidio de Carlos Manso sacude de nada cuenta a la clase política de Michoacán. Toño, buenas tardes, gusto en saludarte.
2: Muy buenas tardes, César. Igualmente, el gusto es para mí compartir este espacio con el auditorio de EXA. Pues, decíamos fuera del aire, esto ya parece una novela de Ibargüengoitia o de Luis Espota. Ya es novela negra latinoamericana, ¿no? O sea, verdaderamente lamentable. Juan Manso dice algo que yo he dicho desde el principio. O sea, ¿qué necesidad de que la investigación se llevara a cabo en Michoacán, en la que todos los involucrados, empezando desde la fiscalía, han convertido esto en un circo, ¿no? Ya lo decía Juan Manso, el uso político, el manoseo, ha sido pues un auténtico desastre el que no podemos ni siquiera saber muchos de los detalles, en que hay una gran cantidad de información contradictoria y en el que además pues se siguen acumulando datos extraños en la investigación, ¿no?
1: Sí, a ver, él habla de actores políticos, dice algunas piezas no encajan. ¿Ya lo en específico o ya está señalando a gente cercana a ese círculo privado de quien fuera su hermano y también presidente municipal de Uruapan? Eso es lo que llama la atención ahora.
2: Claro, y fíjate que tiene toda la razón. Yo sí he dicho que, en mi opinión, el movimiento del sombrero tiene, y la persona que lo encabeza, que es la viuda de Carlos Manso, con todo respeto, hay que decirlo, pero tienen muchas preguntas que no han contestado encima de la mesa. O sea, hay un montón de cosas que nos deben información, que nos deben respuestas. Claro que hay temas de privacidad y temas de compasión, pero también hay muchos temas que son de interés público. Y entonces no es posible que por la secrecía, por la compasión que el tema merece, pues hay asuntos que no se pueden esclarecer cuando son necesarios para el avance de las investigaciones. Entonces, a mí me parece que en ese sentido, sobre todo el tema del involucramiento de personas de la propia estructura de la víctima, cercanas a él, que podrían haber participado en el complot que llevó a su homicidio, pues creo que tienen que ser esclarecidas. Este es un tema que el movimiento del sombrero no quiere tocar por la cercanía que tienen con algunos de estos personajes y por lo que políticamente representa el reconocer que pues el movimiento está muy lejos de ser pues esta congregación de gente virtuosa que nos han querido vender, que es el sombrero, ¿no? Entonces, pues, si en el mismo movimiento del sombrero participó gente que en algún momento se involucró con delincuentes, que participó de la comisión del delito en algún grado, pues resulta que el Movimiento del Sombrero pues no es esta cofradía, no son una cofradía de gente impoluta, ¿no? Que nadie lo somos, pero pues sí hay que esclarecer las cosas.
1: A ver, bueno, perdón, Toño, te interrumpí. Sigue, adelante, perdón.
2: No, pues ese es el punto, César. O sea, que creo que hay muchas preguntas sin contestar por parte del Movimiento del Sombrero. Creo que efectivamente la investigación ha sido un desastre, que desde el principio debió estar en la Fiscalía, y que pues hoy, a casi 10 meses del homicidio, seguimos sin tener muchas cosas en claro.
1: Que quede claro, la investigación está a cargo de la Fiscalía General de la República, es decir, allá en la capital del país, y hay un tema muy importante, porque el centro de esos señalamientos, hay una pieza clave que señala Juan Manso. ¿De qué se trata? El celular que perteneció al presidente municipal de Uruapan, Carlos Manso, que fue el que perdió la vida, y para él señala que este dispositivo, este celular, podría contener información relacionada con las amenazas que estuvo recibiendo durante los días anteriores su hermano, antes de que fuera lamentablemente asesinado. Para el político del gobierno, sostiene algo muy interesante: no solamente hay que entregar el celular, sino que se investigue hasta el círculo más cercano, y ahí pues están personajes que en la actualidad han hablado mucho del homicidio, pero que no han entregado ese celular.
2: Y hay un tema muy delicado, porque a ver, el celular, primero, yo no entiendo la negligencia de la Fiscalía de Michoacán de no haberse apropiado del celular a través de los medios que la ley le da, de las atribuciones que la ley le da a un ministerio público para requerir un medio de prueba tan importante. Esas cosas no se piden por favor, sí. Esas cosas se recaban como pruebas. Hay un procedimiento, porque yo les voy a dar una muy mala noticia: ese celular ya no es admisible en juicio.
1: Uy.
2: ¿Cómo vas a tener una pieza de evidencia que ha estado en poder de particulares durante 10 meses, después admitida como evidencia en juicio? Eso es absolutamente imposible, eso es un contrasentido jurídico, y ahí hay responsabilidad tanto de los que no lo entregaron como de los que no lo pidieron, y hay incluso delitos cometidos por no haber entregado esa parte de evidencia tan importante. Y la verdad es que lo siguen manejando como que, ay, pues no me lo quiso dar, y la otra diciendo, no, pues yo no se los doy porque no les tengo confianza. Pues si esta es una investigación criminal, no un pleito de comadres ni de niñas de secundaria.
1: Sí. Y en todo eso, Toño, hay un tema fundamental a mí, que se subió Máynez a la disputa, el dirigente nacional del partido, Grecia Quiroz ha opinado, hoy Juan Manso eleva el tema, y sigue, pues ahora en lugar de tener más claridad de lo ocurrido, pues ahora se enredó más.
2: Claro, el partido de Movimiento Ciudadano está actuando con un oportunismo político absoluto, ¿no? O sea, porque no es solo que esté persiguiendo que Grecia Quiroz sea su candidata a la gubernatura, que eso es lo que el partido tiene en su agenda. Ellos lo que están haciendo es involucrarse en los temas de la investigación criminal de una mala manera, muy irresponsable, sin tener conocimiento ni de lo que ocurre en Michoacán, ni de los detalles de la investigación. Y entonces están interviniendo en temas en que lo único que están haciendo es en enrarecer el clima político. Y si al final de cuentas Grecia Quiroz decide contender como independiente o decide no contender, pues muy chulos van a quedar los de Movimiento Ciudadano.
1: Ahora, Toño, esto es muy importante para mí, porque vienen las elecciones, vienen definiciones, se dice que el fin de semana se sabrá quién va a coordinar por Morena. Bueno, el escenario político puede cambiar, y es lo interesante de hacer análisis, de hacer un noticiero, todo cambia, lo entendemos nosotros aquí en Grupo CB, la información fluye, y eso lleva a que los análisis políticos también cambien. ¿Qué crees que pase? Porque ahora con todo eso, de cara a la elección, sí va a haber actores políticos que van a participar, que tuvieron, tienen o tendrán relación específica con el homicidio de Carlos Manso.
2: Así es. Pues mira, los dos candidatos varones, que son además probablemente los que tienen mayor, aceptación o conocimiento en, ¿sí?, el mercado electoral, los dos están de alguna manera conectados con el caso Carlos Manzur.
1: Sí.
2: A Raúl Morón lo acusaron públicamente de que él y algunos de sus colaboradores o patrocinadores, en particular Leonel Godoy, el exalcalde de Uruapan, Ignacio Campos, estaban involucrados en el homicidio.
1: Sí.
2: Y es un tema que no ha salido de la opinión pública y que las víctimas no han quitado el dedo del renglón. Y por el otro lado, el otro aspirante, Carlos Torres Piña, pues era el responsable de esta investigación. Que lo tenía tan preocupado que la dejó a medio camino para irse de candidato. Entonces, la verdad es que si cualquiera de ellos dos es el candidato de Morena, indudablemente que el homicidio de Carlos Manzur será un tema del proceso electoral.
1: Sí.
2: La única manera de que esto se redujera es que Morena se decante por alguna de las candidatas mujeres que son las que están no involucradas, para decirlo con toda claridad, en el tema del homicidio de Carlos Manzur.
1: Pero no va a ocurrir eso, ¿no? Eso no va a ocurrir.
2: Pues no lo sabemos. No. La verdad es que luego los caminos de Morena son misteriosos, pero sí se ve como una alternativa pues un poco menos probable.
1: ¿Y Grecia Quirós?
2: Pues Grecia Quirós de repente se le ve muy...
1: ¿Azul?
2: Interesada, ah, muy activa.
1: Sí.
2: Yo creo que Grecia Quirós tiene muchos temas que resolver. Yo creo que tiene que acreditar sus capacidades de gobierno en el municipio de Uruapan.
1: ¿No las tiene?
2: Cosa que, pues yo creo que todavía tiene que rendir cuentas de cómo está administrando el municipio. Creo que tendría en un aspecto pues ético y hasta personal que estar en condiciones de que la investigación se encuentre más avanzada, o por lo menos ella haber dejado ya de ser objeto de la investigación, que ya entregue el celular, que hable de todas las personas que participaban en el círculo de Carlos Manzur, es decir, que ella no sea una parte de esta trama de la investigación y que no haya dudas de cuáles fueron sus acciones y su participación en los días del homicidio. Y con participación no quiero decir que ella sea culpable.
1: Claro.
2: Quiero decir que cuál es, qué sabe, qué tiene a su cargo, qué elementos que pudieran ser probatorios quedaron en su poder. Todo esto, o sea, ella tiene que responder las preguntas y transparentar su situación dentro del tema que se está investigando.
1: ¿Cuántas
2: y
1: cosas?
2: Yo creo que pues ya con eso podrá entonces dedicarse a hacer campaña si ese es su deseo.
1: Es que hay muchas cosas que quisiera preguntarte. A ver, con expertos como tú en CB Televisión, yo he hablado con Víctor Gutiérrez, mucha gente que sabe del tema, y dicen que cuando hay un homicidio o cuando hay un robo, las compañías celulares deben de entregar la información a la autoridad, ¿no? Se le llama sábana, con quien habló, nada de que borró los audios, borró las pláticas. Las compañías celulares tienen todo. El tema es de que ¿por qué ocupan en la entrega del celular si la compañía de telefonía celular puede entregar toda esa información? Eso es lo que a mí me choca.
2: El teléfono celular puede tener cosas que no estén accesibles a la empresa de telefonía.
1: ¿A poco?
2: La empresa de telefonía, o sea, por ejemplo, los servicios de mensajería, que hoy se utilizan mucho más que el teléfono.
1: Sí.
2: No están en estas sábanas. Esas sábanas son de llamadas y a lo mejor de mensajes de texto convencionales. Pero, por decirlo fácil,
1: el WhatsApp abogado, qué bueno, y otros que
2: servicios de mensajería encriptados solo se pueden acceder desde el teléfono. Las fotografías, la información guardada en el teléfono que se puede haber compartido en la nube. O sea, muchas cosas estarán... Hay teléfonos que tienen... que tienen capacidades de encriptar y conservar información solo en el teléfono y que no se puede acceder a ella más que del teléfono y conteniendo las claves, incluso muchas de ellas biométricas, y entonces se necesita incluso recurrir a los fabricantes de los teléfonos por la autoridad judicial para solicitar el desbloqueo y el acceso. Entonces, estás hablando de muchas cosas que sí, el teléfono es indispensable. Pero además, yo te digo, en un juicio yo quiero ver quién te admite un teléfono que tiene 10 meses en poder de los familiares de la víctima.
1: Qué tema, ¿eh? Qué tema, y qué bueno que lo tratamos aquí en la Frecuencia Naranja. Toño, ¿alguien quiere tener, agradeciéndote tu tiempo y tu gentileza de hacer el análisis a los michoacanos? Nos encanta el chisme político, todo esto, porque te lleva haces conjeturas, imaginas muchas cosas. Alguien quiere platicar contigo, llegar a ti, ¿de qué manera, Toño?
2: A mí me encuentran a través de las benditas redes sociales como Toño Plaza.
1: Toño, te agradezco mucho, buenas tardes.
2: Muy buenas tardes, César. Un saludo para ti y para todo el auditorio de EXA.
1: Gracias, Toño. Toño Plaza, analista CB Televisión, y esto lo hacemos de manera objetiva en beneficio de la audiencia que todos los días nos sigue a través de la frecuencia naranja. Es algo muy, muy importante para nosotros platicar aquí en la radio. Ahora, nada más déjame hacer un tema muy sencillo de entender y de comprender, porque luego en el imaginario colectivo, como que imaginamos cosas que te cuenta la comadre, ¿no? El experto. Y eso que dice Toño Plaza tiene mucha razón. Yo tengo un conocido que hace como 6 meses le dijo a otra persona, bórrele todo al celular, bórrele todas mis fotos, mis pláticas, mis videos, mis conversaciones, bórrele todo. Y esa persona le dijo, ya, puedes venderlo, ya borré todo, todo, todo. Y la persona que lo compró, que me dice, tengo unas fotos. Tenga mucho cuidado con los teléfonos celulares, porque sí, esos que tú estás seguro que lo vendiste y que le borraron todo, igual un experto recupera todo, ¿eh? No se confíen, no se confíen. Vaya tema el que está pasando en Uruapan, subió a la discusión del tema nacional. ¿Por qué? Porque la Fiscalía General de la República es la que lleva el caso, que quede bien claro, no es la de Michoacán, es la Fiscalía General de la República. Vamos a la pausa, estamos en EXA.
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1: Oscar Patoja, según información del gobierno del estado, oigan, les agradezco infinitamente sus comentarios, para mí y para la empresa son muy importantes, porque a fin de cuentas lo que necesitamos saber es cuánta gente nos escucha y de qué lugares. Entonces, ya sabe que regalamos muchas cosas, nada más mande un mensajito, César, te escuchamos en Cosmos, en la Chapultepec, en donde sea, para mí es muy importante su presencia. Y mis amigos checadores de las rutas, nunca he sabido en específico qué es un checador, ¿no? Porque nada más se encargan de que estás a 3 del 4 y a 4 del 3. Así, cuando tú te subes a la combi y escuchas que con una técnica maravillosa el que está checando le dice: estás a 4 de Pedro, a 5 de Octavio y a 7 de Manuel. Y tú dices: ah, chica. No, dices, ¿cuánta sabiduría junta en un checador para saber que va 6 de uno, 7 de otro? Y muchachos, mándenme en su mensajito las rutas del transporte público que me escuchan. Para mí es muy importante. ¿Por qué? Porque si te escucha el chofer, pone Exa en la combi, en la unidad, y escuchan ya más. Por eso somos los número uno. Oscar Pantoja, segundo, con información del gobierno del estado. Oscar, buenas tardes, de nueva cuenta, gusto en saludarte.
2: Hola César, ¿cómo estás? Buenas tardes, saludarte de nueva cuenta a ti y a todo nuestro querido auditorio. César, efectivamente, el gobernador del estado, pues, continúa, pues, más bien recalca este tema de que no se talará ningún árbol en estas inmediaciones de lo que comprende la obra del Morebús. Comentarte que él indica que continúa sin afectaciones de, efectivamente, de los arbolitos. La reciente suspensión provisional del juzgado de distrito, pues, coincide plenamente con la instrucción que había dado a conocer el mismo gobernador de proteger la vegetación en este tramo del obelisco a Lázaro Cárdenas. Y también lo que es lo que ha destacado es también que por lo que viene siendo este proyecto, pues avanza para beneficiar a más de 300,000 habitantes de la zona poniente, una movilidad que él ha señalado como moderna, segura y sustentable. Él ha también en sus espacios informativos ha dado a conocer que estos nuevos camiones pues serán completamente nuevos, esos camiones de nueva esta tecnología reciente, y aparte que son híbridos, pues darán seguridad, darán mayor movilidad a esta zona poniente de la ciudad. Pero sí, efectivamente, él recalca de nueva cuenta que se está realizando los trabajos habituales del Morebús. Si bien esta indicación emitida por el juzgado de distrito, pues no ordena detener las obras del Morebús, sin embargo, pues también coincide con lo que él había dado en instrucción de cuidar el medio ambiente, no cortar árboles, ser trasplantados, y hasta el momento pues todo sigue fluyendo en esta parte, en esta zona.
1: Bien por Alfredo, que está hablando de qué se trata y explicándolo una vez más ante la información. Ya los ambientalistas ya no dijeron nada, y esos actores políticos que se quisieron subir o colgar de la información, pues ya, otra vez de nuevo cuenta al basurero de la historia. ¿Qué más tenemos, Oscar?
2: Fíjate también lo que ha indicado el gobernador, pues nombró ya a Patricia Flores como nueva secretaria de Educación. Esto lo da también a conocer el mandatario estatal. Había ese espacio, pues bueno, esa vacante en ese lugar luego de la renuncia de Gabriela Molina, pero ahora ya da a conocer el gobernador de manera abierta en sus espacios informativos, en sus redes sociales, que pues bueno, la nueva titular de esta dependencia es Patricia Flores, esta mujer que pues bueno tendrá en sus manos prácticamente la educación en Michoacán. Y pues bueno, él indicó que pues hasta el momento todo lo que es estos espacios que se han generado, por lo que ya todos conocemos, pues bueno, ya están siendo cubiertos. Es lo que dan a conocer hasta este momento el mandatario estatal.
1: Entonces, ¿llega y Molina ya no regresa o qué?
2: Pues es lo que da a conocer, ya nombró a esta mujer, a Patricia Flores, como la nueva secretaria de Educación. Ahora sí que, pues bueno, vamos a esperar a que todo fluya. Por lo pronto es un tema que hasta el momento es lo que está sucediendo.
1: Bueno, ahí está la información completita. ¿Algo más, Oscar?
2: Nada más estar al pendiente, César, estar al pendiente de cualquier situación, de los temas que hemos abordado y saber qué más sucede.
1: Ya estamos aquí a 2 semanas de que regrese el tráfico vehicular impresionante en Morelia, ¿verdad?
2: Pues ya casi regresa el día 31, estamos a 26, quiere decir que el próximo lunes ya va a ser la locura, este lunes que viene, bueno. Este lunes.
1: ¿Ah, el siguiente lunes?
2: Sí, ya, vale. Ya regresa el 31.
1: Tan felices que éramos de vacaciones, ¿no? Okay.
2: Ya regresa todo el tráfico al 31, si de por sí ahorita está complicado, pues ya con el regreso de Escolapios, pues va a estar todavía más.
1: Bueno, ahí está la información completita. Oscar, te agradezco mucho. Buenas tardes.
2: Buenas tardes, César.
1: Bueno, para muchos lugares de Morelia, el regreso de estudiantes sí es fundamental. ¿Sabían ustedes que Morelia, la venta de bolillo para las tortas sin estudiantes baja un 60%? Pues bien, es comprensible. A partir de las 100 semanas se reactiva mucho la economía. La tiendita de la esquina va a vender juguito, leche, jamón, pues todo lo que lleva la torta, mayonesa, una torta. Fíjate, una torta de estudiante del Chavo del Ocho es riquísima. Y ya si te quieres ver fresa, le pones crema de cacahuate. Vamos a la pausa. ¿No? Oh, pues no. Vamos a la frecuencia naranja, estamos en Nexa.
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0: 2:51. 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
1: 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Bueno, antes de irnos, última hora, resulta, yo se los dije, ya van a comenzar los pleitos, ahora que se definieron muchas cosas. De última hora, Enrique Insunza Cázares, senador de Morena, que fue acusado por Estados Unidos de pertenecer presuntamente a un grupo criminal o que pactaban con los grupos delincuenciales de Sinaloa, acaba de separarse de la bancada de Morena. Ante el asunto de Rocha Moya, él dijo que no está de acuerdo con lo que pasó en Morena, rompe con ellos. Fíjense cómo son las cosas, llegó por Morena, ya hizo berrinche, ya se separó, dice que será senador independiente, a ver cómo reaccionan los de Morena a este asunto. Dice que no va a separarse del cargo como senador, que va a ser independiente, a ver cómo lo toma Claudia, a ver cómo lo toma la cúpula de Morena. Les digo que son los políticos de toda la vida que han hecho lo mismo, nada más que mucha gente pensó en serio que iban a ser diferentes. Hoy el senador Insunza se separa y dice que no va a ser senador de Morena, como, o más bien no se va a separar de como senador de Morena como le habían pedido. Eso va a generar una estupenda análisis para el futuro, porque se van a pelear todos ahí en Sinaloa los de Morena. Vámonos, ¿no? ¿Qué? Ponte la musiquita. Bueno, hoy tuvimos regalos, ya ni supe, muchachos, ¿no? Los boletos del cine. Bueno, pues siguen mandando mensaje y ya nos vamos porque viene mi querida Janet con su presencia. Quédense en la frecuencia naranja. Todos los amigos de las papelerías que se estén quedando solos, que no vean que fluye el tráfico, que no vean que fluye la gente que esté comprando, pues vénganse, anúnciese con nosotros, ya sabe que lo podemos apoyar. Nada más pregunto ahí, César, ¿cómo me anuncio en tu espacio? ¿Qué me ofrecen? ¿Qué puedo hacer? Las redes sociales de CB Televisión, platícame qué ofrece la frecuencia naranja de publicidad. Con mucho gusto los podemos apoyar siempre para atenderlos aquí en la frecuencia 44-3103-5865. ¡Nos vamos! Quédese aquí en la señal de EXA toda la tarde. Ojalá que no llueva porque ya estamos hartos de la lluvia. Así pasan las cosas. Cuando no llueve, ¿cuándo va a llover? Hoy que nos estamos inundando diario, pues nomás nos preguntamos qué onda con la lluvia. Yo me pregunto, si yo fuera presidente municipal de Morelia, no voy a ser yo el siguiente en tres, pero en seis sí. Vamos a solucionar dos cosas, muchachos. No inundarnos aquí en la Chapultepec, todo el bulevar, no nos vamos a inundar, y solucionar el tema del tráfico en el Pípila. Que todos los políticos, ni Fausto, ni Poncho, ni tal, nadie lo ha hecho. A ver, nos va a tocar a nosotros. Buenas tardes, gusto saludarlos y Velázquez.

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1: Son las 3. 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

SFM, qué gusto ya estarlo saludando en este miércoles, ya mitad de semana. La verdad es que qué rápido se pasa el tiempo. A mí se me hace que es porque yo nada más me la paso platicando con ustedes. El tiempo vuela completamente aquí en cabina. Ya sabes, yo quiero que me mandes mensaje de WhatsApp al 4431-0358-65, ¿sale? ¿Vale? Porque el día de hoy vamos a estar platicando de varios temas respecto a la sección de viajes, para que tú sabes que puedas conocer el mundo conmigo. Y por cierto, yo quiero dar un saludo muy especial ahí a la ruta número 54, la ruta 1 verde. Qué gusto, señor, que ya me esté escuchando. La verdad es que le mando muchísimos saludos. Por ahí también él ya fue ganador de un pase doble para el Cinépolis, porque ya nos sintoniza. Tú sabes que si tú me escuchas a mí, también ganas conmigo, ¿sale? Vale, así que bueno, qué gusto, señor. Por ahí muchísimos saludos, abrazos y que le vaya excelente. Oigan, y por cierto, también les debo por ahí el pase doble para la lucha libre. Ya tengo seleccionado al ganador. En la siguiente intervención yo daré a conocer quién se va a ver la lucha libre aquí en Morelia, en el Bicentenario, porque va a estar buenísimo. Por ahí ya va a haber varias personas que van a estar al tanto de estos regalos, ¿sale? Vale, en la siguiente intervención lo doy a conocer, porque desde ayer estuvimos cuestionando un poco acerca el tema de que, qué opinas tú sobre vivir con tu pareja antes del matrimonio. Ya por acá nos contestó. En la siguiente intervención doy el ganador para que se queden conmigo. Te recuerdo que yo te acompaño hasta las 5 de la tarde. Mi nombre es Janet García y por lo tanto te voy a dejar con más música. Vámonos con Causa y Efecto de Paulina Rubio. Lo escuchas aquí en Exa. Yo soy Janet García y ahorita vuelvo.

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Amigos de Ex89.3 FM, ya son las 3:29 minutos. Acabas de escuchar a Jay Wheeler con De Lejitos. Oigan, esa canción en un principio, ¿no? No sé si se detuvieron a escuchar, pero dice: te pillé con otro. La grosería no la digo, lo omito. Pero imagínate que te descubran, que te cachen con otro, con otra. Está brutal, ¿no? O sea, eso es lo que pinta la canción de Jay Wheeler, De Lejitos. Un poquito reggaetonera y dolorosa, ¿no? ¿Qué opinan? Oigan, por cierto, fíjense que la otra vez les quedé de ver un lugar hostil que existe en la India. No les alcancé a contar por la dinámica, pero ahorita mismo se los traigo. Fíjense que hay un caso famoso en la isla Sentinel, en la India justamente. Ahí vive un pueblo que está aislado de los humanos. Y justamente en este lugar, este grupo de personas han rechazado en la mayoría de las veces el contacto con las personas externas y también encuentros con la humanidad. De hecho, personas que se han acercado, la tribu ha reaccionado de manera hostil. De hecho, los sentineleses no quieren ningún contacto y pues el ataque ha sido brutal. De hecho, uno de los riesgos más pertinentes que por ellos es que rechazan a los humanos es que dicen que para hay unas enfermedades que nosotros tenemos que para nosotros son comunes, y si nosotros vamos y los visitamos, esas enfermedades pueden incluso ser mortales para ellos, ¿no? Incluso el gobierno de la India prohíbe acercarse completamente a esta isla justamente para proteger la población y así evitar conflictos. Ya poquito más adelante hacemos una reflexión mayor a este lugar, pero ¿tú qué opinas? ¿Te acercarías? ¿Te arriesgarías? No lo sé, platícame. Yo soy Anet García, te recuerdo que estás aquí en Sin Filtros y ahorita volvemos. Te voy a dejar con Matiz con esto que dice no disponible, así que ahorita vuelvo.

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0: 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Amigos de Ex 89.3 FM, ya estamos aquí nuevamente de regreso yo saludándolos. Y antes de irnos a corte comercial, a mí me gustaría anunciar a nuestro querido ganador que va a ir a las luchas. Pero antes te voy a platicar un poco acerca de estos boletos, ¿no? Bueno, de quiénes se van a presentar. Por ahí va a estar Atlantis y también Qué Monito versus Esfinge. Tenemos otras luchas estrellas como Chamuel versus Tengu, Valiente Junior y Eddie Lee versus Yutani y Poison Junior. O sea, la verdad es que sí va a estar bueno, van a estar varios participantes. Fíjense que yo sí una vez tuve la oportunidad de ir a las luchas y sí me llamó la atención. Sí me entretuve un poco. Entonces, pues enhorabuena al ganador. Déjenme de una vez lo anuncio. Recuerden que la pregunta que donde estábamos participando pues justamente era que qué opinabas acerca de irte a vivir con tu pareja antes o después del matrimonio. Y por acá me dice, hola Janeth, yo creo que es mejor vivir juntos antes de casarte, antes de dar ese siguiente paso para ver si funciona vivir juntos. Dice, entonces tú, mi querido Osvaldo, terminación 5887, eres el ganador, eres quien se va a ver este impresionante evento de lucha libre, así que muchísimas felicidades, por ahí te van a estar pasando todos los detalles, ahorita te mandamos mensaje de WhatsApp y pues felicidades. Recuerda que va a ser el 29 de agosto a las 6 de la tarde en el Bicentenario de Morelia, para que tú puedas disfrutar de este evento que seguramente vas a estar muy entretenido, ¿sale? Vale, así que por lo tanto ya sabes, mi nombre es Janeth García, yo te voy a mandar a corte comercial y ahorita la siguiente seguimos platicando un poco acerca de tribus donde la humanidad no puede pasar. O sea, está cañón, ¿no? Ya por ahí les hablé de una tribu que está en India, que literal, si tú llegas, pisas su territorio, te desviven. Cuello. Chéquenlo, revísenlo en las redes sociales para que vean que no les miento y así ustedes puedan revisar, ¿no? Está muy interesante cómo es que nosotros, pues, no nos creemos a veces el centro de la tierra y no conocemos otras tribus o otra gente, ¿no? Está brutal. Así que bueno, ya sabes, yo soy Janeth García, estás escuchando Exa en todas partes. Y vámonos con toda corte comercial y ahorita volvemos. Hacemos una pequeña pausa.
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3: Amigos de EXA 89.3 FM, ya estamos aquí nuevamente de regreso, son las 4:04, y oigan, no sé si ustedes ya fueron a ver La Noche del Demonio, Están Entre Nosotros, esta película del género de terror con una duración de 106 minutos. Les voy a platicar un poco acerca de la sinopsis, a ver qué opinan, ¿no? Dice, tras haber recaudado más de 740 millones de dólares en la taquilla mundial, la franquicia de Insidious regresa con una nueva familia y un terror que redefine de lo que es capaz el más allá. La Noche del Demonio Está Entre Nosotros, la interpreta Eva Yema y una joven madre que cría a su hija en la casa donde creció y descubre que puede viajar al más allá, el reino del purgatorio de las almas perdidas. O sea, imagínate que vas y tú puedes ir a reencontrarte con los muertos. Esos son los tintes de la película. Dice, una vez que los demonios se dan cuenta que el poder del que tiene, nuestro mundo se convierte en su patio de recreo, con Lin Shay retomando su icónico papel de Elsie Rayner y Jacob Chase en la dirección de Insidious. Aparece entonces ya en la pantalla grande. Tiene clasificación B, no tiene clasificación C ni D. Por lo regular, a veces las películas de terror que pintan más fuerte tienen otro tipo de clasificación, pero esta se ve un poquito más tranquila. A lo mejor tiene tintes historiográficos. No sé, no la he visto. Me llama la atención mucho esta parte del poder que tiene la protagonista para poder ir al más allá. ¿Tú qué opinas? ¿La irías a ver? ¿Con quién? Platícame, 44-3103-5865. Por ahí, si el de la Ruta Verde me está escuchando, a ver si le llama la atención ir a ver la película de terror de La Noche del Demonio. Porque la verdad es que son buenas las películas. Por ahí ya está el tráiler, lo puedes revisar en la misma cartelera de Cinépolis para ver si te atrae, para ver si te llama la atención, no lo sé. El mal encontró una salida en La Noche del Demonio. Yo soy Anet García, vámonos con CD9 con esto que dice Paisajes. Y ya sabes, con toda la energía, con toda la buena actitud de miércoles, te mando muchísimos saludos, ¿sale? ¿Vale? Así que ahorita vuelvo.
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0: 9.3 FM, ya son las 4:26. Mi nombre es Janet García, qué gusto saludarte, ya sabes, como siempre. Y oigan, estamos hablando un poco acerca de lugares en el mundo donde es difícil que los humanos lleguen a pisar, ¿no? Por ahí te estaba hablando un poco acerca de los sentineleses por ahí en India. Y ahora en las Islas Andamán. También esta isla está ubicada en la India. Y esta es caracterizada pues por ser como una selva tropical, una isla muy remota donde la tradición de pueblos indígenas está muy, muy brutal. ¿Por qué? Porque son aisladas. Las personas que viven ahí, las tribus, no están acostumbradas a tener contacto con el exterior, a tener contacto con los humanos. De hecho, este archipiélago de la Bahía Bengala, se dice que la tribu que aparece ahí han lanzado flechas que han caído en consecuencia, que ha recaído con los humanos, ¿no? Y es que no solamente es un porque sí, lo que pasa es que las tribus de allá no están acostumbradas, no conocen tanto la cercanía con los humanos, el contacto con el exterior, las cosas, a diferencia de nuestro mundo de aquí, ¿no? O sea, imagínate, tú vas a un lugar y te es completamente desconocido. De hecho, no se trata simplemente de que estas tribus sean violentos, sino que pues durante siglos pues vivieron aislados y el contacto con personas externas incluso les puede introducir enfermedades contra pues las que ellos no tienen inmunidad como nosotros. O sea, imagínate que tú llevas una gripe por allá, aquellas tribus donde no hay medicamentos, donde no está la tecnología tan avanzada como aquí. Está brutal, ¿no? Está muy interesante estos lugares. Este lugar del que te hablé se llama Islas Andamán. Si lo conoces, platícame. Yo soy Anet García, por lo tanto, yo te voy a dejar escuchando más música y ahorita regresamos.
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para ti. Me encanta esta canción, Gaby. Que yo soy para ti. Amigos de Exa 89.3 FM, estamos con toda la energía, con toda la buena vibra aquí en cabina, disfrutando de la conversación con ustedes. Y oigan, te recuerdo que mi nombre es Janet García, ya me estoy despidiendo. Ya me voy, pero nos vemos más al ratito en el after, porque vamos a estar en la televisión. Señores, préndale también a la tele, ¿cómo de que no? 158 de Megacable, ahí vamos a estar en el after de un show de estrellas, porque estamos recibiendo a todos los cantantes que van saliendo del programa. Así que, ¡ay! ¡Rin! Suena el teléfono. ¿Quién está marcando? A ver, pásame el chisme, ahorita me lo pasas. Entonces, ya sabes, qué gusto haber estado platicando contigo por ahí. Tuvimos la oportunidad de conocer algunas tribus donde nosotros los humanos no podemos pisar. Difícilmente, ¿no? Si nosotros vamos, puede que nos desvivan. Por ahí estuvimos hablando de la India, de algunas tribus muy, muy históricas, que sería interesante mayormente platicar este tema, ¿sale? Así que bueno, te voy a dejar con más música para que sigas disfrutando de la mejor programación de Exa 89.3 FM. Ya sabes, al ratito nos vemos también el día de mañana de 3 a 5. Por ahí mando saludos a todos los que ya nos están escuchando y les dejo el número de teléfono para que estén ahí al pendiente también ustedes conmigo. 4431-0358-65. Así que súbele. Es miércoles ya, mitad de semana. Vámonos con Gaby Music, Yandel, El Bogueto, Luis R. con esto que dice: quiero verte. Lo escuchas aquí en Exa 89.3. Yo soy Anet García. Nos vemos al ratito en la televisión.

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Son las 5. 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
2: ¡Éale! Con esta rola de CNCO comenzamos esta rica y deliciosa tarde, mi gente de EXA 89.3. Así que son precisamente las 5:11 de la tarde y estamos completamente en vivo a través de la frecuencia naranja. Y les traigo buenas noticias porque hoy se va el ganador, sí, de ese cupón de la chapatería. Para que ustedes estén al pendiente, todavía tienen chance de participar, así que corran a participar a nuestro Facebook y mandarnos un mensajito a nuestro WhatsApp, que es al 4431-03-5865. Así que ahí está la dinámica, les repito el teléfono, 4431-03-5865, para que se ganen ese cupón de la chapatería. Ahora sí, mi gente, me presento. Soy Paola Timagen y para los que no me conocen, sigo siendo Paola Timagen y están escuchando más música a través de la frecuencia naranja en EXA 89.3 FM. Así que, mi gente, como hoy es miércoles loco y el cuerpo lo sabe, hoy nos está acompañando nuestro queridísimo Roberto Piña. Somos los piñitas. Ah. Somos las piñas coladas. Ah. ¿Sí o no? A ver, hay que ponernos un nombre. Les vamos a llamar piñitas coladas. ¿Piñas coladas? No, algo más bonito, ¿sí o no, mi gente? Así que, ya lo saben, hoy es miércoles loco y más adelante estará con nosotros con, sí, nuestro queridísimo analista del deporte, el profe Jürgen, que nos trae buen chisme potente. Así que lo vamos a ver hasta las 6 de la tarde. Así que, llegó el momento, sí, de subirnos al bla, bla, bla. ¡Éale!
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2: Y déjenme decirles que en este bla, bla, bla vamos a hablar de Juan Gabriel, porque el Palacio de Bellas Artes no es el único lugar que rinde tributo a Juan Gabriel. En el marco del estreno cinematográfico de Juan Gabriel, Mi Primer Bellas Artes, y a 10 años de su partida, pues las salas de cine no solo se llenaron de música, sino que se convirtieron en un verdadero museo temporal. Así que el vestíbulo de la premier albergó una exhibición especial con algunos de los trajes más icónicos del cantautor, fotografías históricas y pertenencias de su archivo personal, permitiendo a los asistentes pues vivir una experiencia inmersa y de museo antes de que se apagaran las luces de la sala. Así como lo están escuchando, pues se llevó a cabo una exposición de Juan Gabriel, sí, que está bellísima. La exposición pues estará precisamente solo unos días allá en un cine allá en Polanco, en la Ciudad de México, para que la gente pueda ver los objetos del Divo de Juárez. Así que esta producción cinematográfica es restaurada y remasterizada con tomas inéditas de sus ensayos personales de 1990, que conmemora el aniversario número 10 luctuoso de Alberto Aguilera Velaldez. Sí, el proyecto pues liderado por la reconocida documentalista María José Cuevas y producido en conjunto con Sony Music Vision, así que pues busca revivir con la máxima calidad audiovisual la noche histórica que transformó para siempre la música en nuestro país. Recordemos que yo siento que antes de que vayan pues a ver esto de Juan Gabriel, yo creo que tienen que ver la serie. Yo digo que sí, Juan Gabriel está vivo, algo me lo dice que sí está vivo, porque siento yo que en la serie nos dan como pistas de que es que a él no le gustaba envejecer. Ese es buen tema para otro día, que a la gente que no nos gusta envejecer, que yo me incluyo, tampoco es algo que me guste, que a muchos artistas no les gusta envejecer, mi gente, y creo yo que fue uno de los artistas, Juan Gabriel, que dijo yo, desde que inició su carrera, él hacía todo por verse muy joven, siempre cuidado, y obviamente todavía no era famoso y ya se empezaba a grabar, o sea... O sea, sé que alguien me explique, él ya todo lo tenía programado. Creo yo que ya todo lo tenía programado y que no tenga programado también a la hora de decir yo ya Juan. Es que él dijo en la serie, yo puedo matar a Juan Gabriel cuando yo quiera. Entonces yo siento que sí está vivo, mi gente. Yo siento que Juan Gabriel anda vivo y anda facturando también. Sí, salió la fotografía que lo vieron, no me acuerdo en qué país. Yo siento que sí era, pero como ya no le gusta, como no le gusta que lo fotografíe ni nada, y como no le gustaba envejecer, pues dijo ya, matamos aquí a Juan Gabriel y vámonos con nuestra carrera. ¿Sí o no, mi gente? ¿Quién está de acuerdo conmigo que Juan Gabriel está vivo? Que levante la mano, mándame un WhatsApp al 4431-035865 y dime que no estoy loca, que Juan Gabriel sigue vivo, porque está vivo, mi gente, yo digo. Así que, con este chisme potente que yo ya me puse, yo ya me metí de más, ¿verdad? Vámonos a subirnos a este termómetro de miércoles, loco, loco, chon, y vamos a escuchar a Caligaris en colaboración de Patti Cantú, que se llama esta rola Viento a tu favor, ¿eh? Así que después le sigue la rola de Chanel. Venimos con todo en este miércoles, loco, así que súbale a la radio, ya lo saben. Yo, ¿quién soy? Paola Timagen, a través de Exa 89.3 FM.
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2: Gente, estamos de regreso, así como estamos de regreso. Oigan, nos acaban de marcar para una petición, ¿eh? Ya nos están pidiendo otra también por acá, la terminación 1319. Nos pidieron Chava Dabada o de OV7, así que más adelante la vamos a poner. Sí, de nuestro queridísimo amigo, él se llama Amigo de Lupis. No nos quiso decir su nombre, mi gente. No nos quiso decir su nombre ni nada por el estilo. Pero algún día vamos a averiguar quién es el amigo de Lupis. Saludos, Lupis. Así que así te vamos a bautizar como el amigo de Lupis. Ahorita, más adelante, te vamos a poner tu rola, de Shabadabada, Y también le mandamos un saludito a la terminación 1319. Dice: hola, Pau, ¿me puedes complacer con la canción de Belinda, Star? Claro que sí. Más adelante te la vamos a poner. Terminación 1319. No se despeguen porque ahí vienen las peticiones. Pero antes que nada, déjenme contarles que les traemos buen chisme potente. Porque se acuerdan de la que se nos operó, pues Ninel Conde, sí, evaluó ya las acciones legales contra José Manuel Figueroa tras comentarios de su cuerpo, Así como lo están escuchando, la polémica entre Ninel Conde y José Manuel Figueroa escaló el terreno legal después de las recientes declaraciones del cantante sobre la apariencia, edad, maternidad y memoria de su exesposa. Así que el equipo jurídico de la intérprete emitió un comunicado en el que informó que ya analiza el alcance de esas expresiones y las posibles acciones que podrían proceder. Así que el conflicto resurgió luego de que Ninel hablara en su proyecto Ninel Conde Sin Filtro sobre episodios que, según su relato, pues vivió durante una relación del pasado. Aunque en algunos pasajes pues no mencionó directamente a José Manuel Figueroa, diversos medios y el propio cantante relacionaron esas declaraciones con la relación que ambos sostuvieron hace más de 2 décadas. Así que Figueroa pues lo volvió a hacer posteriormente, pues ya rechazó la versión del artista y aseguró que recuerda los acontecimientos de manera pues diferente. Así que durante este encuentro con medios, José Manuel también hizo comentarios sobre la apariencia de Ninel, sobre que entre ellos sostuvo que el Botox podría estar afectando su memoria y señaló que durante su relación pues no la visualizaba como esposa o como madre. Además habló sobre el pasado de los años y afirmó que el artista pues debería envejecer con dignidad. ¿Ustedes qué opinan al respecto de lo que pues le dijo su ex marido, su ex novio, José Manuel Figueroa, pues tras comentarios de su cuerpo, a esta Ninel Conde? Así que el equipo jurídico de la cantante fijó una postura después de estas declaraciones de su expareja y advirtió que analizará posibles acciones y las conductas pues continúan. Así que ahí está el chisme potente. Vámonos a subirnos a este termómetro. A continuación llega Farruko con esta canción que se llama Ya Pa' Qué. Así que súbale a la radio. Soy Paola Timagen y esto es Aquí Entre Nos. ¡Épale!

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